19 horas, 7 de la tarde con 6 minutos, escuchamos a Rihanna con Umbrella, un tema del año 2007. Oye, no puedo creerlo, tanto tiempo ha pasado desde que escuchábamos este tema por primera vez y fue obviamente una sensación, un hitazo, como se diría. Sin duda, la gente pues recibió bastante bien este tema, fue premiado tanto en pues el tema de ventas, reproducciones, video de esta canción y todo eso en los primeros lugares. Rihanna con Umbrella. Y ahora vamos con Taylor Swift. Este tema se llama Elizabeth Taylor.

qué fabulosidad que me sigan escuchando, amigos. Gracias, la verdad, pues, como siempre, un placer en esta siguiente parte de mi turno, la última hora. Soy Chio Muñoz, ya lo sabes, y te presenté a Taylor Swift con esto que se llama Elizabeth Taylor. Ahora nos vamos con esta canción que, por cierto, es de Kelly Clarkson. También tiene alguito de tiempo ya. Es 2000era, no me acuerdo si 2006 o 7, pero ahorita el internet me lo va a decir, porque esta canción yo me acuerdo que la cantaba como loca, y aparte el video de ella, de Kelly Clarkson, pues también triunfó bastante, porque en esos tiempos, en los 2000, era como una dupla muy buena tener una buena canción y aparte hacer un video chido. Actualmente ya no se le presta tanta atención como a eso, ¿no? Pero bueno, igual, hay muchos que siguen pues prestándole su debido talento, invirtiéndole su tiempo y demás a esto de sacar pues los videos y todo eso. Mira, esta rola, ay, oye, ¿por qué no me aparece el dato aquí? Ah, ok, sí, ya, aquí está, a ver. Mira, es un álbum publicado en el 2004, incluso más viejito que la rola, bueno, que el álbum donde venía Umbrella de Rihanna. Esta canción se llama Since You've Been Gone. Te lo presentamos en Dinámica, son las 7:11, no le cambies.

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gracias por seguir en sintonía de Dinámica 94.5. Son las 7:28. Este lunes 1 de junio continuamos presentando las mejores rolitas para ti. El resto de este turno hasta las 20 horas, 8 de la noche, te acompaña Chio Muñoz, o sea, Yomera. Y la siguiente canción, ¿qué crees? Es la de Where's My Husband. Espero que la disfrutes y recuerda que si quieres puedes comunicarte conmigo. Tenemos el WhatsApp disponible, 878-115-2083. Desde luego en redes, también en facebook.com/dinamica94.5, en Insta y en X como @dinamica94.5. Y por supuesto, si quieres, me puedes seguir como @chio94m en Insta, en TikTok y en X.

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Dinámica 94.5, escuchamos esta canción que se llamó Mr. Know It All de Teddy Swims. Y ahora te voy a dejar una última canción a cargo de Jay-Z. Se llama Empire State of Mind. Cuídate mucho, pásala bien, te deseo un excelente lunes, 1 de junio de 2026. Estoy de vuelta mañana a las 15 horas, 3 de la tarde, de 3 a 5, en tu programa favorito Rock and Pop, con los hits del 2000 en el indie, emo, alternativo, new metal y más, combinados con éxitos recientes del pop. Soy Chio, cuídate bastante y recuerda, sigue escuchando Dinámica 94. Yeah.

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Escuchas Dinámica 94.5, son las 8 de la noche con 4 minutos. 8 con 4. Bienvenidos, muchachos, ¿cómo están? Me da mucho gusto saludarlos en este lunes primero de junio del 2026. Yo soy Daladier González y voy a estar con ustedes hasta que sean las 12 de la noche. Así es, hasta las 12 de la noche, muchachos, música muy buena. Y a las 10 de la noche cambiamos un poco de formato, así que los invito para que se queden con nosotros y pasemos una tarde-noche sensacional. Digo tarde-noche porque ahorita todavía está el sol, si no me equivoco. Entonces es tarde-noche, ¿ok? 878-115-2083, WhatsApp de cabina. Vamos con música, arrancamos.

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0: 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No debemos confundir caridad con justicia. La justicia es un deber moral que nos obliga a actuar correctamente y dar a cada uno lo que le corresponde. La caridad es un sentimiento que nace internamente como el deseo de hacer el bien. La caridad es como algo que me complace hacer. La justicia es una obligación de lo que debe hacer. Caridad es una virtud que significa amor, cariño, afecto y se muestra con obras, no palabras. Nos aparta del egoísmo, nos da paz. La caridad no sustituye a la justicia. Sin el amor al prójimo es muy difícil ser justo. Este fue un momento ANSPAC.
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9:08, escuchas Dinámica 94.5, son las 9:08. Muchachos, la temperatura en Piedras Negras se encuentra nada más y nada menos que en los... Jamiki, en los 31 grados Celsius. Todavía esta hora son los 31 grados Celsius. Para esta noche se espera que la temperatura mínima sea de 25 grados. No hay probabilidad de lluvias hasta el miércoles, pero muy poquitas, 17 nada más. 9:09, vamos con música.

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3: Un momento, ANSPAC. No debemos confundir caridad con justicia. La justicia es un deber moral que nos obliga a actuar correctamente y dar a cada uno lo que le corresponde. La caridad es un sentimiento que nace internamente como el deseo de hacer el bien. La caridad es como algo que me complace hacer. La justicia es una obligación de lo que debe hacer. Caridad es una virtud que significa amor, cariño, afecto y se muestra con obras, no palabras. Nos aparta del egoísmo, nos da paz. La caridad no sustituye a la justicia. Sin el amor al prójimo es muy difícil ser justo. Este fue un momento ANSPAC.
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Son las 9:40. Son ya las 9:40, muchachos. Escuchas Dinámica 94.5. Saludamos a toda la raza que anda en la Unión Americana de compras y que nos va escuchando. Gracias, de verdad, gracias por escuchar Dinámica 94.5. Oigan, recuerden que pueden escucharnos las 24/7 y tenemos programas todos los días y a todas horas, ¿ok? En Dinámica 94.5. Aquí sí tenemos 24/7 locutores y puedes pedir la rola que quieras escuchar. 9:41.

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0: Es el momento de la oración de la noche.
1: Ya es de noche, Señor, y te decimos, quédate con nosotros.
2: Que la luz de tu gracia no conozca nunca el anochecer en nuestras vidas.
1: Que el trabajo de este día haya sido como ofrenda sin defecto agradable a tus ojos.
2: Que en nuestras palabras y acciones hayamos sido luz del mundo y sal de la tierra para cuantos nos trataron.
1: Ilumina, Señor, nuestra noche y concédenos un descanso tranquilo.
2: Que mañana nos levantemos en tu nombre y podamos contemplar con salud y con gozo el amanecer de un nuevo día.
1: Es de noche, Señor.

Son ya las 10:15, muchachos. Nuevamente los saludo. Daladier González en cabina con ustedes hasta que sean las 12 de la noche. Es lunes 1 de junio del 2026. Estamos arrancando el día 1 del mes número 6 y estamos ya a la mitad del año. Hijo de su... La mitad del año, muchachos. ¿Y cómo van con los propósitos? Échenle ganitas porque esto ya va para abajo. Vamos con música 16.

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0: Un momento, ANSPAC. No debemos confundir caridad con justicia. La justicia es un deber moral que nos obliga a actuar correctamente y dar a cada uno lo que le corresponde. La caridad es un sentimiento que nace internamente como el deseo de hacer el bien. La caridad es como algo que me complace hacer. La justicia es una obligación de lo que debe hacer. Caridad es una virtud que significa amor, cariño, afecto y se muestra con obras, no palabras. Nos aparta del egoísmo, nos da paz. La caridad no sustituye a la justicia. Sin el amor al prójimo es muy difícil ser justo. Este fue un momento ANSPAC.
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Escuchas Dinámica 94.5, son ya las 11 de la noche con 6 minutos, con 4 minutos. 11 con 4 minutos, muchachos. Estoy buscando un cortometraje que les quiero presentar el día de mañana, pero que también les puedo adelantar el día de hoy, que se llama La Araña, ¿ok? Es un corto muy bueno, que voy a platicar con ustedes mañana y se los voy a poner para que estén atentos y les voy a decir dónde lo pueden ver. 11 con 4.

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11 de la noche con 20 minutos. Neta que está buenísimo ese tráiler que vamos a presentar mañana. No se lo pueden perder. Martes de palomita, muchachos. Y bueno, no, mañana les doy todo el tip. La temperatura de Piedras Negras se encuentra en los 29 grados Celsius. Para esta noche se espera que sea la mínima en 25 grados. Es lo que marca el termómetro. Y como les decía hace ratito, no hay probabilidad de lluvias hasta el jueves con 50%. Bueno, miércoles con 20%, pero ya el jueves se intensifican y ojalá que llueva y que el pronóstico del tiempo siga así, con el pronóstico de lluvias.

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3: Un momento, ANSPAC. No debemos confundir caridad con justicia. La justicia es un deber moral que nos obliga a actuar correctamente y dar a cada uno lo que le corresponde. La caridad es un sentimiento que nace internamente como el deseo de hacer el bien. La caridad es como algo que me complace hacer. La justicia es una obligación de lo que debe hacer. Caridad es una virtud que significa amor, cariño, afecto y se muestra con obras, no palabras. Nos aparta del egoísmo, nos da paz. La caridad no sustituye a la justicia. Sin el amor al prójimo es muy difícil ser justo. Este fue un momento ANSPAC.
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11:33, tiempo de despedirnos. Gracias por habernos escuchado. Se van a quedar en la grata compañía de Luis Minor y la música de Dinámica 94.5. Yo regreso mañana en punto a las 8:00 p.m. si es que ahí arriba no disponen otra cosa, si es que ahí arriba Diosito no dispone otra cosa. Muchachos, ya viene Minor con Minor Deportes y en este programa va a hablar de todo lo que tenga que ver con deportes, pero especialmente de los partidos y de todo lo que se espera para este Mundial 2026.

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0: bienvenidos a la información deportiva será en un ratito, pero por cierto, ahorita vamos a platicar hablando de la información deportiva. Ya no hay mexicanos en el abierto de Francia, o sea, en Roland Garros. El último ya quedó fuera. Pero ahorita platicamos de eso, también de los latinoamericanos, cómo les está yendo en el torneo más tercer Grand Slam importante del tenis. Hablaremos de eso más adelante. Por supuesto, platicaremos la actividad de lo que ya se viene para el día de mañana. La NBA Final, la final de la NBA. Standings, hablaremos de las grandes ligas, del béisbol mexicano, resultados de las grandes ligas de la jornada del lunes. Y por supuesto, todo el camino a la Copa del Mundo, que ya estamos en el mes, justamente en el mes del Mundial. Estamos a poco más de una semana del arranque de la Copa del Mundo. Y tenemos que hacer el análisis del grupo de los Estados Unidos y también algunos estadios de los que van a ser sede mundialista.
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está la voz de Frey Sky con Silent Treatment. Al ratito, uy, cuidado con esto, al ratito platicamos de la información deportiva, despacito de la media, por supuesto, ya lo saben, a través de Minor Deportes en Dinámica, tenemos mucha información, pero sobre todo, lo relacionado a la Copa del Mundo, cada vez se acerca el Mundial, y tenemos que seguir analizando los grupos de la Copa del Mundo, además, por supuesto, de noticias del Mundial, como por ejemplo, lo que obviamente todos ya lo supimos el domingo, la lista final de convocados, y finalmente uno de los rivales de la selección mexicana está ya por llegar a nuestro territorio nacional. Ahorita platicamos de eso y mucho más, además de las otras noticias y también lo sucedido el lunes en Raw. Todo esto a través de Minor Deportes en Dinámica.

Amigos, bienvenidos a la información deportiva de este el día de hoy, martes. Bueno, este martes 2 de junio, ya iniciado prácticamente a unos días, ya ha iniciado este bonito mes, el mes mundialista. Así es, gente, estamos a menos de 9 días, 12 horas, 23 minutos y 45 segundos para el arranque de la Copa del Mundo 2026 en Norteamérica. Pero antes de todo eso tenemos que platicar de una noticia muy buena, y es en relación al equipo mexicano, en este caso el equipo de equitación, el equipo de ecuestre mexicano, que ganó la medalla de oro, ganó el mundial celebrado en Bélgica. Y sí, el equipo mexicano hizo historia, rompió una sequía de 78 años de que México no ganaba nada, que no ganara en una competición de ecuestre. Esto, de hecho, fue en la Copa de las Naciones en la Intesa San Paolo. Ceci, esto en Piazza di Siena, en Roma, Italia, sí. El equipo mexicano conformado por Carlos Jan Guerreiro, Patricio Pasquel, Andrés Azcárraga y Fernando Martínez hicieron la historia para el conjunto mexicano, llevándose y adjudicándose el primer lugar en esta competición, luego de sumar la mayor cantidad de puntos que, pues, obviamente los llevó a conseguir este tan ansiado título. Y es que fueron 78 años de la última vez, en la generación de Humberto Mariles, Rubén Uriza y Alberto Valdés, que conquistaron la Piazza di Siena antes de hacer historia en los Juegos Olímpicos después. Pero bueno, ahora esta nueva generación con 4 jinetes, y a los mencionados Carlos Guerreiro, Andrés Azcárraga, Fernando Martínez y Patricio Pasquel, pues lo consiguieron. 4 jinetes, 2 vueltas y desempate contra Alemania fue lo que dieron al país una victoria que le devolvió a lo más alto de la Copa de las Naciones celebrado en Roma, una de las competiciones más prestigiosas del circuito mundial del ecuestre, en una edición que marcada por los 100 años de la Piazza di Siena.

El recorrido final lo firmó Pasquel, pero el triunfo no empezó ahí. Fue un poco antes, se trabajó obviamente con todos los jinetes que hicieron su trabajo en una extraordinaria demostración del equipo con estas competiciones, y pues esto también puede augurar algo positivo para México en este deporte, sobre todo ahora que venga los Juegos Olímpicos. De hecho, la victoria tampoco fue obra de la generación improvisada. El equipo que ganó Roma, que reunió a Pasquel, que fue competidor olímpico en 2020 y medallista panamericano en 2019, Carlos Guerreiro, parte de la generación mexicana de la nueva generación de París 2024, Andrés Azcárraga, quien compitió en sus Juegos Olímpicos y alcanzó la final individual de salto, y a Fernando Martínez Sommer, jinete con año de experiencia en el circuito internacional y en competencias de alto nivel. Así que una conjugación de veteranía y jóvenes talentosos. Así que es algo increíble lo que consiguieron estos cuatro jinetes en el Campeonato Mundial y o en este en esta Copa de Naciones en Italia, y ahora buscarán seguir haciendo historia para el equipo mexicano. En este caso, cuando vengan más competencias, irán a Alemania, por cierto. Pero bien, ahí, gran noticia para el deporte nacional. Ahora la contraparte, lo malo, pues ya, el último mexicano que quedaba vivo en el torneo de Roland Garros, en este caso en el dobles, llegaron hasta la tercera ronda. Pero desafortunadamente la pareja de Miguel Ángel Varela Reyes, el mexicano, junto con su compañero de equipo Alejandro Tabilo, que también él, por desgracia, en el torneo de singles, claro, gran trabajo de él llegando hasta la cuarta ronda, pero desafortunadamente ya quedó fuera en singles y también en dobles. Cayeron ante la pareja sembrada número 10 del torneo, Hugo Nice, y el francés Edouard Roger Vasselin. A estos fueron a los que enfrentaron, al mexicano y al chileno, pero que desafortunadamente pues no lograron avanzar en este torneo de dobles, así que pues se acabó. También de los latinoamericanos, el tenista salvadoreño Marcelo Arevalo, junto con su compañero el croata Mate Pavic, también quedaron eliminados por los neerlandeses Sander Arins y David Pell, fueron los que avanzaron a la siguiente ronda. Ya se terminó la labor de los latinoamericanos. Por ejemplo, bueno, sigue todavía la pareja número uno con Granollers y el argentino Horacio Ceballos, que de hecho van a competir el día lunes. Bueno, no, el lunes no, el martes tendrán. Ah, no, de hecho nada más ahí sería este. El miércoles estarán jugando los cuartos de final ante la pareja que pues dejó fuera a la pareja del mexicano y el chileno. Pero bien, ahí está otro latinoamericano, el brasileño, Marcelo Demoliner, con su compañero, el de la India, Sriram Balaji, estarían compitiendo ante la pareja sembrada número 2, Peyton y Eliobara. Ahí está esta competición. Pero bueno, hablando de los cuartos, de la cuarta ronda del torneo de singles en Roland Garros, tenemos que platicar que el estadounidense Tiafoe quedó eliminado, fuera por el italiano Matteo Arnaldi. Terminó ganando en 5 sets, de hecho, se llevó la victoria, y una sorpresa también importante, Juan Manuel Cerundolo, el argentino, cayó también ante otro italiano, Matteo Berrettini también elimina al argentino, y también otro italiano, el número 10 sembrado del torneo, Flavio Cobolli, avanza a la siguiente ronda eliminando a Zachary Svadja, el estadounidense, además de lo ya mencionado, lo de Tabilo, que cayó ante el número 4 del torneo, el canadiense Auger Aliassime. Así que ahí tenemos estos partidos. Ya tendremos el día de hoy actividad de los cuartos de final. Estará Alejandro Zverev ante Rafael Jodar, el español, contra el alemán, y el checo Mencic ante Joao Fonseca, el que eliminó a Novak Djokovic en estos días. En la rama femenil, el día de ayer tenemos que Arina Sabalenka, la número uno del mundo, pues avanzó eliminando sin problema a la japonesa Naomi Osaka. Madison Keys también quedó eliminada, fuera ante Diana Schneider, avanza ella a la siguiente ronda. Kalinskaya también avanzó, eliminando a Potapova, la austríaca. Y finalmente la local, Diane Parry, queda fuera ante Maja Szalińska, la polaca. Así que están las que calificaron, y ya en los cuartos de final que tendremos hoy, Andreeva ante Sirstea y Svitolina ante Kostyuk, duelo de ucranianas el día de hoy, mañana las otras partidos de cuarto de final. Y en el dobles femenil tenemos que platicar que también el día lunes ahí están los que jugaron. Hoy tendremos ya cuartos de final, la pareja número uno, de hecho va bien, que ya se jugó, ganó ante la número 7, y también
un partido que tuvo que ir hasta un tiebreak larguísimo, pero al final Mechik y Muhammad, la estadounidense y la croata, eliminaron a la sueca Goranson y a la australiana Rutif para así avanzar a la siguiente ronda. Hoy tendremos otro partido de los cuartos de final. Ah, no, bueno, este es en dobles mixtos. El otro también fue así en dobles mixtos, hombre-mujer. Y aquí, por ejemplo, hay actividad. Y los cuartos de final también en la rama femenil en dobles de el abierto de París, el Roland Garros. Pero bueno, ahí está. Vámonos con los resultados que nos dejó el día de ayer. En el primer día del mes de junio, el Monday Night Raw del día lunes, con el arranque de los del torneo del Rey del Ring y del Reina del Ring. En este caso, fueron eliminatorias de fatales de cuatro esquinas. Bastante, pues, raro, hay que decirlo. No era lo esperado. De hecho, los brackets se revelaron el día de ayer, el día domingo, cuando se terminó el evento de Clash in Italia. Pero, pues ahí tenemos los resultados. Como les digo, Jacob Fatu reconoció a Roman Reigns como en el inicio del show, como su jefe tribal. Esto no me huele bien, de que sigan todavía con este tema de los samoanos, pero bueno, ¿qué se le puede hacer? Obafemi venció en la fatal de 4 a Penta Solo Sikoa Carmelo Hayes. Digamos entretenido, obviamente por lo que te pueden aportar Carmelo y Penta, pero era más que obvio que iba a ganar Obafemi este enfrentamiento. Dio unas palabras también y lo que tú quieras, pero interesante. Sol Ruca prometió que va a ser una campeona que va a defender su título contra cualquiera, y ya la primera en la línea, por cierto, fue Lyra Valkyrie, así que podríamos tener una buena lucha la próxima semana por el campeonato intercontinental femenil, ahora con la campeona en este momento, Sol Ruca. Veremos si no mete su cuchara Becky Lynch en esto. Bueno, Rey Mysterio y Dragon Lee en un duelo por equipos derrotaron a Ethan Page y a Rusev en un combate de equipos, de parejas. Bastante, pues bueno, ya sabemos lo que es Dragon Lee, gran luchador que es el mexicano, el de Tala, Jalisco, pero también lo de Rey Mysterio, que pasan los años y sigue demostrando buena lucha libre, a pesar de que hoy en día ya tiene una función un poquito ya más, digamos, administrativa, en este caso siendo el gerente general de AAA, pero bueno, todo, no hay problema con el grande de Rey Mysterio. También en otra fatal de cuatro, que esa sí estuvo entretenida, Io Sky derrotó a Julia, que pues digamos era local ahí en Italia, porque pues recuerden que Julia tiene ascendencia italiana, de hecho parte de su familia es italiana, no sé si su madre o su papá son italianos, pero Julia tenía ahí en su indumentario la bandera italiana, así que pues bien, ahí el detalle de ella, de hecho su cabello hasta lo cambió completamente a rubio. Roxanne Pérez, que de parte del Judgment Day, y Lash Legend, que también estaba ahí en ese torneo de la Reina del Ring, que lo ganó, y Sky, por cierto. Repito, en una lucha bastante entretenida de las cuatro, se vieron muy bien. Y en el evento estelar de la noche de Raw, Seth Rollins derrotó a Bron Breakker, aún estando ahí Paul Heyman. Hay ciertas intervenciones, ya sabemos, del Judgment Day, de la visión, que ya aparecieron. Apareció Montez Ford, aparecieron ahí los Street Profits, también los gente de la visión, pero al final Seth Rollins se dio la victoria. De hecho, le hicieron una lanza medio chota, pero, o fea, como dicen en Argentina. Bueno, chota le dicen así en Argentina, pero medio fea. Pero al final, a Paul Heyman, de hecho, más bien eso, a eso me refiero. Pero al final la victoria se la llevó el visionario, así que ahí está el triunfo de Seth freaking Rollins. Por cierto, durante esto del evento de Raw, también hubo un segmento en el Judgment Day, obviamente con la frustración de Roxanne y Liv Morgan como si nada. Y lo curioso con Liv Morgan es que es una campeona y lo que tú quieras, pero no defiende su título. Y aparte, todavía le premian estando en el torneo de Reina del Ring, porque quiere todo, o sea, quiere conseguir todo. Ahora, el bracket que le tocó a ella no es nada sencillo, también hay que decirlo, en el cual va a estar ella compitiendo. Creo que estará Nia Jax, pero, en fin. Bueno, interesante lo que pasó ayer en el Raw. No fue tan malo, porque al menos en cuestión de lucha no fue tan fea la situación. Pero en fin, desgraciadamente así están las cosas hoy en día en WWE. Y sí, completamente fue opacado, nuevamente hay que decirlo, por lo que hizo la gente de AAA, sin ninguna duda. Así que bueno, con eso cerramos el primer bloque informativo a través de Minor Deportes en Dinámica. Vámonos rapidito con algo de música. En este caso, los voy a dejar con la voz de Sisa, con Snooze, no más, con Bella Kai, eso, que lo van a escuchar. Y ahorita regresando platicamos todo el tema del béisbol mexicano, Grandes Ligas, nuevo refuerzo para Drake May en los Patriotas,
y por supuesto los dorsales que tendrá el equipo mexicano, amistosos internacionales que se jugaron, los preparativos de las selecciones que estarán en el mundial y claro, el primer país que ya estará llegando a México para ya instalarse, para prepararse para el mundial.

0: Amigos, vamos con la información final o el segundo bloque informativo de Minor Deportes en Dinámica. Teníamos contemplado el tema del básquetbol, pero lo vamos a dejar mejor para el día de mañana, ya que ese será el inicio de las finales de la NBA el miércoles en la serie de San Antonio ante los Knicks de Nueva York. Pero bueno, vamos con los standings rapiditos del béisbol de la Liga Mexicana. Ayer hubo partido, por supuesto, pero vamos a platicar primero que nada cómo están los grupos, o las zonas más bien en este caso, zona norte, zona sur. En la zona norte, los Toros de Tijuana son los mandamases de la zona norte de nuestro país, de la Liga Mexicana de Béisbol, con estas 26 victorias, 12 derrotas, teniendo 2.5 juegos de ventaja sobre los Charros de Jalisco, que están en segundo lugar, y los que ya se rezagaron un poquito, los Sultanes de Monterrey, que en los últimos 10 partidos han ganado 4 y perdido 6, los Charros han ganado 8 de los últimos 10, y los Acereros de Monclova han ganado 7 de los últimos 3, por eso está en el cuarto lugar Monclova con 22 victorias, 18 derrotas. Luego, sorprendentemente, tenemos un empate, casi, entre Durango y Rieleros de Aguascalientes, que andan muy bien, y de plano que andan mal, los Tecolotes, el equipo de La Laguna, Zaraperos y el equipo de Chihuahua. Así que así está, amigos, el panorama de la zona norte del béisbol. Ya en la zona sur hay un empate entre los Diablos Rojos del México y los Olmecas de Tabasco, único equipo que hasta el momento tienen la racha de victoria más larga hasta el momento del béisbol mexicano, en este momento con 6 victorias al hilo, 25 victorias, 14 derrotas, mismo récord tienen Olmecas y Diablos, y luego está a un juego abajo los Guerreros, que en unas semanas eran los líderes de la zona sur, y luego está el equipo de León, Puebla, Querétaro, ya al fondo, bueno, Querétaro, Veracruz, Quintana Roo, Campeche y Yucatán respectivamente. Así que ahí está más cerrado, la zona sur que la zona norte, al menos así se ve, pero ahí lo tenemos, las cosas como están. Ayer, de hecho, tuvimos partido. El equipo de Monclova, de hecho, le ganó al equipo de los Acereros de los Algodoneros de la Unión Laguna, los Acereros. Para el día de hoy tendremos series interesantes. Sultanes, que viene a la capital de Coahuila para enfrentar a los Zaraperos. Los Charros y los Toros de Jalisco, los que están en la parte alta de la zona norte, se van a medir. También el equipo de Diablos contra los Bravos de León y Aguascalientes ante los Tecolotes. Así que ahí está en parte del calendario y de los partidos de esta semana de la Liga Mexicana de Béisbol. En las grandes ligas tenemos resultados del día de ayer. La victoria de los Tigres de Detroit 10-9 ante Tampa. También la victoria de Miami sobre los Nacionales. Kansas sobre Cincinnati. Victoria de Minnesota ante los Media Blanca de Chicago. Se nota que ahora con la baja de Murakami pierde mucho ataque el equipo de los White Sox. También sorpresivamente el equipo de Arizona le gana a los Dodgers. También victoria de Colorado sobre los Angelinos de Los Ángeles. Victoria de los Rangers. Victoria 100% de su carrera para Jacob deGrom. 2-1 derrotando al equipo San Luis. Milwaukee aplastó a San Francisco 16-2. Y finalmente Seattle en 10 entradas derrotó a los Mets 3-2. Así que así está el panorama del béisbol de las grandes ligas. En este momento las posiciones, los standings están de la siguiente manera. En la zona, en la división este, quiero decir, en un empate, bueno, no es empate, empate sí, en cuanto a victorias, pero tiene menos derrotas que los Yankees, el equipo de Tampa, 36-21 por 36-23 del conjunto neoyorquino. Así que Tampa es el líder por un juego. Luego está Toronto con récord perdedor, mismo caso de Baltimore, y finalmente en el fondo Medias Rojas de Boston. Y aquí nos vamos a la división central de la liga americana. Cleveland como líder, juego y medio sobre Medias Blancas, y abajo Minnesota, Kansas y Detroit, que no ha tenido un buen inicio, bueno, no ha tenido una buena temporada. Además, súmenle que no tienen a Skubal y se habla que lo pueden incluso cambiar, pero así están las cosas en la liga americana, en la división central. Y en el oeste, los líderes, Seattle, Texas vuelve a ser el segundo lugar de la división oeste. Así que bien por los Rangers, pero pues batallarán un poco, pero ahí está el equipo tejano. Luego está el equipo de los Atléticos, Houston, que volvió a las andadas en cuanto a tema de victorias y luego derrotas, y los Angels, que pues son un desastre este equipo, y aún así le ganó Texas una serie, imagínate. Pero bueno, así está la cosa en la liga americana. De los comodines le falta muchísimo, pero los comodines serían Nueva York, Chicago y Toronto. Texas estaría ahí peleando, de hecho, con Toronto el último puesto de comodín, pero digo, apenas, es muy, muy temprana la temporada. En la Liga Nacional tenemos a Washington, a Atlanta como líder, ya llegó 40 victorias, 9.5 de ventaja sobre Filadelfia, sobre Washington, y luego al fondo están Miami y los Mets. En la Central está Milwaukee como líder, 5.5 de ventaja sobre San Luis, Pittsburgh, Chicago y Cincinnati. Es la única división, de hecho, en todo el béisbol que todos sus equipos tienen récord ganador. Todos. Así que imagínense. Y en el oeste están los Dodgers como líderes. 5 juegos le sacan al equipo de San Diego. 5.5 Arizona. Y los otros 2, bien, gracias tanto San Francisco como el equipo de Colorado. Y finalmente, en temas de deporte americano, en el fútbol americano, en la NFL, pues ayer se hizo oficial la nueva arma que ha contratado el conjunto de los Patriotas de Inglaterra, reforzándole a Drake May lo que necesitan: más poder ofensivo. Y en ese caso, en la como receptores, necesitaban a alguien, un gran receptor. Y en ese caso, aunque es conflictivo, pero es un gran jugador, nos referimos a AJ Brown. Pues sí, ha llegado al conjunto de los Patriotas de Inglaterra, procedente de las Águilas de Filadelfia. Así que Mike Vrabel y el receptor abierto se reunieron para llegar a un acuerdo que se especula fue de hace meses atrás, con esta información bastante buena. Además, también la sorpresiva de los Rams, que hicieron el traspaso o el cambio con Cleveland para hacerse los servicios de uno de los grandes linieros defensivos, como es el caso de Myles Garrett, llega al conjunto de Los Ángeles, y eso ya es un problema más para la división donde está ese equipo, con San Francisco, con el equipo de Seattle. Bueno, va a ser un problemón, hay que decirlo. Pero también ahora debilitas más a Filadelfia. Ya no, AJ Brown ya no estaba a gusto ahí. Y aparte, esto le ayuda a un joven quarterback como el caso de Drake May con la llegada de este jugador. Así que bien, bien por esto. Y ahí lo tenemos, amigos, amigas, esta gran información de la NFL con estos jugadores que han llegado para esta temporada. Y los cambios que se han hecho. Lo de Odell Beckham también es importante decirlo. Tras 8 años de estar fuera de los Gigantes, donde brilló enormidades, pues volverá a jugar con ellos al menos una temporada. Odell Beckham firmó ayer con el equipo de los Giants para volver a casa, donde dirían algunos nunca debió irse. Pero en fin, así está la situación. Y es momento de el fútbol. Que obviamente nos tomaremos un tiempo de más, pero hay que hablar del fútbol de estufa de la Liga MX. Ya ven que acabó todo, el Cruz Azul campeón, Toluca campeón de CONCACAF. Bueno, tras todo esto ya se empiezan los movimientos bastante importantes en la Liga MX, que pues obviamente comenzaron de tiempo atrás. Ramón Juárez se pudo saber que no se descarta que pues pueden buscar alguna oferta, que se puede ir a alguno u otro lado, a falta de minutos, porque pues pareciera que no es de la confianza de André Jardine, el canterano americanista. Pero el mismo Ramón asegura que él también quiere permanecer muchos años en el conjunto de las Águilas. Así que veremos qué ocurre, porque lo han vinculado con el equipo de Atlante, lo han vinculado con el conjunto incluso de Rayados. Pero por Ramón Juárez, ahí lo tenemos, gente. Si se va o no se va, veremos qué pasa. Matías Almeida también ya tiene rato que llegó a la institución regia y ya puso mano dura en el tema de los jugadores, y ya hizo oficial, de hecho, en una rueda de prensa ayer, que Anthony Martial, este jugador que llegó como una figura y que lo tachaba la gente, la prensa regia, rayada, como el que va a ser la solución en el ataque y todo eso, y que iba a ser dinamita pura, que iban a ver la mejor versión de él como la que estaba en el Manchester United. Bueno, no hizo absolutamente nada, ni fu ni fa, y fue muy, muy esporádico sus cosas que realizó, o lo que hizo en el fútbol mexicano. Simplemente no sirvió, y pues se va sin pena ni gloria del conjunto Rayados. Anunciaron ya que es una baja para él. También se espera que el arquero que estaba cedido en el Real Zaragoza, Esteban Andrada, tenga que reportar con Rayados, y a ver qué pasa con el armado del equipo, que prometen que también van a ser jugadores muy importantes que puedan llegar al conjunto de Monterrey. Veremos qué pasa ahora que ya pueden liberar más plazas de extranjeros. San Luis ayer hizo la oficial la llegada y la presentación de Diego Mejía, este técnico mexicano que incluso fue campeón en Canadá con el equipo del Ottawa. Logró ganar la Liga Canadiense y meterlos al tema de la Conca Champions. Bueno, ahora el técnico mexicano que tuvo un primer paso en el fútbol mexicano con Bravos no le fue bien. Ahora veremos con este equipo que sí, tiene un plantel modesto, pero veremos cómo le irá con el Atlético de San Luis. Ener Valencia, de acuerdo a información de fuentes cercanas a ESPN, sería el sacrificado o que dejaría el conjunto de los Tuzos del Pachuca, debido a que el equipo de Hidalgo está a la espera de poder liberar plazas de jugadores no formados en México. Así que sería el sacrificado. Además, están viendo la manera de poder negociar para traerse a Rodolfo Pizarro y también sumar a un jugador que está hoy en Querétaro, como es el caso de Francisco Venegas, para reforzar ciertas áreas que necesita el equipo de Pachuca. Bueno, también hay que hablar del tema de los Tigres, que ayer hicieron oficial la salida de Guiñac. Ya dijeron, no, ya no sigue, fue lo último de Guiñac, ya no va a jugar más con el conjunto de San Nicolás. También, obviamente, llegó el nuevo presidente deportivo del conjunto después de la salida de Mauricio Culebro, así que hay cambios tanto en Monterrey como en los Tigres. Cambios importantes. Ahora, gente, vámonos con la información de la Copa del Mundo 2026, a 9 días del Mundial y cerca de la inauguración la próxima semana, el próximo jueves. Pues tenemos que seguir hablando de los estadios mundialistas de cara a este Mundial. Recordemos que es de 48 equipos, 104 partidos, bastantes, 16 sedes, o sea, ciudades de los tres distintos países que conforman este Mundial: Canadá, México y Estados Unidos. Y en este caso hablaremos del estadio de Lumen Field, o la casa de los Halcones Marinos de Seattle, o cómo se va a llamar en este Mundial, Estadio Seattle o el Seattle Stadium. Aquí lo tenemos, la casa de los Seahawks, pues será sede de esta Copa Mundial. Estadio inaugurado en el año 2002, tuvo muchas remodelaciones, un estadio que tendrá, que es considerado de los más ruidosos de todo el fútbol, del deporte en general, sobre todo en la NFL, el más ruidoso. Y bueno, esta será la casa que tendrá muchos partidos de la Copa del Mundo. De hecho, tiene capacidad para 69,000 aficionados. Está ubicado en la ciudad de Seattle, Washington, en los Estados Unidos, llamado Seattle Stadium, para esta Copa Mundial. Y este estadio, por cierto, será sede de buena cantidad de partidos del Mundial. De hecho, les voy a decir, tiene un total de 4 partidos de fase de grupos, 1 de octavos y 1 de 16avos de final. O sea, va a tener 6 partidos este estadio mundialista, que abrirá, de hecho, las hostilidades el 15 de junio, es decir, el lunes 15 de junio, con el partido de Bélgica ante Egipto. O sea, veremos a Mohamed Salah ahí. Y no sé si Kevin De Bruyne estaría jugando con el equipo, bueno, Thibaut Courtois, el arquero del Madrid. Bueno, veremos a estas dos grandes figuras de estos dos países que se van a medir el 15 de junio. Luego, la selección de las Barras y las Estrellas jugará de local el 19 de junio en su segundo partido mundialista ante la selección de Australia. Luego tendremos el último partido del grupo B, donde estaría Bosnia y Herzegovina ante Qatar. Luego, en el grupo de Egipto e Irán, se medirá el 26 de junio. Ese partido de Bosnia y Qatar es el 24. Y luego de ahí, el 1 de julio, un partido de octavos. Y el 6 de julio, uno de 16avos de final. De hecho, está ubicado este estadio en el barrio de Soudo, muy cerca del centro de la ciudad, y el paseo marítimo, el Waterfront, así como le llaman en la ciudad de Seattle. Es mundialmente famoso por su impresionante acústica y diseño abierto, lo que ha permitido a sus aficionados establecer récords Guinness del estadio al aire libre con más ruido, de los más ruidosos del planeta, el estadio de Lumen Field. Así que este será el escenario, amigos, amigas, de la Copa Mundial de la FIFA 2026, en este caso, la casa de los Halcones Marinos, sede del Mundial. Inmediatamente nos vamos al grupo D de la Copa del Mundo, el cual está conformado por estos 4 países. El tercero y último de los anfitriones, Estados Unidos, será el que abrirá hostilidades el próximo el día viernes, el 12 de junio, en el SoFi Stadium. Abrirán su participación mundialista ante la selección paraguaya, que Paraguay, recordemos, el último mundial que jugaron fue en el año del 2010 en Sudáfrica. 16 años tuvieron que pasar para volver a ver a Paraguay en una Copa del Mundo. Así que ahí está, los gringos, las Barras, el equipo de los Estados Unidos y el equipo paraguayo el próximo 12 de junio. A su vez, al día siguiente, el sábado, en Vancouver, Australia y Turquía también completarán la jornada 1 de la fase de grupos de este mundial, del grupo D. Luego, en la jornada número 2, el ya mencionado Lumen Field, la casa de los Halcones Marinos, tendrá el 19 de junio como sede este lugar para el Estados Unidos contra Australia. Y en el Levi's Stadium, o la casa de los 49ers en Santa Clara, California, Turquía y Paraguay se medirán en la segunda jornada. Y como última, tendremos que Turquía se va a medir ante Estados Unidos en el SoFi el 25, y ese mismo día también en Santa Clara, el 25 de junio, Paraguay se medirá a la selección de Australia. Ahí están los, detallamos que Estados Unidos, pues, obviamente se clasificó de manera automática al ser sede mundialista. Y también, pues, decirlo, este grupo, pues, está pintadísimo para que Estados Unidos sea el que, pues, pueda ser el líder del grupo. Pero también puede quedar, fuera, porque Paraguay no es un mal equipo. No por nada tuvo una gran eliminatoria en Sudamérica, dejando incluso por debajo a Brasil. Que claro, Brasil tuvo una eliminatoria malísima, aún así le alcanzó para calificar. Y también Turquía, recordemos que ellos avanzaron en el repechaje y tienen a Arda Güler como su máxima figura, el jugador, el centrocampista del Real Madrid. Así que Turquía tampoco tiene mal equipo. Çalhanoğlu, jugador del Inter de Milán, perdón, también otro gran jugador. Y podemos hablarte de algunos jugadores turcos que también tienen buen nivel. Los jugadores sin duda de la Liga de Turquía, del Fenerbahçe, del Besiktas y todos esos equipos son del Galatasaray, son bastante competitivos incluso en torneos como la Champions. Así que ahí está, y tampoco hay que descartar a la selección australiana, que puede ser se puede considerar la más débil de este grupo, pero así lo dijeron en el mundial pasado en Qatar y dejaron fuera a Dinamarca. Así que Australia puede ser peligroso para los equipos en el grupo D, ya analizado de este mundial. Y también con el grupo D tenemos que decirlo, que para la gente de la afición del América, pues está Alejandro Sendejas. No va a ser titular, evidentemente, pero sí tendrá un rol importante como revulsivo. Siguiendo con información de la Copa del Mundo, tenemos que platicarte de que el pasado domingo, pues ya se difundió el video en el cual se dio a conocer, pues, un video, digamos, emotivo, interesante, obviamente haciendo alusión a todo lo que es, obviamente, el apoyo del mexicano, el que un mexicano nunca deja solo a otro, de que tenemos que ser fuertes y somos unidos ante las adversidades, los desastres y todo lo que ha pasado en nuestro país. Bonito mensaje, hay que decirlo, pero pues también la lista, pues, podemos decir que está bien y está mal a la vez, que faltan jugadores, es correcto, que van a decir, pues es lo que hay, pues sí, es lo que hay. En fin, esta lista terminó siendo esta de 26 con el tal Rangel, Jorge Sánchez, César Montes, Edson Álvarez, Johan Vázquez, Eric Lira, Luis Romo, Álvaro Fidalgo. No estoy dando así orden de jugadores, de defensas, centrales, porteros, medios, delanteros. Es el orden como ya están los números asignados del 1 al 26 que estarán en el Mundial. Fidalgo el 8, Jiménez el 9, Alexis Vega el 10, Santi Jiménez el 11, Acevedo el 12, Ochoa el 13, Armando La Hormiga González el 14, Israel Reyes el 15, Julián Quiñones el 16, Orbelín Pineda el 17, Obed Vargas el 18, Gilberto Mora el 19, Mateo Chávez el 20, César el Chino Huerta el 21, Memote Martínez el 22, Jesús Gallardo el 23, Luis Chávez el 24, Roberto El Piojo Alvarado el 25 y finalmente Brian Gutiérrez con el número 26. 14 jugadores de esta lista son primeros o primerizos que estarán en un mundial y de hecho es una de los digamos listados o roster de la selección mexicana, veterano, muy veterano, pero también hay que contar que tiene dos jóvenes bastante buenos y muy prometedores, como el caso de Obed Vargas, pero sobre todo el de Gilberto Morita, Gilberto Mora, además por supuesto también del Tiloncito Chávez, Mateo Chávez, de Brian Gutiérrez, que también es joven, y por supuesto del delantero futuro Armando La Hormiga González. Así que ahí está, amigos, la lista final de la selección mexicana. Ya quien sea lo titular, miren, ya es lo de menos. Es cierto, no es una de las selecciones más poderosas, ni la mejor plagada de figuras o estrellas o líderes, como ustedes lo quieran ver. Pero es lo que tenemos, es lo que hay, con eso se va a jugar el mundial, no hay de otra. Que si faltó Charlie Rodríguez, que si faltó, no sé, Jordan Carrillo, que si que era mejor traer a más jugadores de Chivas, que si Televisa obligó que trajera más del América. A ver, ya vale, perdón por la palabra, vale gorro, vale maíz, lo que diga la gente, lo que diga el aficionado. Es lo que quiso el técnico, es lo que tiene el técnico, es lo que cree él que es lo mejor. Hay que apoyar, no hay de otra, hay que apoyar, no hay que ser tampoco tan porristas. Si las cosas no salen, pues obviamente tenemos todo el derecho de reclamar, aparte que el mendigo mundial es muy caro, pero así son las cosas, gente, y tenemos que aguantarnos, tenemos que ver cómo están las cosas, apoyar como deben de apoyarse a las selecciones nacionales, y no podemos dejarlo atrás, gente, así de más. Bueno, ayer tuvimos actividad de algunas selecciones nacionales durante preparación al mundial, claro, países que están en el mundial, otros que no, Por ejemplo, tenemos que la selección de Noruega, que es mundialista, derrotó al equipo sueco 3-1. Ahí está la victoria de Noruega. También Austria derrotó por la mínima al conjunto de Túnez. También Colombia derrotó 3-1 a la selección de Costa Rica, con Luis Díaz, Luis Suárez y Davinson Sánchez, que marcaron los goles del conjunto colombiano. Canadá, que le ganó 2-0 a Uzbekistán, bien por el equipo canadiense. Y lo gacho ahí sí, lo de Marcelo Flores, que salió, que se rompió los ligamentos y se pierde el mundial. Hoy tendremos actividad, por ejemplo, Haití contra Nueva Zelanda, Gales ante Ghana, Marruecos ante Madagascar, Croacia, Bélgica, y pues ahí están algunos partidos. Mañana se jugarán otros partidos, y México, de hecho, tendrá su último partido de preparación, si no mal recuerdo, vamos a ver dónde está el partido de la selección mexicana. ¿Es el sábado, no? ¿O es el domingo? No. Bueno, es un poquito antes, entonces, que la selección mexicana. Ándale, aquí está, el día 4, o sea, hace el jueves. Serbia y México se medirán en el estadio del Toluca en el Nemesio 10 como el último partido de la preparación de México rumbo al Mundial. Y finalmente, hablando de los rivales de la selección mexicana, pues el primero que estará ya llegando a territorio nacional y que hará su campo de concentración en Pachuca es la selección de Sudáfrica. Ahí tuvieron sus pequeños problemitos con el tema del visado, no tiene nada que ver con el tema del profe Julio Ibáñez, que Dios quiere ya esté de regreso a nuestro país. Pero lo que sí hay que decir es esto: ya vamos a tener a la selección sudafricana, ya está viajando, de acuerdo a la información, estarían llegando, arribando a nuestro país en el AIFA, en el aeropuerto de la ciudad, en el nuevo aeropuerto de la Ciudad de México. Estarían arribando en las primeras horas de este martes, llegando al territorio nacional, y de ahí se trasladarían a su centro de concentración, que sería, por supuesto, como les digo, la ciudad de Pachuca. Así que ahí está el equipo africano, los sudafricanos listos para estar días antes en México, para adaptarse al clima y todo eso, a la altura, para prepararse, porque recuerden que ellos van a ser los que inauguren la Copa Mundial ante México el próximo 11 de junio. Y con esa información nos despedimos, amigos, amigas de Minor Deportes en Dinámica. Un gustazo y un placer siempre estar con ustedes. Mañana seguiremos platicando de más de los análisis de los grupos del Mundial, y por supuesto estaremos platicando con ustedes el tema de más estadios. De hecho, mañana platicaremos del Estadio Monterrey. Así que, gente, cuídense mucho y seguimos con más, porque recuerden que yo estoy hasta las 5 de la mañana. Esto fue Minor Deportes en Dinámica. Vamos a identificar la estación y continuamos.
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Bueno, ahí está la música de Gracie Abrams con That's So True a través de Dinámica, amigos. Pues bueno, aquí estamos hasta las 5 de la mañana, ya lo sabes. Vamos a tener a Olivia Dean con algo que se llama So Easy y mucho más en este martes. Por cierto, vamos a hablar del día de hoy, en el tema del día, de que ya arrancó ayer de manera oficial la temporada de huracanes en el Océano Atlántico. Ya había arrancado hace algunas semanas en el Océano Pacífico, así que mucha atención. Y ahora con todos estos cambios del clima, el Super Niño, como dicen por ahí, puede que tengamos una temporada muy, muy complicada, o al menos así pinta para hacerlo en las próximas semanas o meses en la temporada de huracanes.

Bienvenidos a la tercera hora, 2:09 a.m. Ya quisiera que fueran las 9, pero no. Son las 2:09. Feliz martes, hoy, 2 de junio del año 2026. Y sí, vamos a continuar con más de la música. Así que, obviamente, en esta hora vamos a platicarte del tema de la temporada de huracanes. Así que prepárense para platicar de esto y mucho más con esta fecha, en el cual, como les digo, va a estar importante saber todo esto. Mientras tanto, los dejo a la voz de Tame Impala con Drácula.

Vamos con el tema del día. Ahí está Bebe Rexha con New Regillian a través de Dinámica. Y es que ya se dio a conocer la fecha del arranque de la temporada de huracanes del Océano Atlántico. Se conoció hace unas semanas el del Océano Pacífico. Bueno, ahora en el Golfo de México y el Caribe se conocen ya las fechas de esto, de los ciclones tropicales. Y esto arrancó, de hecho, desde el día de ayer, el primero de junio, y concluiría esta temporada de huracanes de acuerdo al servicio, o el calendario más bien establecido, y de acuerdo con el Servicio Meteorológico Nacional, que sería del 1 de junio hasta el próximo 30 de noviembre, las fechas que serían contempladas la temporada de huracanes. Y bueno, la entrada de este periodo marca el comienzo de la vigilancia permanente sobre sistemas meteorológicos que podrían evolucionar y convertirse en futuras amenazas y, por supuesto, ciclones tropicales o huracanes, obviamente en el dado caso de que se sigan intensificando en cuanto a la energía que obtengan. Bueno, obviamente las costas mexicanas que estarían afectadas por estos temporal de esta temporada de huracanes o de ciclones tropicales serían en las zonas de las costas mexicanas del Golfo, como son particularmente los estados de Tamaulipas, Veracruz, Tabasco, Campeche, Yucatán y el estado de Quintana Roo. Así como lo están escuchando, según el pronóstico oficial presentado por el Servicio Meteorológico Nacional para la temporada 2026 en la cuenca del Atlántico, se espera la formación de entre 11 y 15 ciclones tropicales con nombre. De ese total, 7 u 8 podrían alcanzar la categoría de tormenta tropical, de 3 a 5 evolucionarán huracanes de categoría 1 o 2, que digamos que son, que pueden causar daños, pero no son fuertes, y entre 1 y 2 de estos 11 o 15 huracanes pudieran alcanzar categorías del 3 hasta la categoría más alta de acuerdo a la escala Saffir-Simpson, que es la categoría 5. El Servicio Meteorológico Nacional también explicó que la actividad ciclónica prevista para este año se mantiene cercana al promedio histórico registrado en la cuenca del Atlántico, aunque las autoridades recuerdan que la intensidad de una temporada no depende únicamente del número de sistemas que se formen, sino también de sus trayectorias y posibles impactos en zonas pobladas. En México, la temporada de ciclones comenzó previamente el pasado 15 de mayo en el Océano Pacífico. Sin embargo, para las entidades ubicadas en el Golfo de México, el inicio oficial ocurrió apenas el día de ayer. Desde esa fecha, los organismos de protección civil y autoridades meteorológicas mantienen un constante monitoreo, más bien, sobre cualquier zona de baja presión que pudiera tener algún desarrollo futuro que podría derivar en una actividad ciclónica. De acuerdo con este mismo sistema de meteorología o el Sistema Meteorológico Nacional, los ciclones tropicales pueden evolucionar desde una depresión tropical hasta convertirse en tormenta tropical o huracán, obviamente dependiendo de la velocidad de sus vientos. Los huracanes son catalogados en 5 categorías según la escala Saffir-Simpson, la cual permite estimar el potencial de daños asociados a estos fenómenos. Y obviamente las autoridades recomiendan a la población mantenerse informados únicamente a través de los canales oficiales del Servicio Meteorológico Nacional, la CONAGUA y Protección Civil. Así que ya lo saben, el temporal de huracanes arrancó desde el día de ayer, del 1 de julio, hasta el 30 de noviembre, en el cual ahí están los huracanes que pueden estar, formarían, y pues ahí los tenemos. De hecho, aquí están, de acuerdo a esto, en el Atlántico, los nombres de estos ciclones tropicales o futuros ciclones: Arthur, Berta, Cristóbal, Dolly, Edward, Faye, Gonzalo, Hannah, Isaías, Josephine, Kyle, Lía, Marco, Nana, Omar, Paulette, René, Sally, Teddy, Piki y Wilfred. Esos son los nombres que se les han otorgado a los ciclones tropicales en el Océano Atlántico. Así que bueno, gente, pues ya lo saben, ahí está el tema del día de aquí con su servidor, porque ya comenzó ayer la temporada de huracanes 2026. Así que, pues, continuando con más de la música, seguimos, porque viene más buenas rolas. Bueno, buenas rolas con la voz de Ellie Goulding. Aquí lo escuchas a través de Dinámica.

Las 3 de la mañana con 10 minutos. Ahí está Chris Brown con Yeah, aquí a través de Dinámica. Pues sí, estamos en la cuarta hora con ustedes a través de esta emisora de Radio Zócalo. Bueno, vamos a seguir con más música. Vamos a tener la voz de Noah Kahan con The Great Divide y muchísimo más, recordándoles pues lo que les platiqué ayer, o más bien les platiqué hace un instante, que ya comenzó la temporada de huracán. Hasta el momento nada fuera de lo ordinario, pero no hay que bajar la guardia.

conectados. Son las 3:32. Esto fue la voz de One Republic con Need Your Love a través de Dinámica. Bueno, hablemos un poquito del pronóstico del tiempo, porque de acuerdo al Servicio Meteorológico Nacional vamos a tener hoy una temperatura calurosa, 34 grados para la tarde de este martes, 79 Fahrenheit, 26 Celsius. Bueno, de hecho, en estos momentos tenemos 26 grados Celsius, 79 Fahrenheit. Hay una humedad del 94% en el ambiente, ¿eh?

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Bienvenidos a la última hora aquí con ustedes, 4:00 a.m, exactamente ya con 10 minutos. Feliz martes 2 de junio, gente, a toda la raza que le estén pasando muy bien en este martes, que sea lo mejor. Y bueno, les recuerdo que aquí estamos hasta las 5:00 a.m. todavía. Y pues de hecho, esta es la... el fin pasado más bien fueron el cierre de campañas electorales, ya se terminaron. Y simplemente nos queda, obviamente, como ciudadanos, pues, a emitir nuestro voto el próximo domingo. Así que, gente, independientemente del partido que usted apoye o al candidato, pues, es nuestro derecho y obligación, aunque muchas veces no nos guste, pero pues tenemos que, pues, votar, porque pues obviamente esto es parte de nuestras obligaciones como ciudadanos de los Estados Unidos mexicanos. Así que, pues, ya lo saben, y vamos a tener, de hecho, como ya es costumbre, a través de todos los espacios informativos de Radio Zócalo Noticias y Super Channel 12, estarán bien informados de toda la jornada electoral del fin de semana. Sobre todo el domingo es donde tendremos una amplia cobertura, tendrán y tendremos una amplia cobertura a través de Dinámica, bueno, las estaciones de Radio Zócalo, de Dinámica, Superestelar, en los noticieros y, claro, por supuesto, a través de Super Channel 12, el canal de las noticias, con todos los detalles de el proceso electoral de este fin de semana, que se eligen las diputaciones a lo largo de el estado de Coahuila. Así que bueno, pues ya lo saben, toda esta información y pues todo el tema electoral va a ser hasta el domingo. Así que mientras tanto, quédense con más de la música, con Tate McRae, con Greedy, a través de Dinámica 94.5. Recuerda el centro de mensajes o WhatsApp 878-115-2083.

Ok, 4:25. Esto fue la voz de Summer Coming Back to Friends a través de Dinámica. Bueno, hoy es martes. A los cumpleañeros hoy en este 2 de junio, muchas felicidades. Si celebras alguna fecha importante, tu onomástico, santoral, o si es tu cumpleaños, obviamente, pues que la pases muy bien, que sean grandes las bendiciones para ti y tu familia hoy en tu día. Y disfrútalo al máximo. En fin, continuamos con Ariana Grande, Side to Side, aquí a través de Dinámica. Antes de las 5, recuerden que a esa hora, a las 5, está aquí en cabina El Pato.

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1: Bueno, con la voz y la música de Linkin Park in the End, con esto me despido. Cuídense mucho, que tengan un excelente martes. Recuerden, mañana vuelvo contigo a partir de las 12 de la medianoche. También a las 5 viene la información en los avances informativos de Radio Zócalo Noticias. Bye.

0: Son las 5:03 a.m. La temperatura se encuentra en los 27 grados centígrados, que son equivalentes a los 81 grados Fahrenheit, y hay una humedad del 82% en el ambiente. El más reciente reporte del Servicio Meteorológico Nacional de los Estados Unidos nos advierte que tendremos en Piedras Negras, Eagle Pass, el condado de Maverick, las regiones norte de Coahuila y sur de Texas, un día, pues, bastante bochornoso. Y es que las temperaturas pudieran estar alcanzando el día de hoy, junto con el factor de humedad, indicadores importantes. Esperamos cielo soleado. La máxima temperatura estará alcanzando los 34 grados centígrados, equivalentes a los 94 grados Fahrenheit, con una sensación térmica de 38, 101 grados Fahrenheit, vientos que van a estar soplando del este entre 5 y 10 millas por hora, equivalentes a 10 a 15 kilómetros por hora. Para esa noche aparece un 20% de posibilidades de lluvias y tormentas. El cielo estará parcialmente nublado con una temperatura mínima en los 24 grados centígrados, 75 grados Fahrenheit, viento soplando del este entre 5 y 10 millas por hora. Para mañana miércoles esperamos un 20% de posibilidades de lluvias y tormentas, máxima de 33, 91 grados Fahrenheit. Mañana por la noche, 60% de posibilidades de lluvias y una mínima de 23, 73 grados Fahrenheit. Para el jueves, esperamos un 50% de posibilidades de lluvias y tormentas, una máxima de 31 centígrados. La noche del jueves, 80% de posibilidades de precipitación y una mínima que rondará los 22 grados centígrados. Para el viernes, 80% de posibilidades de lluvias y tormentas, máxima en los 29 grados centígrados. La noche del viernes, 60% de posibilidades de precipitación y una mínima otra vez en los 22 grados centígrados. El sábado, 20% de posibilidades de lluvias y tormentas, máxima de 32. La noche del sábado, 30% de posibles lluvias y una mínima en los 23 grados centígrados. Domingo de elección, 7 de junio, máxima de 34 y una mínima de 24 grados centígrados, sin probabilidades de lluvias. Eso lo vamos en este avance de Radio Zócalo Noticias, periodismo de verdad. Hoy es martes 2 de junio del año 2026. Blandina, Eugenio y Juan celebran su onomástico en la semana número 23, el día 153, restan 212 días para concluir el presente año. En la información, el testimonio de Norma Isela González, una mujer de Musquis, ya sentenciada por tráfico de drogas tras ser detenida hace 23 años en Eagle Pass, señala al actual diputado local, Antonio Flores, como quien le proporcionó la droga y en la lista de políticos mexicanos investigados por autoridades norteamericanas. La mujer ingresó a Estados Unidos el 16 de septiembre de ese año con un vehículo con placas mexicanas en compañía de sus dos menores hijos, y tras ser detenida en Eagle Pass fue puesta a disposición de autoridades por el delito de importar una cantidad importante de marihuana. 23 años después, Norma Isela rompió el silencio con su testimonio y recordó con claridad que cuando llegó a recoger el auto cargado con droga, estaba Tony, actual diputado del Movimiento de Regeneración Nacional y Partido del Trabajo. Lo anterior se presenta en medio de una coyuntura electoral donde Tony Flores busca reelegirse como diputado local, así como en medio de acusaciones de Estados Unidos contra políticos emanados de la 4T. En más del tema, ante las declaraciones de la presidenta Claudia Sheinbaum de que México vive tiempos de defensa de la soberanía nacional frente a intereses externos y una campaña de la oposición por apoyar la intervención de Estados Unidos. El exsecretario de Seguridad Pública en Sinaloa, general en retiro, Gerardo Mérida Sánchez, se convirtió en el primer procesado por nexos con el cártel de Sinaloa. Su primera audiencia en la Corte del Distrito Sur de Nueva York ante la juez Catherine Polk Falla duró alrededor de 20 minutos y el exsecretario de Seguridad del gobernador morenista Rubén Rocha Moya, mientras que la juzgadora dio un plazo de 60 días para que la evidencia sea procesada. Aprovechando cada minuto de lo que resta de la campaña proselitista, el candidato de la Alianza Ciudadana por la Seguridad de la Diputación Local sostuvo una reunión de patio en la colonia Esperanza, además de diversas visitas a otras colonias de la ciudad. Guillermo Ruiz Guerra indicó lo anterior y mencionó que su proyecto está respaldado por un partido con experiencia en la construcción de acuerdos y resultados para la ciudadanía, lo que actualmente se refleja en las 5 regiones del estado. Al entrar en la recta final de las campañas electorales, Mayra Rubí Rangel hizo nuevamente la invitación a toda la ciudadanía que cumpla con su deber cívico este próximo domingo y salgan a votar por su propuesta de trabajo. La candidata de Movimiento de Regeneración Nacional y Partido del Trabajo dijo que la gente está convencida del cambio que tendrá no solo el distrito, sino todo Coahuila, por lo que eso lo deben reflejar en las urnas este 7 de junio. A 2 años de haber asumido la presidencia de la República, la presidenta Claudia Sheinbaum ha mantenido la transparencia y rendición de cuentas al pueblo a través de las conferencias matutinas, aseguró el alcalde Carlos Jacobo Rodríguez. Agregó que el hecho de dar la cara a los mexicanos es un ejercicio y una muestra tanto del trabajo diario como de mantener informada a la gente y combatir la manipulación que pretenden ciertos sectores políticos y sociales. Tras el caso de la menor presuntamente violada por su padre, que se viralizó el fin de semana, el alcalde admitió que la policía preventiva falló en cómo se trató a la niña y no dar aviso oportuno a la Procuraduría de los Niños, Niñas y la Familia. Jacobo Rodríguez aseguró que cuando se informó a la PRONIF Municipal, la menor ya no estaba ahí, aunque destacó que el caso, del cual el DIF supo desde abril pasado, ya está en manos del Estado y la niña bajo resguardo de la familia maternal.
1: Es un caso que se atendió, hablé con el fiscal el día de ayer, y pues todos los ojos están puestos en este caso. Entonces, que tenga la gente la certeza de que la niña va a estar bien, que la niña ya ayer se la entregó a la hermana de su mamá.
0: Asimismo, rechazó que el padre o el abuelo de la menor hayan trabajado en el municipio, como se afirmó en redes sociales, acusando presunta protección, ya que lo único que elaboró fue el tío y solamente los primeros 3 meses del 2025.
1: Pues ya saben, ¿no? Los medios que siempre quieren afectarlo, siempre van a ver la manera de querer desestabilizar y de querer culparnos de absolutamente todo lo que sucede. Lo que sí es de que es falso. Yo en mi vida he visto a esta persona, al papá de la niña.
0: Por el delito de violación equiparada en persona menor de 15 años, agravada por cometerse por sujeto activo calificado, se detuvo a Jorge Luis N., de 38 años de edad, informó el delegado de la Fiscalía General del Estado, Rigoberto Raúl Rodríguez Ríos. Dijo que los hechos se registraron en la colonia Buenavista, donde el padrastro de la víctima también enfrenta el delito de pornografía infantil, debido a que se grababa y enviaba videos a sus amigos, por lo que se inició la carpeta de investigación.
2: Se enviaron a la Fiscalía.
0: Dio la vida a consecuencia de las severas quemaduras que sufrió al intentar encender un asador para una carne asada. La víctima fue identificada como Martín Heriberto González Ramos, quien participaba en una reunión el sábado, cuando decidió prender el carbón utilizando un líquido combustible. Al arrojar el producto sobre la leña, se registró una explosión que provocó un fuerte flamazo, alcanzándolo de lleno y causándole quemaduras de segundo y tercer grado en aproximadamente el 50% de su cuerpo. Sus amigos lo trasladaron de emergencia al Hospital General Salvador Chavarría, donde permaneció internado en el área de cuidados intensivos. Sin embargo, pese a los esfuerzos médicos, la noche de lunes no resistió más y falleció. Son las 5 de la mañana con 13 minutos. La temperatura se encuentra en los 27 grados centígrados, equivalentes a los 81 grados Fahrenheit. Hasta aquí este avance de Radio Zócalo Noticias, periodismo de verdad. 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
1: 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Un momento ANSPAC. La autoestima es la capacidad de reconocerse y amarse a uno mismo. La afectividad es la capacidad para relacionarse sana y amorosamente. Estos, la autoestima y la afectividad, son dos elementos imprescindibles en las personas para evitar relaciones humanas tóxicas que desgastan y destruyen. Este fue un momento ANSPAC.
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Son las 5:34. La temperatura se encuentra en los 26 grados centígrados, equivalentes a los 78 grados Fahrenheit, y la humedad se ubica en el 83% en el ambiente para hoy. Esperamos un día que estará en su mayor parte soleado, con una máxima temperatura de 34 grados centígrados, 94 grados Fahrenheit, pero se sentirán 38. 101 grados Fahrenheit, viento soplando del este entre 5 y 10 millas por hora, equivalentes a 10 a 15 kilómetros por hora. Esta noche esperamos un 20% de posibilidades de lluvias y tormentas. El cielo estará parcialmente nublado, con una temperatura mínima en los 24.

entre 5 y 10 millas por hora. Mañana miércoles esperamos un 20% de posibilidades de lluvias y tormentas, máxima en los 33, 91 grados Fahrenheit. Mañana por la noche 60% de posibilidades de lluvias y tormentas, con una mínima en los 23 grados centígrados. El jueves esperamos 50% de posibilidades de lluvias y tormentas, máxima en los 31 grados. La noche del jueves 80% de posibilidades de precipitación, mínima en los 22 grados centígrados. El viernes, 80% de posibilidades de lluvias y tormentas durante el día, máxima de 29 grados. La noche del viernes, 60% de posibilidades de precipitación y una mínima en los 22 grados. Para el sábado, 20% de posibilidades de lluvias y tormentas, máxima de 32. La noche del sábado, 30% de posibles precipitaciones y una mínima en los 23 grados centígrados. El domingo, 34 como máxima, 24 como mínima, sin probabilidades de lluvias para la jornada electoral. Les saludamos en este avance de Radio Zócalo Noticias, periodismo de verdad. Hoy es martes 12 de junio del año 2026. Blandina, Eugenio y Juan celebran su santo en la semana número 23, el día 153. Rezan 212 días para concluir el presente año. En la información, el testimonio de Norma Isela González, una mujer de Musquis ya sentenciada por tráfico de drogas tras ser detenida hace 23 años en Eagle Pass, señala al actual diputado local, Antonio Flores Guerra, como ser quien le proporcionó la droga. La mujer ingresó el 16 de septiembre del 2003 en un vehículo con placas mexicanas en compañía de sus dos menores hijos y tras ser detenida fue puesta a disposición de autoridades, de las autoridades, por el delito de importar marihuana. 23 años después, Norma Isela rompió el silencio con su testimonio y aseveró que cuando llegó a recoger el auto cargado con droga estaba Tony Flores, actual diputado del Movimiento de Regeneración Nacional y Partido del Trabajo. Lo anterior se presenta en medio de una coyuntura electoral en donde Tony Flores busca reelegirse como diputado local, así como en medio de las acusaciones por parte del gobierno de Estados Unidos contra políticos emanados de la 4T. En tanto, el exsecretario de Seguridad Pública en Sinaloa, general en retiro Gerardo Mérida Sánchez, se convirtió en el primer procesado por nexos con el cártel de Sinaloa por el gobierno norteamericano. En su primera audiencia en la Corte de Distrito Sur de Nueva York, ante la juez Catherine Paul Falla, duró alrededor de 20 minutos y se dio un plazo de 60 días para que la evidencia sea procesada. A dos años de haber asumido la presidencia de la República, la presidenta Claudia Sheinbaum ha mantenido la transparencia y rendición de cuentas al pueblo a través de las conferencias matutinas, aseguró el alcalde Carlos Jacobo Rodríguez. Afirmó que el hecho de dar la cara a los mexicanos es un ejercicio y una muestra tanto del trabajo diario como de mantener informada a la gente y combatir la manipulación que pretenden ciertos sectores políticos y sociales. El gobernador Manolo Jiménez presidió la mesa de coordinación estatal para la construcción de la paz y la seguridad, donde se revisaron los indicadores de seguridad y se informaron los operativos para la jornada electoral de este 7 de junio. Se informó que el día de la elección se instalarán mesas de trabajo en todas las regiones del estado con representantes del Ejército Mexicano, Guardia Nacional, Secretaría de Marina, las Fiscalías Estatal y Federal, así como otras corporaciones más. Durante el encuentro se dieron a conocer los detalles de cómo se trabajará de manera coordinada y en equipo entre los tres niveles de gobierno para garantizar elecciones tranquilas, en paz y con civilidad, fomentando la participación ciudadana. Aprovechando cada minuto de lo que resta de la campaña proselitista, el abanderado de la Alianza Ciudadana por la Seguridad a la Diputación Local sostuvo una reunión de patio en la colonia Esperanza, además de diversas visitas a otras colonias del distrito. Guillermo Ruiz Guerra indicó lo anterior y mencionó que su proyecto está sustentado
o respaldado por un partido con experiencia en la construcción de acuerdos y resultados para la ciudadanía.

0: lo que actualmente se refleja en las 5 regiones del estado. Al entrar en la recta final de las campañas electorales, Mayra Rubí Rangel hizo nuevamente la invitación a toda la ciudadanía que cumpla con su deber cívico este domingo y salgan a votar por su propuesta de trabajo. La candidata del Movimiento de Regeneración Nacional y Partido del Trabajo dijo que la gente está convencida del cambio que tendrá no solo el distrito, sino todo Coahuila, por lo que eso lo deben reflejar en las urnas este 7 de junio. Tras el caso de la menor presuntamente violentada por su padre, que se viralizó este fin de semana, el alcalde admitió que la policía preventiva falló en cómo se trató a la niña y no dar aviso oportuno a la Procuraduría de los Niños, Niñas y la Familia. Jacobo Rodríguez aseguró que cuando se informó a la PRONIF municipal, la menor ya no estaba ahí, aunque destacó que el caso, del cual el DIF supo desde el pasado mes de abril, ya esté en manos del Estado y la niña bajo resguardo de la familia maternal.
1: Es un caso que se atendió, hablé con el fiscal el día de ayer y pues todos los ojos están puestos en este caso. Entonces, que tenga la gente la certeza de que la niña va a estar bien, que la niña ya ayer se le entregó a la hermana de su mamá.
0: Asimismo, rechazó que el padre o el abuelo de la menor hayan trabajado en el municipio, como se afirmó en redes sociales, acusando presunta protección, ya que el único que laboró fue el tío y solo los primeros 3 meses del 2025.
1: Pues ya saben, ¿no? Los medios que siempre quieren afectarlo, siempre van a ver la manera de querer desestabilizar y de querer culparnos de absolutamente todo lo que sucede. Lo que sí es de que es falso. Yo en mi vida he visto a esta persona, al papá de la niña.
0: Por el delito de violación equiparada en persona menor de 15 años, agravada por cometerse por sujeto activo calificado, se detuvo a Jorge Luis N., de 38 años de edad, informó el delegado de la Fiscalía General del Estado, Rigoberto Raúl Rodríguez Ríos. Dijo que los hechos se registraron en la colonia Buenavista, donde el padrastro de la víctima también enfrenta el delito de pornografía infantil, debido a que se grababa y enviaba videos a sus amigos, por lo que se inició la carpeta de investigación. Un hombre de 30 años perdió la vida a consecuencia de las severas quemaduras que sufrió al intentar encender un asador para una carne asada. La víctima fue identificada como Martín Heriberto González Ramos, quien participaba en una reunión el sábado cuando decidió prender el carbón utilizando un líquido combustible. Al arrojar el producto sobre la leña se registró una explosión que provocó un fuerte flamazo, alcanzándolo de lleno y causándole quemaduras de segundo y tercer grado en aproximadamente el 50% de su cuerpo. Sus amigos lo trasladaron de emergencia al Hospital General Salvador Chavarría, donde permaneció internado en el área de cuidados intensivos. Sin embargo, pese a los esfuerzos médicos, la noche de lunes no resistió más y falleció. La Fiscalía General del Estado cerró el caso de la muerte de Luis Alberto N., de 58 años de edad, quien se quitó la vida en su domicilio de la calle Primavera de la Colonia Central, con lo que suman un total de 20 casos en lo que va del año en Piedras Negras. El delegado de la dependencia, Rigoberto Raúl Rodríguez Ríos, indicó lo anterior y agregó que su esposa declaró que constantemente ingería alcohol, además de que ya había intentado cortarse la existencia tirándose de un segundo piso de su casa. 5:44 a.m, la temperatura se encuentra en los 26 grados centígrados, 78 grados Fahrenheit. Hasta aquí este avance de Radio Zócalo Noticias, periodismo de verdad.
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0: Son las 6:03 a.m. La temperatura se encuentra en los 26 grados centígrados, equivalentes a los 78 grados Fahrenheit, y la humedad se sitúa en el 84% en el ambiente. Hoy esperamos cielo en su mayor parte soleado, con una máxima temperatura de 34 grados centígrados, 94 grados Fahrenheit. El índice de calor hará sentir esa temperatura en 38, 101 grados Fahrenheit, vientos del este entre 5 y 10 millas por hora, equivalentes a 10 a 15 kilómetros por hora. Para esta noche, 20% de posibilidades de lluvias y tormentas. El cielo estará parcialmente nublado, con una temperatura mínima en los 24 grados centígrados, 75 grados Fahrenheit, vientos soplando del este entre 5 y 10 millas por hora. Mañana miércoles, 20% de posibilidades de lluvias y tormentas, máxima de 33, 91 grados Fahrenheit. Mañana por la noche, 60% de posibilidades de lluvias y tormentas y una mínima de 23 grados, 73 grados Fahrenheit. El jueves hay un 50% de posibilidades de lluvias y tormentas, máxima de 31. La noche del jueves, 80% de posibilidades de precipitación y una mínima en los 22. El viernes, 80% de posibilidades de lluvias y tormentas, máxima de 29. La noche del viernes, 60% de posibles lluvias y una mínima de 22. El sábado, 20% de posibilidades de lluvias y tormentas, máxima de 32. La noche del sábado, 30% de posibles precipitaciones y una mínima de 23. Para el domingo, 34 como máxima, 24 como mínima, sin probabilidades de lluvias para la jornada electoral. Les saludamos en este avance de Radio Zócalo Noticias. Periodismo de verdad. Hoy es martes 2 de junio del año 2026. Blandina, Eugenio y Juan celebran su santo en la semana número 23, el día 153, y restan 212 días para concluir el presente año. En la información, el testimonio de Norma Isela González, una mujer de Musquis ya sentenciada por tráfico de drogas tras ser detenida hace 23 años en Eagle Pass, señala al actual diputado local, Antonio Flores Guerra, como ser quien le proporcionó la droga. La mujer ingresó a Estados Unidos el 16 de septiembre de 2003 en un vehículo con placas mexicanas en compañía de sus dos menores hijos y, tras ser detenida, fue puesta a disposición de las autoridades por el delito de importar marihuana. 23 años después, Norma Isela rompió el silencio con su testimonio y aseveró que cuando llegó a recoger el auto cargado con droga estaba Tony Flores, actual diputado del Movimiento de Regeneración Nacional y Partido del Trabajo. Lo anterior se presenta en medio de una coyuntura electoral, en donde Tony Flores busca reelegirse como diputado local, así como en medio de las acusaciones del gobierno de Estados Unidos contra políticos emanados de la 4T. En tanto, el exsecretario de Seguridad Pública en Sinaloa, general en retiro Gerardo Mérida Sánchez, se convirtió en el primer político de los 10 acusados por Estados Unidos en ser procesado por nexos con el cártel de Sinaloa. Su primera audiencia en la Corte de Distrito Sur de Nueva York fue ante la juez Catherine Polkfaya, la cual duró alrededor de 20 minutos y en donde la juzgadora dio un plazo de 60 días para que la evidencia sea procesada. A 2 años de haber asumido la presidencia de la República, la presidenta Claudia Sheinbaum ha mantenido la transparencia y rendición de cuentas al pueblo a través de las conferencias matutinas, aseguró el alcalde Carlos Jacobo Rodríguez. Afirmó que el hecho de dar la cara a los mexicanos es un ejercicio y una muestra tanto del trabajo diario como de mantener informada a la ciudadanía y combatir la manipulación que pretenden ciertos sectores políticos y sociales. El gobernador Manolo Jiménez presidió la Mesa de Coordinación Estatal para la Construcción de la Paz y Seguridad, donde se revisaron los indicadores de seguridad en mayo y se informaron los operativos para la jornada electoral de este domingo 7 de junio. Se informó que el día de la elección se instalarán mesas de trabajo en todas las regiones del estado con representantes del Ejército Mexicano, Guardia Nacional, Secretaría de Marina, las Fiscalías Estatal y Federal, así como otras corporaciones. Durante el encuentro se dieron a conocer los detalles de cómo se trabajará de manera coordinada y en equipo entre los tres niveles de gobierno para garantizar elecciones tranquilas y en paz, así como con civilidad para fomentar la participación ciudadana. Aprovechando cada minuto de lo que resta de la campaña proselitista, el candidato de la Alianza Ciudadana por la Seguridad de la Diputación Local sostuvo una reunión de patio con vecinos de la Colonia Esperanza, además de diversas visitas a otros sectores del distrito. Guillermo Ruiz Garre indicó lo anterior y mencionó que su proyecto está respaldado por un partido con experiencia en la construcción de acuerdos y resultados para la ciudadanía, lo que actualmente se refleja en las 5 regiones del estado. Al entrar en la recta final de las campañas electorales, Mayra Rubí Rangel hizo nuevamente la invitación a toda la ciudadanía para que cumpla con su deber cívico este próximo domingo y salgan a votar por su propuesta de trabajo. La candidata de Movimiento de Regeneración Nacional y Partido del Trabajo dijo que la gente está convencida del cambio que tendrá no solo el distrito, sino todo Coahuila, por lo que eso lo deben reflejar en las urnas este 7 de junio. Tras el caso de la menor presuntamente violentada por su padre, que se viralizó el fin de semana, el alcalde admitió que la policía preventiva falló en cómo se trató a la niña y no dar aviso oportuno a la Procuraduría de los Niños, Niñas y la Familia. Jacobo Rodríguez aseguró que cuando se informó a la PRONIF municipal, la menor ya no estaba ahí, aunque destacó que el caso, del cual el DIF supo desde abril pasado, ya está en manos del Estado y la niña bajo resguardo de la familia maternal.
1: Fiscal, el día de ayer, y pues todos los ojos están puestos en este caso, entonces que tenga la gente la certeza de que la niña va a estar bien, que la niña ya ayer se la entregó a la hermana de su mamá.
0: Asimismo, rechazó que el padre o el abuelo de la menor hayan trabajado en el municipio, como se afirmó en redes sociales, acusando presunta protección, ya que el único que laboró fue el tío y solo los primeros 3 meses del 2025.
1: Pues ya saben, ¿no? Los medios que siempre quieren afectarlo, siempre van a ver la manera de querer desestabilizar y de querer culparnos de absolutamente todo lo que sucede. Lo que sí es de que es falso. Yo en mi vida he visto a esta persona, al papá de la niña.
0: Por el delito de violación equiparada en persona menor de 15 años, agravada por cometerse por sujeto activo calificado, se detuvo a Jorge Luis N., de 38 años de edad, informó el delegado de la Fiscalía General del Estado, Rigoberto Raúl Rodríguez Ríos. Dijo que los hechos se registraron en la colonia Buenavista, donde el padrastro de la víctima también enfrenta el delito de pornografía infantil, debido a que se grababa y enviaba videos a sus amigos, por lo que se inició la carpeta de investigación. Un hombre de 30 años de edad perdió la vida a consecuencia de las severas quemaduras que sufrió al intentar encender un asador para una carne asada. La víctima fue identificada como Martín Heriberto González Ramos, quien participaba en una reunión el sábado cuando decidió prender el carbón utilizando un líquido combustible. Al arrojar el producto sobre la leña se registró una explosión que provocó un fuerte flamazo, alcanzándolo de lleno y causándole quemaduras de segundo y tercer grado en aproximadamente el 50% de su cuerpo. Sus amigos lo trasladaron de emergencia al Hospital General Salvador Chavarría, donde permaneció internado en el área de cuidado intensivos. Sin embargo, y pese a los esfuerzos médicos, la noche de lunes no resistió más y falleció. La Fiscalía General del Estado cerró el caso de la muerte de Luis Alberto N., de 58 años de edad, quien se quitó la vida en su domicilio de la calle Primavera de la Colonia Central, con lo que suman un total de 20 casos en lo que va del año en Piedras Negras. El delegado de la Fiscalía General del Estado, Rigoberto Raúl Rodríguez Ríos, indicó lo anterior y agregó que su esposa declaró que constantemente ingería alcohol, además de que ya había intentado cortarse la existencia tirándose de un segundo piso o del segundo piso de su casa. En estado delicado de salud es reportado Óscar Gardea Zúñiga, de 32 años de edad, la persona que ingresó grave al hospital de zona 11 de Seguro Social tras ser agredido a navajazos el fin de semana en calles del fraccionamiento Año 2000. Así lo dio a conocer Rigoberto Raúl Rodríguez Ríos, delegado de la Fiscalía General del Estado, quien agregó que ya se integra una carpeta de investigación en contra del presunto responsable identificado como Luis N., de 27 años de edad. 6:12 a.m, el termómetro marca 26 grados, 78 grados Fahrenheit. Hasta aquí este avance de Radio Zócalo Noticias, periodismo de verdad.
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Son las 6:33 a.m. La temperatura se encuentra en los 26 grados centígrados, equivalentes a los 78 grados Fahrenheit, y hay una humedad del 86% en el ambiente. Hoy esperamos un día que estará mayormente soleado. La máxima temperatura alcanzará los 34 grados centígrados, 94 grados Fahrenheit. El índice de calor hará sentir esa temperatura en 38, 101 grados Fahrenheit, y los vientos soplando del este entre 5 y 10 millas por hora, equivalentes a los 10 a 15 kilómetros por hora. Para esta noche, 20% de posibilidades de lluvias y tormentas. El cielo estará parcialmente nublado con una temperatura mínima en los 24 grados centígrados, 75 grados Fahrenheit, vientos del este entre 5 y 10 millas por hora. Mañana miércoles, 20% de posibilidades de lluvias y tormentas, máxima de 33, 91 grados Fahrenheit. Mañana por la noche, 60% de posibilidades de lluvias y tormentas y una mínima que rondará los 23 grados, 73 grados Fahrenheit. El jueves, 50% de posibilidades de lluvias y tormentas, máxima de 31. La noche del jueves, 80% de posibles lluvias y tormentas y una mínima de 22. Viernes, 80% de posibilidades de lluvias y tormentas, máxima en los 29 grados centígrados. La noche del viernes, 60% de posibilidades de precipitación y una mínima en los 22. Para el sábado, 20% de posibilidades de lluvias y tormentas, máxima en los 32. La noche del sábado, 30% de posibles precipitaciones y una mínima en los 23 grados centígrados. El domingo 7 de junio, día de elección, sin probabilidades de lluvias, máxima de 34, mínima de 24 grados centígrados. Les saludamos en este avance de Radio Zócalo Noticias, periodismo de verdad. Hoy es martes 2 de junio del año 2026. Blandina, Eugenio y Juan celebran su santo en la semana número 23, el día 153. Restan 212 días para concluir el presente año. En la información, el testimonio de Norma Isela González, una mujer de Musquis ya sentenciada por tráfico de drogas tras ser detenida hace 23 años en Eagle Pass, señala al actual diputado local, Antonio Flores Guerra, como ser quien le proporcionó la droga. La mujer ingresó a Estados Unidos el 16 de septiembre del 2003 en un vehículo con placas mexicanas en compañía de sus dos menores hijos y, tras ser detenida, fue puesta a disposición de las autoridades por el delito de importar marihuana. 23 años después, Norma Isela rompió el silencio con su testimonio y aseveró que cuando llegó a recoger el auto cargado con droga estaba Tony Flores, actual diputado del Movimiento de Regeneración Nacional y Partido del Trabajo. Lo anterior se presenta en medio de una coyuntura electoral, en donde Flores Guerra busca reelegirse como diputado local, así como de las acusaciones por parte del gobierno de Estados Unidos contra políticos emanados de la 4T. En tanto, el exsecretario de Seguridad Pública en Sinaloa, general en retiro Gerardo Mérida Sánchez, se convirtió en el primer político de los 10 acusados por Estados Unidos de nexos con el cártel de Sinaloa en ser procesado. Su primera audiencia en la Corte del Distrito Sur de Nueva York fue ante la juez Catherine Podfaya, la cual duró alrededor de 20 minutos y en donde la juzgadora dio un plazo de 60 días para que la evidencia sea procesada. A 2 años de haber asumido la presidencia de la República, la presidenta Claudia Sheinbaum ha mantenido la transparencia y rendición de cuentas al pueblo a través de las conferencias matutinas, aseguró el alcalde Carlos Jacobo Rodríguez. Afirmó que el hecho de dar la cara a los mexicanos es un ejercicio y una muestra tanto del trabajo diario como de mantener informada a la gente y combatir la manipulación que pretenden ciertos sectores políticos y sociales. El gobernador Manolo Jiménez presidió la mesa de coordinación estatal para la construcción de la paz y seguridad, donde se revisaron los indicadores de seguridad en mayo y se informaron los operativos para la jornada electoral de este 7 de junio. Se informó que el día de la elección se instalarán mesas de trabajo en toda

0: para la jornada electoral de este 7 de junio. Se informó que el día de la elección se instalarán mesas de trabajo en todas las regiones del estado con representantes del Ejército Mexicano, Guardia Nacional, Secretaría de Marina, las Fiscalías Estatal y Federal, así como otras corporaciones. Durante el encuentro se dieron a conocer los detalles de cómo se trabajará de manera coordinada y en equipo entre los tres niveles de gobierno para garantizar elecciones tranquilas y en paz y con civilidad, fomentando la participación ciudadana. Aprovechando cada minuto de lo que resta de la campaña proselitista, el candidato de la Alianza Ciudadana por la Seguridad a la Diputación Local sostuvo una reunión de patio en la colonia Esperanza, además de diversas visitas a otros sectores del distrito. Guillermo Ruiz Guerra indicó lo anterior y mencionó que su proyecto está respaldado por un partido con experiencia en la construcción de acuerdos y resultados para la ciudadanía, lo que actualmente se refleja en las 5 regiones del estado. Al entrar en la recta final de las campañas electorales, Mayra Rubí Rangel hizo nuevamente la invitación a toda la ciudadanía a que cumpla con su deber cívico este próximo domingo y salgan a votar por su propuesta de trabajo. La candidata del Movimiento de Regeneración Nacional y Partido del Trabajo dijo que la gente está convencida del cambio que tendrá no solo el distrito, sino todo Coahuila, por lo que eso lo deben reflejar en las urnas este 7 de junio. Tras el caso de la menor presuntamente violentada por su padre, que se viralizó el fin de semana, el alcalde admitió que la policía preventiva falló en cómo se trató a la niña y no dar aviso oportuno a la Procuraduría de los Niños, Niñas y la Familia. Jacobo Rodríguez aseguró que cuando se informó a la PRONIF municipal, la menor ya no estaba ahí, aunque destacó que el caso, del cual el DIF supo desde abril pasado, ya está en manos del estado y la niña bajo resguardo de la familia maternal.
1: Es un caso que se atendió, hablé con el fiscal el día de ayer y pues todos los ojos están puestos en este caso. Entonces que tenga la gente la certeza de que la niña va a estar bien, que la niña ya ayer se le entregó a la hermana de su mamá.
0: Asimismo, rechazó que el padre o el abuelo de la menor hayan trabajado en el municipio, como se afirmó en redes sociales, acusando presunta protección, ya que el único que laboró fue el tío y solo los primeros meses del año 2025.
1: Pues ya saben, ¿no? Los medios que siempre quieren afectarlo, siempre van a ver la manera de querer desestabilizar y de querer culparnos de absolutamente todo lo que sucede. Lo que sí es de que es falso. Yo en mi vida he visto a esta persona, al papá de la niña.
0: Por el delito de violación equiparada en persona menor de 15 años, agravada por cometerse por sujeto activo calificado, se detuvo a Jorge Luis N., de 38 años de edad, informó el delegado de la Fiscalía General del Estado, Rigoberto Raúl Rodríguez Ríos. Dijo que los hechos se registraron en la colonia Buenavista, donde el padrastro de la víctima también enfrenta el delito de pornografía infantil, debido a que se grababa y enviaba videos a sus amigos, por lo que se inició la carpeta de investigación. Martín Heriberto González Ramos, de 30 años de edad, perdió la vida a consecuencia de las severas quemaduras que sufrió al intentar encender un asador con un líquido combustible, pero al arrojarlo a la leña se produjo un flamazo que lo alcanzó de lleno. Los hechos ocurrieron el sábado y la víctima resultó con quemaduras de segundo y tercer grado en el 50% de su cuerpo, por lo que sus amigos lo trasladaron al Hospital Salvador Chavarría para su atención médica, pero la noche de este lunes falleció. La Fiscalía General del Estado cerró el caso de la muerte de Luis Alberto N., de 58 años de edad, quien se quitó la vida en su domicilio de la calle Primavera de la Colonia Central, con lo que suman un total de 20 casos en lo que va del año en Piedras Negras. El delegado de la dependencia, Rigoberto Raúl Rodríguez Ríos, indicó lo anterior y agregó que su esposa declaró que constantemente ingería alcohol, además de que ya había intentado cortarse la existencia tirándose de un segundo piso de su casa. 6:41, 26 grados 78 Fahrenheit marca el termómetro. Hasta aquí este avance de Radio Zócalo Noticias, periodismo de verdad.
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0: Son las 7 de la mañana con 2 minutos. La temperatura se encuentra en los 26 grados centígrados, 78 grados Fahrenheit. Les saludamos en Radio Zócalo Noticias, periodismo de verdad. A continuación, parte de lo que hemos preparado para ustedes la mañana de este martes. Acusan a diputado local Tony Flores de enviar droga a Estados Unidos.
1: Estaría en la mira del FBI y la DEA por testimonio de mujer procesada por drogas.
2: Exsecretario de Seguridad de Sinaloa comparece ante Estados Unidos por nexos con el narco.
3: Destaca alcalde informe de la presidenta Claudia Sheinbaum a 2 años de su mandato.
4: Garantiza Coahuila seguridad y paz para la jornada electoral de este domingo.
0: Memo Ruiz aprovechará hasta el último minuto para promover el voto a su favor.
1: Ciudadanía está convencida del cambio que tendrá el Distrito 02, afirma Mayra Rubí.
2: Prioridad era seguridad de niña presuntamente violentada, afirma el alcalde.
3: Detienen a sujeto por abuso sexual de su hijastra. Lo investigan con pornografía infantil.
4: Muere hombre de 30 años tras quemaduras provocadas al encender un asador.
0: Confirman el suicidio número 20 del año en la colonia central. La Fiscalía General del Estado cierra el caso.
1: Continúa grave sujeto lesionado con arma blanca en el fraccionamiento año 2000.
2: Sentencian a 6 años de cárcel a pandillero criminal detenido por la policía de Eagle Pass.
3: Capturan en Eagle Pass a 2 mujeres buscadas en Texas, una en Maverick y otra en Atascosa.
4: Presidente de Estados Unidos detenido por choque en 2023 pide duplicidad del término.
0: Migración ilegal por Piedras Negras y Golpaz es constante pero controlada, afirma el Ejército de Salvación.
1: No descartan más denuncias contra Lorenzo Menera, ya hay 2 querellas penales.
2: Liberan de Aguas Negras la calle Periodistas. Ahora se enfocará CIMAS en ruta fiscal.
3: Alista en reparación de colector en calle Progreso tras más de 2 años con hundimientos.
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0: Son las 7 de la mañana con 6 minutos, 26 grados centígrados, 78 Fahrenheit marca el termómetro y la humedad se ubica en el 86% en el ambiente. Hoy esperamos cielo en su mayor parte soleado. La máxima temperatura alcanzará los 34 grados centígrados, equivalentes a los 94 grados Fahrenheit, pero se sentirán 101 grados Fahrenheit con los vientos soplando del este entre 5 y 10 millas por hora, equivalentes a las 10 y 15 kilómetros por hora. Esta noche 20% de posibilidades de lluvias y tormentas. El cielo estará parcialmente nublado con una temperatura mínima en los 24 grados centígrados, 75 grados Fahrenheit, vientos del este entre 5 y 10 millas por hora. Para mañana miércoles esperamos 20% de posibilidades de lluvias y tormentas, máxima de 33, 91 grados Fahrenheit. Mañana por la noche 60% de posibilidades de precipitación y una mínima que rondará los 23 grados, 73 grados Fahrenheit. Para el jueves esperamos un 50% de posibilidades de lluvias y tormentas, máxima en los 31 grados. La noche del jueves 80% de posibilidades de precipitación y una mínima que estará rondando los 22 grados centígrados. El viernes 80% de posibilidades de lluvias y tormentas, máxima de 29. La noche del viernes 60% de posibilidades de precipitación y una mínima que rondará los 22 grados centígrados. El sábado todavía hay un 20% de posibilidades de lluvias y tormentas, máxima de 32. La noche del sábado 30% de posibles precipitaciones y una mínima de 23. El domingo, día de elección, para la jornada electoral no hay probabilidades de lluvias, máxima de 34, mínima de 24 grados centígrados.
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0: 7:08 a.m. Les saludamos en esta primera emisión de Radio Zócalo Noticias, periodismo de verdad. Hoy es martes 2 de junio del año 2026. Blandina, Eugenio y Juan celebran su santo. Es la semana número 23, el día 153, y restan 212 días para concluir el presente año. Si usted viaja a la vecina ciudad de Eagle Pass, le damos a conocer que a esta hora de la mañana el puente internacional número 1 acaba de abrir sus puertas y empieza apenas a registrar una incipiente fila que prácticamente está menos de un tercio llegando a la altura de las casetas. En el caso del puente internacional número 2, la fila está menos de la mitad del puente.
1: La cotización del peso dólar este martes se mantiene en 16 pesos con 70 centavos a la compra y en 17 pesos con 30 centavos a la venta.
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8: Esta mañana la verde, la regular, continúa en los 19 pesos con 69 centavos por litro. La roja, la premium, 24 pesos con 10 centavos y el diésel en Gasco, 26 pesos con 97 centavos.
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0: 7:10 a.m. Armando Valdés Martínez nos tiene los pormenores de la nota policial con un hombre que murió tras resultar con quemaduras al intentar encender un asador. Imagínese usted un convivio que terminó en tragedia, pero además este sujeto, un padrastro que no conforme con violar a su hijastra, se grababa y mandaba los videos a sus amigos. Adelante, Tocayo, buenos días.
9: Muy buenos días, Tocayo, buenos días a la audiencia de Radio Zócalo Noticias. Bien, este sujeto, nombre Jorge Luis, de 38 años de edad, ya se encuentra en el Centro de Reinserción Social para Varones. Se espera el resultado de la audiencia inicial. Este fue detenido por agente de la Policía de Investigación Criminal por violación equiparada en persona menor de 15 años, agravada por cometerse por sujeto activo calificado. Su hijastra tiene 11 años de edad. Esta persona, además de ser detenida por este delito, que fue prácticamente mediante un mandamiento judicial que se solicita tras el reporte de la menor de 11 años que le enseñaba o que le dio a conocer a sus familiares sobre estos hechos y que la vieron, pues bueno, en ese acto por parte del sujeto, fue detenido por ese motivo. Sin embargo, la Fiscalía General del Estado, por medio del Centro de Empoderamiento de Justicia de la Mujer, continúa integrando una carpeta de investigación por el delito de pornografía infantil. Hechos ocurridos en la colonia Buenavista. Esta persona fue detenido, se le solicitó el mandamiento judicial por el delito de violación y ya fue enviado ante el juez penal, donde rindió su declaración inicial correspondiente sobre los cargos imputados. Quedó en prisión preventiva, solamente al saber la vinculación a proceso. En otra información también generada el día de ayer, pues también tenemos que el Oscar Gardea Zúñiga, 32 años de edad, quien fue lesionado con arma de una navajazo, con arma blanca, por una persona de Luis N., 27 años, en la colonia Año 2000. Pues bueno, esta persona se encuentra todavía delicada de salud. Cabe hacer mención que además de haber sido agredido, pues cuando era atacado a golpes, cambió a navajazos, un perro también lo mordió en su pulgo derecho. Tenemos también que se confirmó el caso del suicidio de Luis Alberto N., de 58 años de edad, en la calle Primavera, quien se colgó con una correa de perros. Su esposa indicó que esta persona tomaba diario mezcal y que no era la primera vez que intentaba quitarse la vida. hablando de intentos de suicidios o intentos de suicidio, fueron reportados el día de hoy, también la madrugada de anoche y el día de hoy, a Andrea Antonio, de 18 años de edad, por ingesta de medicamentos. Estos hechos ocurrieron en la colonia Los Espejos. Linda Cristal, de 15 años, al Seguro Social por intento de suicidio estable. También Brenda Araceli Peña Flor, de 35 años, por ingesta de medicamentos, se encuentra estable. Y el que ingresa por abuso sexual, Jaycee, de una jovencita de 17 años. A las 5:45 también Sara Natalí, de 36 años, por ingesta de medicamentos, se lleva en la colonia Tierra y Esperanza. Es decir, se reportaron 4 intentos de suicidio el día de hoy, de acuerdo al reporte que se da a conocer. Y bueno, como lo mencionabas, anoche perdió la vida Martín Heriberto González Ramírez, tenía 30 años de edad. Resulta que él estaba el sábado en un convivio y cuando quiso prender pues la leña en el asador, le puso un líquido desconocido que hizo una explosión, lo quemó, presentaba quemaduras de segundo y tercer grado. Fueron sus propios amigos quienes lo llevaron al Hospital Salvador Chavarría. Sin embargo, falleció aparentemente por las quemaduras como consecuencia de estos hechos registrados aquí en Piedra Negra. La Policía de Investigación Criminal apenas tiene la toma de conocimiento. Vamos a ver dónde fueron estos hechos y bueno, dónde presentaron, pues aunque según lo que nos comentan, presentaba las quemaduras de segundo y tercer grado en la mayor parte de su cuerpo. Ya se lleva a cabo las investigaciones correspondientes sobre estos hechos. Aquí la situación, desgraciadamente, un convivio como el sábado, termina con la vida de Martín Heriberto, de tan solo 30 años de edad. Pues aquí la información policíaca más importante generada hasta estos momentos. Tocayo, audiencia de Rey Socal Noticias.
0: Perfecto, Tocayo, muchas gracias.
9: Buenos días.
0: 7:15 a.m. La temperatura se encuentra en los 26 grados centígrados, equivalentes a los 78 grados Fahrenheit. Eleazar Ibarra Escobedo, del lado americano. ¿Cómo estás, Eleazar? Buenos días.
10: Buenos días, Armando. ¿Qué tal, compañeros? Audiencia de Zócalo Noticias, para darles a conocer a nuestras audiencias sobre la condena a que ha sido objeto un sujeto miembro que era activo de la pandilla denominada Tangos del oeste de Texas. En una corte federal en Del Río, Texas, se determinó pues imponerle una condena de 6 años de prisión. Esto después de haber sido encontrado culpable en esa corte del delito de posesión de un arma de fuego. Son hechos que se derivan de una detención realizada por agentes del Departamento de la Policía de la ciudad de Eagle Pass, por allá en el mes de julio del 2024, durante una detención de tráfico que hiciera un patrullero. De acuerdo a lo que informó el subjefe del Departamento Policial, Humberto Garza, bueno, pues el sujeto relacionado a este caso está identificado como Rubén Espinosa Jr., a quien detuvieron después de una breve persecución que él protagonizó cuando justo en la detención de tráfico baja del vehículo y trata de huir a pie. Sin embargo, es ahí cuando se le encuentra el arma de fuego en su poder, una pistola tipo revólver que estaba cargado. Y bueno, este caso, por los antecedentes de Espinosa, bueno, pues se entregó a los oficiales del departamento de la Oficina de Alcohol, Tabaco y Armas de Fuego, que se encargó de su procesamiento federal. Y bueno, pues en el 27 de mayo de este año es cuando se emitió la sentencia en la Corte Federal. Y bueno, pues ahora deberá continuar su reclusión justamente en cumplimiento a esta condena dictada por una juez federal allá en Del Río, Texas. Hablando de otra información, el Departamento de la Policía de la ciudad de Eagle Pass, bueno, pues ha dado a conocer detalles sobre un operativo que se realizó el pasado domingo, que tiene que ver con pues la recuperación de algunos objetos. Estaban tras la búsqueda primeramente de un sujeto que sustrajo piezas, aparatos que son utilizadas para el cumplimiento de la ley, que un detective precisamente de la Unidad Especial de Autos Robados tenía en su vehículo oficial. La información, pues algo reservada que daba a conocer la autoridad, es que, bueno, pues el sospechoso, los sospechosos habrían sido detectados en un domicilio de la calle Medina, posteriormente en otra vivienda donde vive un funcionario del condado de Maverick, actualmente activo justamente en sus actividades allí. Bueno, pues con el apoyo de agentes de los U.S. Marshals, de oficiales del Departamento de Seguridad Pública de Texas, que utilizaron un helicóptero, pudieron pues dar con ese domicilio, y posteriormente, ya el día lunes, se logró la recuperación de lo que sustrajeron precisamente del vehículo oficial. Hay arrestos, hay personas que están por ser procesadas y, por supuesto, enfrentar los cargos correspondientes. Se supone que esta mañana la autoridad policial estaría dando a conocer la identidad de los responsables de cometer este robo al departamento de la policía de la ciudad de Eagle Pass. Y bueno, pues sabremos de obtener más detalles, más información justamente con respecto a este tema. Hay una información que es también relevante y que tiene que ver con pues la semana laboral de los empleados de la ciudad de Eagle Pass. Poco más de 400 empleados son quienes van a recibir pues este apoyo, este beneficio de trabajar solamente 4 días a la semana a partir de este verano. Bueno, será un plan piloto que han estado pues analizando, revisando, pues no solamente con los empleados, sino también con los directores de cada departamento, y bueno, pues simplemente para apoyar a los padres de familia durante este tiempo en que sus hijos se encuentran de vacaciones, pues para que tengan más tiempo de pasar con ellos, con la familia, bueno, tengan fines de semana pues más prolongados, precisamente para esa razón, para ese motivo. Y bueno, han estado tomando este modelo como lo tienen implementado en otras ciudades, inclusive aquí localmente el distrito escolar, el personal administrativo desde hace algunos años descansa o trabaja, mejor dicho, 4 días a la semana, y es por ello que la administración de la ciudad de Eagle Pass pues tomó muy en cuenta este tema, todos los pros y contras, y bueno, finalmente se terminó implementar esta medida a partir de este verano. No afectará a la ciudad de Eagle Pass de ninguna manera, tampoco afectará o perjudicará las percepciones de los trabajadores, pero de acuerdo a lo que informó Jessica Ramón, miembro del concilio municipal, si hay alguna modificación que realizar en torno a este plan piloto, pues se podrá realizar. Si también no es conveniente llevarlo a cabo, surgen algunas situaciones complejas durante este programa, pues entonces también se podría retirar. Pero todo está ya decidido, no hay hasta ahora alguna situación que la contradiga, entonces pues ya se podrá implementar este programa en apoyo de los trabajadores de la ciudad de Eagle Pass. 4 horas podrán o van a trabajar a la semana, perdón, 4 días a la semana van a trabajar los empleados de la ciudad de Eagle Pass. Y por último, hay 2 mujeres que en diferentes casos fueron detenidas por parte de las autoridades del Departamento de Aduanas y Protección Fronteriza y también el Departamento del Sheriff. En el primero de los casos, una mujer de nombre Mona Lisa Martínez, de 50 años, ella fue asegurada en el puente internacional número 2, porque mientras un oficial de CBP revisaba sus antecedentes personales, pues se encuentra por ahí una orden de aprehensión emitida por autoridades del condado de Atascosa, allá cerca de San Antonio, Texas, por un delito de manejar en estado de intoxicación por consumo de bebidas alcohólicas. Fue entregada a oficiales del sheriff que la llevaron a la cárcel del condado, donde permanece en espera de que sea transportada allá a donde se le busca. Y también en otra acción emprendida esta directamente por los oficiales del condado, del departamento del sheriff, detuvieron a Emily Gurrola, de 21 años de edad, en una área de la colonia Loma Bonita, en las calles Encuentro y Callejón Terán, donde pues cometió infracciones de tráfico. El patrullero pues se dispone a sancionarla, pero se da cuenta de que tenía dos órdenes de aprehensión, dos requerimientos judiciales por no comparecer precisamente ante la Corte del Condado de Maverick, donde enfrenta un proceso judicial. La ponen bajo arresto y la llevan al centro de detención Stonewalls para que en lo posterior pues sea presentada ya en las audiencias que tiene pendiente de atender. Información que dio a conocer el sheriff Thomas Marbert. Y reporte por el momento, Armando, compañeros.
0: Muy completo, Eleazar, muchas gracias.
10: Buenos días.
0: Buenos días, 7:24 a.m. La temperatura se encuentra en los 25 grados centígrados, 77 grados Fahrenheit. Vamos a la otra vía de comunicación con nuestro compañero Salvador González, que tiene su primer enlace de este martes. Te escuchamos, Chava, buenos días.
11: Te saludo, Armando, con mucho gusto en esta mañana. Muy buenos días a la audiencia de Radio Zócalo Noticias. Fíjate que atendemos una demanda, Armando, por parte de transportistas de carga pesada. Cuando ingresas a el Parque Industrial Amistad, ya sea por Pérez Treviño o por el lado de la calle B de la colonia Lomas del Norte, pues te encuentras que en toda esta calle principal que entra y sale por Lomas del Norte o por Pérez Treviño, que toda esta área está pintada de franja roja, e incluso cada 10 metros hay señalamientos de no estacionarse. Esta queja nos la hacen saber transportistas de carga pesada, que obviamente por las dimensiones de sus unidades y sobre todo por constante entrada y salida al sector maquilador de esta zona industrial, pues ven obstruido su movimiento, su tránsito, por una gran cantidad de vehículos que ya hicieron de esta vialidad un estacionamiento prácticamente para los trabajadores, cuando no debería de ser así. Los guardias que se encargan de darle orden y vialidad, pues tal parece que ya se relajaron en ese tema, tomando en cuenta que por el lado de la entrada de Pérez Treviño, Armando, que es la entrada principal al Parque Industrial de la Amistad, a mano derecha hay una gran extensión de terreno habilitado como estacionamiento. Muchos de esta gran parte del terreno se queda sola. ¿Por qué motivo? Porque ahora los que invaden esta línea roja y que inclusive con los señalamientos muy visibles de no estacionarse, aún y con todo ello dejan sus vehículos ahí porque son trabajadores que supuestamente no les gusta caminar, no les gusta dejar sus vehículos en esta zona y caminarle hasta su centro laboral, y esto provoca que dejen sus vehículos estacionados en raya roja y que dificulte la maniobra de los transportistas de carga pesada. Por eso ellos nos mencionaban que ojalá y los guardias de seguridad privada que resguardan este recinto pues pusieran un poco mano dura para evitar que esta zona se vea obstruida por tanto vehículo del trabajador en esta área, con raya roja, con señalamientos de no estacionarse, porque hay movimiento de transportistas de carga pesada, y aún y con todo ello, los siguen dejando. Es impresionante, la verdad, ver una gran cantidad de vehículos que invaden esta franja, esta vialidad, cuando no lo deberían de hacer porque hay señalamientos previos. La petición y denuncia que nos hacían transportistas de carga pesada en este centro, que es el Parque Industrial de la Amistad.
0: Bueno, pues ahí está el reporte para las autoridades. Sí, hay por las diferentes entradas, tiene un par de entradas este parque industrial. Es un laberinto el poder ingresar, y se han relajado efectivamente las autoridades al ordenar a quienes acuden, a quienes estacionan. No es posible que, por ejemplo, por Pérez Treviño permitan que se estacionen cuando es una vía rápida, sin siquiera tener un carril de desaceleración. En fin, muy oportuno tu reporte, Chava, gracias.
11: Muy buenos días.
0: Buenos días, 7 de la mañana con 28 minutos, temperatura 26 grados centígrados, 78 grados Fahrenheit. Vamos a la pausa, enseguida regresamos.
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0: 7:32 PM, la temperatura se encuentra en los 26 grados centígrados, 78 grados Fahrenheit, y la humedad se ubica en el 87% en el ambiente. Testimonios de una mujer procesada hace 23 años por introducir droga de manera ilegal a Estados Unidos a través de la frontera entre Piedras Negras e Eagle Pass podrían poner en la mira tanto del FBI como de la DEA al actual diputado local Antonio Flores Guerra, quien busca la reelección por el Movimiento de Regeneración Nacional y Partido del Trabajo, en medio de esta coyuntura que se vive entre México y Estados Unidos por señalamientos de la Unión Americana contra políticos emanados de la 4T. por nexos con el crimen organizado.
1: Acusan a Tony Flores de traficar droga a Estados Unidos. Sentenciada con droga en Estados Unidos, pone a Tony Flores en la mira del FBI y la DEA. El testimonio de Norma Isela González, una mujer de Musquis, detenida en Estados Unidos y sentenciada por el tráfico de drogas, quien señala al diputado local y candidato de Morena PT en Coahuila, Antonio Flores Guerra, como quien presuntamente le proporcionó el cargamento, lo pone en la lista de los políticos mexicanos investigados por el FBI y la DEA. Actualmente, el gobierno norteamericano solicitó a México detener y extraditar al gobernador con licencia de Sinaloa, Rubén Rocha Moya, y otros 9 presuntos cómplices investigados por nexos con el crimen organizado, 2 de los cuales ya se entregaron. También advirtieron de más acusaciones contra otros narcopolíticos mexicanos. No lo han revelado, pero uno de ellos sería de Coahuila. De acuerdo al expediente penal del caso número 203-MJ02-693-DGG1 del Tribunal de Distrito en Del Río, Texas, al que se tuvo acceso el 19 de septiembre del 2003, el caso de la mexicana Norma Isela González Torralba fue turnado al juez Dennis G. Green. La mujer oriunda de Musquis ingresó a Estados Unidos el 16 de septiembre manejando un vehículo con placas mexicanas en compañía de sus 2 hijos menores de edad y tras ser detenida en Eagle Pass fue puesta a disposición de las autoridades por el delito de importar, procedente de México, una cantidad de marihuana, sustancia controlada ilícita. 23 años después, Norma Isela decide contar su testimonio. Y recuerda con claridad que cuando llegó a recoger el auto cargado con droga, ahí estaba Tony y estaba el otro señor. ¿Tony qué? Se le pregunta y responde, Tony Flores, del que luego dirá.
2: Yo estuve encerrado por él, dije la droga que yo llevaba, dije, él y otro me la entregaron.
1: El tío Juan Guerra. Los documentos de la primera comparecencia de Norma con las autoridades norteamericanas señalan que en la audiencia se le ordenó la detención sin fianza, se le asignó defensor público federal y fue enviada al centro de detención del condado de Valverde, en Del Río. 3 días después, renuncia a la audiencia preliminar y queda remitida al tribunal de distrito. Para entonces, ya había sido separada de sus 2 hijos, quienes quedaron a disposición de servicios infantiles del gobierno norteamericano, aunque luego se los entregaron a su hermana. Por ese delito, fue sentenciada a 3 años y medio de prisión. Solo ella fue a la cárcel. Mientras en Coahuila siguieron libres quienes presuntamente le enviaron con droga. Ella platica que aquel 15 de septiembre del 2003 fue a buscarla a su casa Juan Guerra, tío de Antonio Flores Guerra y Tania Flores Guerra. Iba acompañado de un amigo de ella que le decían El Huesos. Según dice, era la primera vez que Juan le pedía llevar un auto a Piedras Negras, que luego cruzarían para entregar en Estados Unidos. Refiere que estuvo indecisa y pensó en negarse.
2: Otro día en la mañana ya estaban ahí bien temprano. Y a mí pues ya se me hizo feo decirles que no, porque ándale que mire, ahí nos llevaron en un mueble a San Juan. Ya cuando llegamos a San Juan, en la plaza, ahí estaba Tony y estaba otro señor.
3: ¿Tony qué?
2: Tony Flores.
1: Fue en esa plaza donde a ella y a su compañero les entregaron un Volkswagen, que en primera instancia ella no manejaría, porque decidió llevar a sus

0: y me estuvieron casi pues, toda la tarde y hasta que estaba oscureciendo. Y además cuando llegaron, dijeron que el carro traía droga, que estaba arrestada por posesión de droga y por que había arriesgado a mis niños.
1: ¿Qué es lo que sucedió después?
0: De ahí ya mi niño los agarró el cónsul y a mí me llevaron a Valverde.
2: En el proceso penal en su contra y del que fue sentenciada a 3 años y medio de prisión, al pedirle colaborar, uno de los nombres a los que hizo referencia a las autoridades norteamericanas fue el de Juan Guerra, el tío de Tony. Al cumplir la condena y salir libre, la mujer logró recuperar a sus hijos y decidió volver a Musquis. Un día se encontró a Juan Guerra en un baile y él se acercó a preguntarle, ¿qué, comadre, cantó? Ella le contestó, ¿qué canté? Luego le dije, yo creo que tú estuvieras ahí en mi lugar. Esa fue la última vez que lo miré a él, refiere Norma, y dice que a Tony tampoco lo volvió a ver.
0: Pues el Tony ni en el mundo lo hacía, hasta ahora que anda y que dicen que es Tony, que... Y yo cuando supe que, ¿verdad? Y yo de hecho, cuando le dije, yo estuve encerrada por él, dije, la droga que yo llevaba, dije, él y otro me la entregaron.
2: Afirmó la entrevistada, quien recuerda que cuando le cuestionan su acusación contesta,
0: dije, la droga que yo llevaba era de él.
1: ¿Y a quién?
0: De Tony.
2: En la mira del FBI y la DEA. Con este expediente y otros del gobierno norteamericano sobre 2 personas más detenidas en Texas y acusadas de tráfico de drogas, una mujer y un operador de tráiler de una empresa ligada a Los Flores, que presuntamente habría funcionado como fachada, fuentes consultadas informaron que desde años existe una investigación abierta hacia los negocios de Antonio Flores. Diversas versiones de fuentes cercanas a las investigaciones de autoridades en Estados Unidos refieren que las pesquisas a la familia Flores Guerra fueron iniciadas por el FBI, pero que luego se involucró también la DEA este mismo año por presunto enriquecimiento ilícito y por posibles nexos con la delincuencia organizada. Esta información coincide con los anuncios hechos este año por parte del gobierno del presidente norteamericano Donald Trump sobre más investigaciones a políticos mexicanos ligados al narcotráfico en diversos estados del país. Todo esto sucede en una coyuntura electoral donde Tony Flores volvió a ser postulado como candidato para reelegirse como diputado local en Coahuila por el PT en coalición con Morena, partido cuya mayoría en ambas cámaras del Congreso de la Unión aprobaron la semana pasada una iniciativa para prevenir que narcopolíticos obtengan candidaturas. Al modificar la Ley General de Instituciones y Procedimientos Electorales, crearon una comisión de verificación de integridad de candidaturas para consultar a instancias de seguridad y fiscalización como la FGR, UIF y el CNI, y detectar posibles nexos de aspirantes con el narcotráfico antes de las elecciones, aunque solo será de manera voluntaria e informativa, pues no será requisito para registrar candidaturas.
3: Pues sin lugar a dudas un caso que pudiera despertar bastante polémica. Recordar que además tiene un proceso en San Antonio por agresión aparentemente a una mujer, el legislador, que también lo pone nuevamente en el ojo del huracán, ¿no?
4: Pues sí, no, es ahora sí que utilizando términos coloquiales, otra raya más al tigre para Antonio Tony Flores. Ya arrastra una serie de señalamientos, empezando lo que yo recuerdo por los temas de la venta de carbón a Comisión Federal de Electricidad, y luego lo comentaba hoy por la mañana, pasearse por las calles de Musquis con un vehículo que pues en su vida podría haber un trabajador obtenerlo o aspirar a reunir esa cantidad de dinero y pasearse por él. Es decir, recientemente el tema que comentábamos aquí también de que se le hizo fácil en campaña a saludar a una dama, a una mujer de beso, que bueno, pues ya se generaron las críticas que fueron, pero ahí está, ¿no? Ahí está, se da todo esto en el marco de esta propuesta para prohibir que candidatos o personas que busquen ser candidatos para un cargo tengan nexos con la delincuencia organizada. Es decir, pues ahí está, este personaje.

0: Porque es un personaje ya, Tony Flores Guerra, de allá de Musis, y que ahora estaría pues en los ojos o bajo la lupa, ¿no?, de la DEA y del FBI.
1: Y que todo esto contrasta con el mensaje de austeridad, ¿no?, por ejemplo, que siempre han asociado con la izquierda mexicana. Es un tema que ha generado muchas críticas a nivel local, el estilo de vida ostentoso que ha llevado Tony Flores, y que también se comenta mucho por allá en Musquis, que la familia Flores Guerra ha acumulado así, de repente, mucha riqueza, mucho poder económico y político allá en la Carbonífera. Es una percepción muy frecuente que uno encuentra en aquellos lugares, todos estos rumores que lo hace todavía más delicado el asunto, los vínculos presuntamente con el crimen organizado. No es solamente una sola acusación, ya se le ha acumulado bastante a Tony Flores, y esperemos que pase.
2: Bueno, mencionabas, Armando, que esto podría generar mucha polémica, y tal como lo dijo Ángel Robles, realmente Tony Flores siempre ha estado inmerso en la polémica. Sí, esto es algo que se añade y prácticamente le llueve sobre mojado. Y hay frases muy célebres que han quedado en la historia. Por ejemplo, Albert Einstein decía: nada permanece oculto para siempre y cada uno tiene lo que merece. Si han tenido que pasar 23 años para que esta señora que estuvo involucrada y procesada por el tráfico de drogas, por haber estado relacionada con las personas que señala en la narración, en la entrevista, tal como el tío y también el diputado que busca repetir en el cargo, pues finalmente se tardó bastante para hacer el señalamiento. Estuvo 3.5 años en la cárcel. Hubo una elección previa. ¿Por qué no lo hizo antes? ¿Por qué esperarse a este momento? Y finalmente, que caiga el peso de la ley. Aquí en el periódico Zócalo se publica parte de esta información y dicen: denuncian a Tony Flores. Hay una diferencia muy clara entre una denuncia y un señalamiento, que se formalice la denuncia y en su momento que las autoridades apliquen con todo rigor de la ley pues sus... las medidas que se tengan que tomar, si es en México o si es en Estados Unidos. Finalmente, toda persona que comete un delito y que se le demuestra, tal como lo ha dicho incluso la presidenta de México, uh-huh, en relación al el gobernador con licencia de Sinaloa, que se presenten las pruebas y que se aplique toda la ley contra ellos.
3: Fíjate que yo lo interpreto como una guerra sucia política, debido a que estamos en un periodo electoral. Y que, pues, es como tú comentas, hasta después de 3 años de infracción, esta señora hace el señalamiento, porque no es denuncia. Si fuera denuncia, se hubiera presentado ante alguna autoridad. Y que si realmente existe ese problema en Estados Unidos, pues será que se resuelva, porque las leyes allá no se aplican para acá, menos señalamientos, ¿verdad?
4: 7:46, vamos a la pausa, enseguida regresamos.
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12: En más información, la primera audiencia judicial de Gerardo Mérida Sánchez, exsecretario de Seguridad Pública del gobierno de Rubén Rocha Moya en Sinaloa, concluyó este lunes sin una resolución de fondo dentro del proceso en el que enfrenta acusaciones por presuntos vínculos con el narcotráfico. Durante la sesión en la Corte de Distrito Sur de Nueva York, que duró apenas 20 minutos, la jueza Catherine Paul determinó otorgar un plazo de 60 días para el análisis y procesamiento de las pruebas presentadas por las partes al considerar que la evidencia es abundante. Hay muchos acusados en este caso y están llegando en olas, puntualizó la juzgadora, que fijó una nueva audiencia para el próximo 4 de agosto. Con esta decisión, el caso continuará en etapa de revisión mientras las autoridades y la defensa integran y examinan los elementos probatorios que forman parte del expediente. Mérida Sánchez llegó encadenado de pies y manos. La jueza le recordó que puede revisar las evidencias para evaluar sus opciones. Es el primero de los 10 funcionarios de Sinaloa que comparecen ante una corte de Estados Unidos, siendo señalados por vínculos con el cártel de Sinaloa, en particular con la facción de los Chapitos.
13: Y el general en retiro, Gerardo Mérida Sánchez, secretario de Seguridad de Sinaloa durante la administración de Rubén Rocha Moya, compareció ayer en la Corte Federal del Distrito Sur de Nueva York ante la jueza Catherine Polk. Durante la audiencia, que se extendió por espacio de 20 minutos, la juzgadora calificó como abundante la evidencia recopilada en el caso y otorgó un plazo de 60 días para que todo el material sea procesado por las partes. Asimismo, recordó al ex mando policiaco que tiene derecho a revisar dichos elementos para evaluar sus opciones legales. Mérida Sánchez ingresó a la sala de audiencias número 618, custodiado por alguaciles y encadenado de pies y manos, vistiendo el uniforme caqui reglamentario de la prisión de Manhattan. En el desarrollo de la sesión, el procesado se mantuvo en su asiento y limitó su intervención a responder en tres ocasiones sí, su señoría, ante los cuestionamientos de la jueza. Mérida compareció por primera vez en la corte neoyorquina el pasado 15 de mayo, 4 días después de haberse entregado a las autoridades estadounidenses allá en Nogales, Arizona. Al entregarse a las autoridades de Estados Unidos el pasado 11 de mayo, Mérida Sánchez se convirtió en el militar de más alto rango incluido en la acusación de fiscales estadounidenses contra funcionarios de Sinaloa, presuntamente vinculados con la facción de los Chapitos. Antes de asumir el control de la seguridad en el estado en septiembre de 2023, Mérida Sánchez desarrolló una carrera de más de 4 décadas dentro del ejército mexicano, donde alcanzó el máximo grado de general de división. Su trayectoria estuvo ligada principalmente a áreas operativas y de mando territorial dentro de la Secretaría de la Defensa Nacional, en un periodo marcado por el despliegue militar contra el narcotráfico y las tareas de seguridad interior impulsadas durante los sexenios de Felipe Calderón y Enrique Peña Nieto.
14: El Senado de la República se convirtió este lunes en el epicentro de un fuerte enfrentamiento político, luego de que la oposición arremetiera contra el senador de Morena, Enrique Insunza, quien ha acumulado ya 6 inasistencias consecutivas a la comisión permanente y sin justificación pública. La senadora priista Carolina Villano calificó la situación como vergonzosa y cuestionó la ética

0: El legislador sinaloense al seguir percibiendo su salario sin cumplir las funciones legislativas. Él debería de estar aquí. Si sigue cobrando, que renuncie a su sueldo porque no está trabajando, sentenció Villano, quien además destacó que aunque el legislador solicitó licencia, no ha transparentado los motivos de su ausencia, a pesar de que el reglamento exige claramente especificar razones de salud o de carácter personal. Por su parte, la senadora panista Mayuli Latifa profundizó en la crítica al señalar una presunta protección de Morena hacia integrantes vinculados a investigaciones sobre el crimen organizado. Hoy tenemos en esta legislatura al senador Insunza, vinculado al crimen organizado, quien hasta ahora no se ha presentado a cumplir con su labor, acusó desde la tribuna. La sesión de la comisión permanente estuvo marcada por un ambiente de confrontaciones, mientras la oposición cuestionaba los presuntos vínculos del oficialismo con el crimen organizado, citando incluso señalamientos de la jueza estadounidense Catherine Polk sobre el caso de Sinaloa. La bancada de Morena respondió con señalamientos hacia los partidos de oposición. Gerardo Fernández Noroña centró su discurso en criticar un reciente acto político en Chihuahua, al que acudieron figuras clave del panismo y expresidentes, a quienes calificó como los cuatro jinetes del injerencismo. Por otro lado, la legisladora morenista Beatriz Andrea Navarro lanzó severas críticas contra la oposición, acusándolos de traición a la patria por su postura ante las reformas judicial y electoral, elevando el tono de la discusión hasta los insultos personales durante el debate en el Pleno. La confrontación subraya la creciente polarización en el poder legislativo, donde el caso del senador Insunza ha servido como un punto de quiebre para discutir la transparencia, la responsabilidad de los legisladores y la influencia de las investigaciones judiciales en la agenda política nacional.
1: Faltan 6 minutos a las 8 de la mañana y avanzamos con la siguiente información. El gobernador Manolo Jiménez Salinas presidió la mesa de coordinación estatal para la construcción de paz y seguridad. Se revisaron indicadores del mes de mayo en temas de seguridad y se comunicaron acciones y operativos que las distintas dependencias llevarán a cabo e instalarán para la jornada electoral del 7 de junio. Arrancamos la semana con la mesa de construcción de paz y seguridad en coordinación con instituciones de los 3 órdenes de gobierno. Dimos seguimientos a las acciones de seguridad y prevención para garantizar que la jornada electoral se desarrolle en un ambiente de paz, orden y tranquilidad para todas y todos, expresó el mandatario estatal. En la mesa de trabajo se hizo del conocimiento que las corporaciones de seguridad que actúan en Coahuila están entre las mejor calificadas del país, de acuerdo con la encuesta ENSU del INEGI. De la misma manera, en esta reunión se expuso una visión panorámica de cómo está contemplada la jornada electoral del 7 de junio, con 5 temas fundamentales como la organización electoral, el blindaje electoral, seguridad pública, protección civil y comunicación. Se dieron a conocer los detalles de cómo se trabajará de manera coordinada y en equipo para garantizar elecciones tranquilas, en paz y con civilidad. Se informó que el día de la elección se instalarán mesas de trabajo en las diferentes regiones del estado, en las que estarán presentes representantes del Ejército, la Guardia Nacional, la Marina, la Fiscalía, tanto la estatal como la federal, así como algunas otras instituciones federales y parte del gobierno del estado, el Poder Legislativo y el Poder Judicial. Representantes del INE y del IEC explicaron las tareas operativas fundamentales que se llevarán a cabo en relación al proceso electoral, con el apoyo tanto de la Guardia Nacional, el Ejército Mexicano, la Secretaría de Seguridad Pública y la Fiscalía General del Estado.
2: Y ya en otra información, con una reunión de patio en la colonia La Esperanza, así como con recorridos en otras colonias, es como transcurrió este lunes de trabajo proselitista por parte del candidato de la Alianza Ciudadana por la Seguridad a la Diputación Local. Guillermo Ruiz Guerra mencionó que aprovechará cada minuto que le resta al periodo de campaña para seguir promoviendo sus propuestas de trabajo, las cuales abarcan a todos los sectores de la población. Estableció que su proyecto está respaldado por un partido con experiencia en la construcción de acuerdos y resultados para la ciudadanía, lo que se refleja en las 5 regiones del estado. Reiteró que desde el Congreso impulsará iniciativas y gestiones encaminadas a fortalecer la seguridad, mejorar la calidad de vida de las familias y generar mayores oportunidades para las nuevas generaciones.
3: Claro, mira, hoy estuvimos aquí en la Colonia La Esperanza, en una reunión que tuvimos con vecinas, y aquí vamos a tocar puertas un rato, vamos a caminar. Tengo reunión también el día de hoy en la tarde, tengo varias reuniones, vamos a tocar puertas ahí en los montes también, parte de Argentinas, Tierra y Esperanza. Y esta campaña no se acaba hasta las 11:59 del día miércoles. Todavía tenemos, cada minuto vale mucho y es importante seguir tocando puertas. Ayer nos fue muy bien, un gran evento donde nos acompañaron mucha gente que participó con un mensaje de fuerza a la ciudadanía. Y aquí lo importante es que salgamos todos a votar, que este próximo 7 de junio, el próximo domingo, vayamos a votar todos por la seguridad de Coahuila, salgamos a defender a nuestro estado, volteemos a ver cómo está el país hoy en día, cómo cada estado donde gobierna Morena se destruye, y aquí en Coahuila las cosas se han hecho bien, hay seguridad, pero depende de nosotros, depende de toda la ciudadanía, que salgamos a votar el 7 de junio, que salgamos a defender a Coahuila y no permitir que el mal se apodere de esta tierra bendita que es Coahuila, que es Piedras Negras, que tanto nos ha costado construir. Vamos a trabajar nosotros hasta el último día y todos a votar este próximo domingo 7 de junio.
4: En más información, vecinos de la colonia Villa Fontana recibieron la mañana de este lunes la visita de la candidata de Morena y PT a la diputación local, Mayra Rubí Rangel, quienes escucharon las propuestas que llevará al Congreso local para hacerla realidad. Estableció que a pocos días de que finalice la campaña, sigue siendo la invitación a toda la ciudadanía a que recuerden que lo más importante de un proceso electoral es el día de la votación, por lo que deben cumplir con su deber cívico este 7 de junio. Señaló que la gente ya está convencida del cambio que quiere no solo para Piedras Negras, sino también para Coahuila, lo que le debe reflejar en las urnas este próximo domingo. Rubí Rangel lamentó que en la actualidad existan personas, sobre todo jóvenes, que manifiesten que no saldrán a votar porque no creen en la política, por lo que les pidió su confianza.
5: Así es, recta final, ya nada más faltan 2 días, bueno, lo que resta de este más 2 días más, y pues estamos invitando a toda la gente a votar este 7 de junio, esa es la parte más importante, ya nos dieron su confianza, ya nos recibieron en sus casas, en sus colonias, en las reuniones que tuvimos, ya nos dijeron que están convencidos de la transformación, pero lo más importante es el día 7, ir y dar ese voto de confianza a quien realmente quieren que los representen el Congreso del Estado, y así como lo han dicho, ya quieren una transformación también allá, entonces invitarlos a ustedes, a toda la familia, a todos los vecinos, se paren ya en el calendario el día 7, domingo 7, sobre todo desde el sábado, prepárense, va a ir, yo les digo, no se desvelen el sábado para que el domingo vayan y voten, ya el domingo nos desvelamos todos. Yo estoy de acuerdo en que debe de votar, me he encontrado así ciudadanos que dicen, no, pues yo no voy a votar porque siempre es lo mismo. Yo les digo, yo sé que están escamados de que durante más de casi 90 años gobernó el PRI y estaban escamados de que siempre es lo mismo. Yo los invito a que vayan y den su voto porque es así como pueden exigir sus derechos, ¿verdad? Vayan, voten, los invitamos porque ustedes son los que deciden. Nadie más que ciudadano, tiene en sus manos el resultado de esta elección.
0: La Policía Preventiva Municipal falló no nada más en la forma en que trató a la menor presuntamente violentada por su padre en el incidente que se viralizara este fin de semana y que derivó incluso en una protesta que provocó el cierre del puente internacional número 2. Carlos Jacobo Rodríguez González confirmó lo anterior y dijo que también hubo un error por parte de la corporación al no realizar de inmediato el reporte a la Procuraduría de los Niños, Niñas y la Familia Municipal, por lo que al llegar, la niña ya no estaba. El presidente municipal de Piedras Negras agregó que el DIF supo del caso desde el pasado mes de abril, pero por fortuna ya se encuentra en manos de las autoridades estatales, quienes ya pusieron a la menor bajo el resguardo de su familia materna.
6: Y bueno, cuando llega la policía municipal, pues en el video se ven los policías municipales. No vi que se vieran los elementos de la fiscalía. No, en el video no se ven, ¿verdad? Entonces obviamente pues toda la mano se le cargó a la policía municipal. Pero realmente los primeros respondientes en ese caso en la fiscalía, y de alguna manera pues los elementos de seguridad pública municipal pues se confiaron. Pero bueno, debieron haber hablado al PRONIF municipal. Me comentaba ya el comisario que sí lo hicieron, pero que por ahí tardamos en llegar. Para esto ya se habían llevado a la mamá y a la niña. Por supuesto que tenemos esa área de oportunidad, pero bueno, este caso se viene arrastrando desde abril de este año. 27 de abril fue la primera ocasión en la que la mamá contacta a mi hermana porque había perdido la custodia de la niña. Entonces ella quería de alguna manera asesoría jurídica, quería apoyo. Y bueno, esto que pasa en el teatro pues es completamente triste, ¿no? Obviamente hay una indignación nacional ya, y es un caso que se atendió. Hablé con el fiscal el día de ayer y pues todos los ojos están puestos en este caso. Entonces, que tenga la gente la certeza de que la niña va a estar bien, que la niña ya ayer se le entregó a la hermana de su mamá, ya está con la familia de su madre. Entonces, pues que todos tengamos la tranquilidad de que el caso se va a llevar y va a estar en buenas manos a partir de ahorita.
0: Asimismo, reiteró que en ningún momento hubo un intento de protección por parte de su gobierno al padre de la menor, como lo señalaban algunas páginas en las redes sociales, argumentando una supuesta relación laboral con él por ser abogado. Jacobo Rodríguez apuntó que ni el señalado ni su padre han trabajado con su administración, y aunque el que sí lo hizo fue su tío, fue por apenas los primeros 3 meses del año pasado, relación que, por cierto, ya concluyó.
6: Pues ya saben, ¿no? Los medios que siempre quieren afectarlo, siempre van a ver la manera de querer desestabilizar y de querer culparnos de absolutamente todo lo que sucede. Lo que sí es de que es falso. Yo en mi vida he visto a esta persona, al papá de la niña. Con el que sí tuvimos relación laboral fue con un hermano del papá, los primeros 3 meses del gobierno municipal, enero, febrero y marzo del año pasado. Pero bueno, una vez que salió el secretario del ayuntamiento, el primero que tuvimos, sale junto con él este abogado, ¿no?
2: Son las 8:05, la temperatura en los 26 grados centígrados, ya brilla el sol en la región norte de Coahuila y sur de Texas. Nos vamos hasta Ciudad Acuña porque ya se encuentra lista con su reporte de esta mañana. Bueno, estamos tratando todavía de contactarla. Vamos a esperar algunos minutos, vamos a avanzar con la información.
1: Así es, no descartan más denuncias contra Lorenzo Menera, ya hay 2 querellas penales. Sobre esto habló Ariana Denise García Bosque, asesora jurídica del municipio. A través de la Contraloría Municipal se siguen recabando más evidencias que pudieran consolidar nuevas querellas por delitos administrativos o penales al interior del sistema municipal de agua y saneamiento durante la gestión de Lorenzo Menera. Ariana Denise García, asesora jurídica de la administración, confirmó y añadió que esto dependerá de las pesquisas que se han mencionado por el órgano fiscalizador. De acuerdo a abogados, únicamente brindan orientación legal. Aseguró que hasta el momento se han presentado 2 denuncias formales. La primera de ellas fue por el delito de desacato por parte de Menera Sierra, luego de haberse negado a abandonar su cargo cuando se ordenó su suspensión. Indicó que se turnó la carpeta a la Fiscalía Especializada en Delitos por Hechos de Corrupción, dependencia que se declaró incompetente, y el caso regresó a la Fiscalía General del Estado, que todavía no lo ha resuelto. García Bosque añadió que la segunda es por el delito de mala administración de insumos del organismo, al no haber entregado a la Contraloría Municipal los teléfonos celulares y los tokens bancarios del sistema. Sin embargo, al igual que la otra querella, la apoderada jurídica reconoció que hasta el momento no se ha recibido respuesta por parte de la Fiscalía General del Estado.
7: La primera de ellas fue por desacato a una orden que emite justo un ente de control interno como es la Contraloría, cuando se le notificó la suspensión de su encargo y pues él se negó a cumplir con este mandato que fue emitido por la Contraloría Interna. Se presentó esta denuncia ante la Fiscalía Especializada. Sin embargo, la Fiscalía Especializada consideró que no era competencia de ellos y notifica una remisión a, vamos a decir, esta delegación Norte 1. No obstante, incluso aquí mismo se presentó esa denuncia. Esa denuncia se presentó tanto en la Fiscalía del Estado aquí en la Delegación Norte 1 como en la Fiscalía Especializada. Existe una segunda denuncia que tiene que ver con, vamos a decir, delitos que se cometieron por la mala administración. Inclusive, por ejemplo, este tema de la negativa de entregar los teléfonos celulares. Si ustedes se dieron cuenta en estas pues entrevistas que dio cuando ya salió del CIMAS, se ve puntualmente que una de las titulares de Contraloría le solicita la entrega de los tokens y le solicita la entrega de los equipos celulares que pertenecen al CIMAS y pues no entregó nada, ¿no? Se negó y resaltó puntualmente que él no iba a entregar sus facultades, si no me equivoco estas fueran las palabras. En ese sentido, él manipular estos dispositivos electrónicos que se vinculan con cuentas bancarias constituyen un delito, ¿no? Entre otros delitos que otros hechos que se están mencionando en estas denuncias se enviaron a la Fiscalía Especializada. Sin embargo, hasta el momento no ha habido respuesta por parte de la Fiscalía del Estado.
2: Son las 8 de la mañana con 9 minutos, la temperatura en los 25-26 grados centígrados. Está lista nuestra compañera Alma Pro desde Ciudad Acuña. Alma, ¿cómo estás? Buenos días.
8: Muy buenos días, compañeros. Buenos días a todo nuestro auditorio. Les saludo desde el bello puerto del futuro, donde en este momento nos encontramos con una temperatura que se ubica en los 23 grados centígrados. Y bueno, pasando de lleno a la información, les voy a conocer que un incremento salarial del 9% es el que se aplicó por parte de la Federación a los maestros, esto en base a las demandas establecidas en el pliego petitorio que los mismos entregaron a la Federación. El incremento se distribuye del 7% de manera directa al salario y un 2% al rubro de prestaciones. Esto en los tres modelos salariales que se manejan en el estado de Coahuila, que sean personal docente de educación básica, personal docente y no docente de educación media superior y superior, así como personal de apoyo y asistencia a la educación. El incremento se va a aplicar de forma retroactiva a los más de 25,000 maestros pertenecientes precisamente a la sección quinta del magisterio. Esto de acuerdo con la información proporcionada por el profesor Eladio González Navarro, quien es el consejero nacional de la sección quinta del magisterio. El incremento que se ha aplicado por parte de la federación lo consideran como positivo en base a las demandas que los mismos maestros solicitaron en su momento. También les informo, compañeros, que el alcalde Emilio Alejandro de Hoyos Montemayor realizó un recorrido por las instalaciones del Polideportivo La Fe, precisamente para conocer los avances que se tienen en el trabajo que se realiza en la rehabilitación de la cancha que se ubica en este espacio. El municipio acuñense, acompañado por el director de deportes en esta frontera, pues visitó lo que son las áreas de este polideportivo donde se construye una cancha de fútbol, que es precisamente el deporte con mayor demanda y tradición en el municipio de Acuña. De acuerdo con la información que se dio a conocer por parte del director de deportes, el fútbol 7, en base a las estadísticas, es la disciplina con mayor preferencia en áreas como son el fútbol rápido, fútbol 7, fútbol 12, entre otras que precisamente se juegan en los diferentes campos de la ciudad. Y en otro orden de ideas, les doy a conocer que las empresas maquiladoras siguen realizando ajustes a sus operaciones diarias precisamente para poder hacer frente al impacto generado por los aranceles e impuestos derivados de los productos de importación y exportación a los Estados Unidos Esto con el objetivo de preservar las fuentes de empleo y apoyar a los trabajadores y sus familias. Lo anterior lo dio a conocer Cuauhtémoc Hernández Castilla, director de la Asociación de Maquiladoras en esta frontera, quien señaló que pese a los desafíos que enfrenta el sector manufacturero, afortunadamente en esta frontera no se han registrado cierres de empresas, mientras que las presiones y las situaciones en el mercado, además de la resistencia, continúa precisamente ante las restricciones que se han aplicado por parte del gobierno norteamericano. Las empresas revisan las diversas estrategias precisamente para no ver reducida y tampoco comprometida su competitividad, avances, metas y productividad. Hernández Castilla precisó que las industrias han implementado diversos cambios internos y medidas de optimización para adaptarse precisamente al panorama económico internacional, buscando mantener la estabilidad aquí precisamente en el municipio de Acuña. También destacó que la coordinación entre la industria y los distintos organismos e institutos empresariales ha sido importante para dar seguimiento a las condiciones económicas y poder analizar los escenarios que se pudieran llegar a presentar en los próximos meses. Hasta el momento, pues las estrategias que se han implementado por parte de la industria maquiladora han resultado favorables tanto para el trabajador como para las mismas empresas. Compañero, esto es parte de la información generada en el puerto del futuro.

0: Figueroa.
1: Te agradecemos este reporte, Alma, que tengas muy buenos días.
0: Igualmente, compañera, muy buenos días.
1: Nuestra compañera Alma Proa desde Ciudad Acuña. Aquí en los estudios de Radio Zócalo Noticias recibimos de nueva cuenta la candidata de Movimiento Ciudadano en busca de la diputación por el Distrito 02, Gabriela López. Gabriela, ¿cómo estás? Muy buenos días.
2: ¿Qué tal? Muy buenos días. Pues ahora sí que en recta final, días últimos, pero pues seguimos muy agradecidos por todo este proyecto que hemos realizado y pues definitivamente por todo el recibimiento que hemos tenido con los ciudadanos, aún no haciendo pre-campaña, no viniendo de puestos políticos anteriores, pero pues eso demuestra que ha sido un mesecito de mucho trabajo, de mucho proyecto, pero pues sobre todo con propósito.
1: ¿Hasta cuántas actividades llegas a tener al día, Gaby, en busca, ¿no?, de concientizar a la ciudadanía para que emita su voto este próximo domingo?
2: Sinceramente son muchas, entre 9, 12, incluyendo medios, independientemente de las entrevistas que damos a lo largo de los recorridos. Ha sido muy maratónico, un poco cansado, pero yo creo que cuando uno tiene un proyecto de vida, un propósito y realmente quiere lograrlo, pues el tiempo que se le invierte pues es lo de menos. Nosotros aquí venimos con un propósito y pues de la mano de este proyecto queremos hacer algo por Piedras Negras, queremos lograr realmente un cambio y pues aquí andamos en este camino.
1: Lo que resta de este día y todavía el día de mañana de campaña, ¿es tiempo ya de hacer un balance del trabajo realizado en este proceso?
2: Sí, definitivamente. Y mira, la verdad es que al finalizar del día nosotros siempre hacemos un balance de lo vivido, de lo recorrido y pues sobre todo buscamos cómo complementar el proyecto, porque si bien las campañas no únicamente se trata de mostrar propuestas, las campañas se trata de recorrer, de escuchar, de analizar y sobre todo apegarnos a la realidad. ¿Qué estamos viviendo? ¿Qué podemos rescatar de todo lo que nos comentan, de todo lo que nos platican? Porque a diario, la verdad es que a diario se vive una experiencia diferente y escuchas temas y problemáticas diferentes, y eso hay que traerlo todo para poder complementar los proyectos de campaña.
3: Gaby, en algún momento en diferentes entrevistas has mencionado que como profesional de la contaduría tuviste la experiencia de estar detrás del partido en la parte de la fiscalización. ¿Cómo ha sido estar en esa posición y ahora verte en este camino de cara a la elección del próximo domingo como candidata? ¿Cuál ha sido tu experiencia como candidata mujer en esta contienda? Sabemos que son 8 contrincantes o 8 candidatos, candidaturas, entre ellos hombres y mujeres. ¿Cuál ha sido esta experiencia para ti?
2: La verdad es que ha sido una experiencia sumamente completa, porque como bien lo dices, yo siempre lo había vivido detrás de en el tema de la estructura. Claro que siempre de la mano de los candidatos recorríamos Piedras Negras, recorríamos las calles, íbamos a los eventos, pero es bien diferente ser el candidato y sentir toda esta nostalgia, todo este trabajo que tienes que ir aplicando día con día, porque las palabras, las carencias y todo lo que dicen los ciudadanos va dirigido hacia uno. Entonces, aquí es llevar de la mano todo. Siendo sinceros, realmente a mí, pues el partido no me pone un equipo de trabajo el cual vaya a hacer cada una de las funciones. La verdad es que no. O sea, yo traté de armar mi equipo de trabajo, organizarme y bien, hacer campaña y seguir trabajando en el tema de fiscalización, en el tema de la estructura, junto con el equipo que logré hacer un respaldo. Entonces, es un poco maratónico porque muchas de las veces se trata hacer campaña y al ritmo que le hicimos, la verdad es que es un poco pesado, pero a la vez es llegar a casa y revisar todo lo que está pendiente de hacer de fiscalización. Entonces, pues va de la mano la experiencia que tengo con lo que vamos viviendo, pues vamos consolidando el proyecto. Sí es cansado, sobre todo porque este partido pues no es un partido de estructura grande que tenga a cada una de las personas destinadas con un puesto, ¿no? Pero con la experiencia y con la experiencia de ser candidato, vamos consolidándolos, vamos fortaleciéndonos, y esto pues no nos hace más que ser una mujer completa. En mi caso, pues yo lo he comentado, soy madre, aparte estudio pues mi maestría, entonces ha sido un poco maratónico, pero nada es imposible. Yo siempre he comentado que a veces las cosas son difíciles, mas nunca imposible.
4: Candidata, en su recorrido amplio ya por las colonias, los sectores en Piedras Negras, ¿dónde ha detectado mayores problemáticas? ¿En cuál colonia o cuáles colonias?
2: Pues fíjate que en muchas colonias, ahorita en Piedras Negras, todas carecemos del tema de infraestructura. Sin embargo, una de las colonias que más me hizo hincapié y encontré gente que me pedía de verdad de corazón, que se sentía es, trabaje por el Centro Ciudadano de Abuso de Autoridad. Fue en la colonia Cumbres. Es un tema muy sensible y a lo mejor es un tema muy polémico porque escuchamos en todo Coahuila, de hecho hemos escuchado en otros candidatos que su tema y su enfoque es apostarle todo a la seguridad y estamos en el mismo canal, estamos en el mismo tema, que si bien hay que apostarle a la seguridad, sí, pero también hay que apostar a capacitar bien a todos a todas aquellas entidades que forman esta seguridad. Hay muchísimo abuso de autoridad y a diario sale, simplemente te fincan una multa y ni siquiera te explican el porqué. Y no puedes defenderte, no puedes decir, no puedes preguntar el porqué, porque no hay de otra. Pides el video y te hacen todo maratónico para no mostrártelo.
4: ¿Bajó la percepción de seguridad o nunca hubo?
2: La verdad es que, pues siempre lo han dicho. Es mucha la seguridad, pero sí bajó totalmente porque no están capacitados para responder con la responsabilidad que deberían de autoridad. Y otro de los factores que influyen en esto es la guerra de poder que hay. Entonces, o es la seguridad a nivel estatal o es la seguridad a nivel local, y eso hace que se metan en conflictos de intereses, en conflictos de egos, en guerra de poder, y a ver, vamos a demostrar quién puede más que otro. Creo que todo eso ha perjudicado muchísimo al entorno de Coahuila en general y pues en este caso de Piedras Negras.
5: Muy bien. Oiga, candidata, ¿qué opinión tiene usted de los demás candidatos? ¿Quiero algo serio, algo directo, algo verdadero?
2: Pues mira, yo siempre, desde que empecé el proyecto, yo respeto a cada uno de ellos y la verdad es que pues dije, vamos a empezar este proyecto sin críticas, sin echarle a nadie, sin grilla. Sin embargo, pues deja mucho que decir el trabajo de cada quien. De manera personal, pienso que si ya tuvieron oportunidad de estar en el gobierno o de representarnos y no se aprovechó, sí pienso que es un descaro regresar aquí a Piedras Negras pidiendo otra vez el voto, pidiéndole otra vez a los ciudadanos que vuelvan a confiar y sobre todo viendo que muestran las mismas promesas, las mismas propuestas que años pasado. Entonces no se me hace justo, porque por eso la gente deja de confiar. Cuando vas, la verdad es que la respuesta de los ciudadanos es otra vez lo mismo de siempre. Otra vez las mismas promesas. Y sobre todo porque a lo largo de este tiempo, la verdad es que se ha manejado muchísimo engaño hacia los ciudadanos. Van y prometen cosas que no están en la mano de un diputado. Hay cosas que son realmente de alcaldía, hay cosas que son realmente temas que tiene que manejar el gobernador. Y no, van y piensan que con una varita mágica van a solucionar todo. Y es lo que vivimos en la realidad, es lo que vivimos al día. Entonces, en mi opinión personal de cada candidato, la verdad yo no soy quien para juzgar lo que hace cada uno. Sin embargo, sí considero que han tenido muy buenas oportunidades, al menos los que ya han estado en puestos políticos y no la han aprovechado. Nos comentaban también que a personas que estuvieron en puestos políticos, en cargos públicos aquí en la localidad, que ahora andan contendiendo, iban y tocaban puertas y no los atendían y no los apoyaban y nunca les abrían las puertas, los dejaban esperando mucho tiempo, y la gente está sorprendida cómo este tipo de personas se anima a buscar un puesto más arriba si cuando se les ha necesitado, porque ya han tenido la oportunidad, pues no han apoyado en nada. En mi opinión personal, pues Yo creo que debemos de empezar desde casa. Si se nos da una oportunidad, hay que aprovecharla y acordarnos que estamos ahí por los ciudadanos, no por beneficios personales.
4: Entonces, ¿qué le dice a esos candidatos que condicionan el voto con apoyos sociales?
2: Que ya es momento. Ya es momento que realmente le demos la oportunidad a una persona que quiera hacer las cosas diferentes, a una persona que quiera trabajar directamente para el ciudadano y no para beneficio personal. Yo me considero una persona imparcial, que si bien un partido me da la oportunidad de participar, pero de llegar al Congreso tengo y debo trabajar con cualquier color político, con cualquier equipo de trabajo, siendo estatal, siendo local, sin hacer diferencia alguna. Aquí se trata de trabajar para el ciudadano y para el bien común de Piedras Negras. Es urgente y realmente es necesario, porque sí se está cayendo, sí se está desmoronando, y lo vemos, que el único enfoque ahorita es la guerra de poder. En redes sociales se destruyen unos a otros y el enfoque por el bien común de Piedras Negras se está perdiendo. Gaby López ofrece un trabajo en conjunto, sin ver color, sin ver partido, sin hacer distinción a nadie, para que todos esos apoyos que han llegado dejen de ser condicionados y que realmente lleguen para todos aquellos ciudadanos que lo están necesitando.
1: Candidata, pues el día de ayer ya conocimos, ¿no?, todo lo que tiene que ver con el cierre de campaña, que será el día de mañana, ya en la que conocemos todos, ¿no?, como la rotonda del avión. A este evento se está convocando a la ciudadanía para que la acompañe.
2: Es correcto, y la verdad es que ahí nos vamos a ver reflejados todos aquellos ciudadanos que la verdad ya estamos bien cansados de vivir año con año lo mismo, que ya estamos bien cansados de las promesas y que queremos un cambio, que queremos trabajar de la mano uno al otro y hacer que nuestra voz se escuche en el Congreso. Si bien lo dices, es un crucero. Hemos visto eventos grandes, hemos visto que han traído a grupos, pero hay que hacer conciencia. ¿Realmente es necesario esa inversión de ver cómo estamos viviendo en Piedras Negras, de ir a cada colonia, ver cómo están las calles, sentir los olores? Ahorita solo son olores. Al rato va a ser un foco de infección muy grande y muchísimas enfermedades. Yo creo que no vale la pena desperdiciar ese dinero, que si bien es lo recaudado por todos los ciudadanos, de todos los impuestos que pagamos, incluso vamos al súper, cargamos gasolina, y todo ese dinero es dinero de nosotros. Pero no creo considerable desperdiciarlo. Nosotros vamos a cerrar con un crucero, con trabajo, como lo hemos venido haciendo, y escuchando a los ciudadanos.
1: ¿Dónde votará este domingo la candidata Gabriela López?
2: Mira, mi dirección yo la tengo con dirección de donde vive mi mamá. Voy a votar en la colonia Coros. Ya nos movieron. Antes votábamos en la colonia en la 38. Sí. Ahora va a ser en una casa particular. Siempre, cada año he tratado de madrugar y cumplir con mi deber. Entonces, vamos a hacerlo alrededor de 8 o 9 de la mañana.
1: Perfecto, pues le agradecemos esta que podríamos considerar pues ya de las últimas visitas, ¿no?, candidata a este espacio, que obviamente abrió sus puertas para hacer la difusión de sus propuestas de campaña. El día de hoy todavía tiene más actividades.
2: Así es, tengo unas reuniones particulares y pues de la mano de mi equipo preparando el cierre. Yo termino, cierro campaña en la rotonda del avioncito, posterior a eso me paso aquí con ustedes. Quise cerrar aquí con ustedes porque realmente estoy muy agradecida por abrirme las puertas. Sin ustedes no podríamos llegar a más ciudadanos, es imposible recorrer todo Piedras Negras en un mes, es muy escaso el tiempo, pero en verdad que muy agradecida con todos los medios de comunicación, con Zócalo Piedras Negras, por abrirme las puertas y por brindarme este espacio, porque gracias a ustedes pude llegar a más personas.
1: Perfecto, le agradecemos la visita en esta mañana a la candidata del Movimiento Ciudadano en busca de la diputación por el Distrito 02, Gabriela López. Nosotros hacemos pausa, enseguida volvemos.
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11: Continuamos con la información. Desde el pasado sábado no se ha presentado brotes de aguas residuales en la calle Periodistas, luego de varios días de labores de sondeos en las líneas, tanto de esa vialidad como de arterias aledañas, a través de camiones tipo Bactor. En dichos trabajos se detectó una gran cantidad de desechos y residuos que no deberían estar en las tuberías, los cuales impedían el libre flujo de descargas, aseguró el director de Imagen Urbana y Ecología, Jorge Alexis González Beltrán. El también responsable operativo del Sistema Municipal de Agua y Saneamiento aseguró que se mantendrán monitoreando las líneas con el fin de constatar que haya quedado resuelto dicho problema, que ya tenía varias semanas.
12: Mira, lo primero que trabajamos y concentramos los Bactors, que son los que nos ayudan a sacar todo el mugrero que acabamos de ver en las imágenes. Para nosotros era importante irnos por sectores, había que solucionar el tema de las Periodistas. Ya tiene 2 días que dejó de brotar drenaje. Entonces podemos, yo creo que ya a partir de hoy cantar victoria de que ya está solucionado. Y ahora vamos a meter todas las baterías en la ruta fiscal. Una vez que tengamos ese análisis, con mucho gusto se los presentamos aquí en la mesa.
11: Por su parte, el presidente municipal de Piedras Negras reconoció que se determinó atender prioritariamente la problemática de las calles Periodistas y, una vez que se confirme que ya no haya brotes, enfocarse en la ruta fiscal. Carlos Jacobo Rodríguez González aseveró que en los últimos siguientes días se estarán realizando los desasolves y exploraciones en las tuberías, tanto del libramiento Fausto Zeta Martínez como en las colonias Burócratas y Harold Pape.
13: Viernes y sábado en la parte de López Mateos y Periodistas, creo que es un tramo muy conocido, con los dos Bactor tuvimos que hacer varias revisiones, básicamente desde la calle Periodistas y aquí en López Mateos cruzamos hacia la calle Morelia hasta llegar a la avenida principal, ¿no? Que es la Carranza, ahí donde está la pizzería. Nos fuimos todo ese tramo hacia atrás, que es la calle Nuevo León, y concluimos en la parte de Progreso, ¿no? Donde está la parte, el arroyo, la parte ademada, la colonia González. Con esta actividad que estuvieron realizándose el sondeo 2 días aproximadamente, ya no hemos presentado desbordamientos en ese sector de la calle Periodistas. Vamos a seguir monitoreando porque hemos encontrado una gran cantidad de residuos. Y esto es parte de lo que les mencionaba, ¿no? También encontramos mucha piedra, muchos residuos sólidos en la parte de la calle Morelia, que es parte de lo que estaba obstruyendo y que estaba generando el desbordamiento en la calle Periodistas, ¿no? Se sondeó básicamente alrededor de 600 metros lineales y bueno, básicamente eso es lo que se encontró de manera característica en cada uno de los registros que se estuvieron realizando las limpiezas, como pueden ver, plásticos, vasos, piedras, grasas, aceites de todo tipo, ¿no? Estuvimos en la calle Jalisco, en Roma.
14: En las próximas semanas, el municipio, a través de la Dirección de Planeación, Urbanismo y Obras Públicas, iniciará los trabajos de reposición del colector del drenaje que corre justo debajo de la calle Progreso, en las inmediaciones de la Plaza de las Culturas. Luis Gibran González Peña, titular de la dependencia, confirmó lo anterior y dijo que se trata de una problemática que data ya de hace poco más de 2 años, que provocó un hundimiento en el cruce con la calle General Treviño y el Boulevard de las Culturas. Detalló que el proyecto se costeará con recursos provenientes del Fondo de Aportaciones para la Infraestructura Social y está relacionado con los trabajos tanto de la calle Mina como de la calle Nuevo León en la colonia González.
15: Sí, es un proyecto que viene por parte del Fondo del FAIS y bueno, es el famoso letrero que todos conocemos que lleva ahí muchos años, varias administraciones ha trascendido. El problema no estaba solo ahí en la Boca, bueno, no en la Boca Tormenta, en la alcantarilla para entenderlo. También el problema se prolonga unos metros más por todo el colector. Y bueno, ya está la maquinaria ahí, ya está el ADM. Viene junto con lo que se está trabajando en la calle Mina y Nuevo León. Es un solo proyecto, por eso se empezó primero allá, porque acá necesitamos que bajen los niveles de drenaje, que es lo que está haciendo en conjunto con el equipo de CIMAS, que está trabajando en el cárcamo de Aguas Negras para poder bajar el nivel, que también baje el nivel en ese sector y poder ya entrar a trabajar en esa zona. Tenemos ya la maquinaria lista ahí, el equipo listo para empezar.
16: Son 22 minutos.
14: Gracias. González Peña añadió que una vez que se defina la fecha de arranque de la obra, se darán a conocer las vialidades que serán cerradas y las rutas alternas que se ofrecerán a los automovilistas para evitar retrasos y complicaciones.
15: Es la vialidad Progreso. Ya tenemos una ruta específica para cómo manejar toda la vialidad y tránsito local en ese sector. Se va a estar anunciando en redes sociales una vez tengamos ya el día definitivo que vamos a iniciar.

0: Vamos a señalizar para que no haya ningún problema.
1: Faltan 22 minutos para las 9 de la mañana y vamos con otra información. El alcalde Jacobo Rodríguez recorrió y unas obras de pavimentación que se realizan en la colonia Año 2000. En la calle Almés se reportaron avances dentro del programa de mejoramiento de vialidades que desarrolla el municipio. Durante su visita informó que los trabajos se llevan a cabo con el tren de pavimentación y que próximamente comenzarán labores de limpieza y preparación de la calle Tule. Se contempla también ahí la pavimentación de 8 cuadras. Destacó que la vialidad representa una de las arterias principales del sector. Indicó que las obras se realizan con maquinaria y personal propio del municipio. Esto ha permitido optimizar recursos y reducir costos operativos, estrategia que genera un ahorro significativo en comparación con la contratación de servicios externos. Reiteró que los trabajos de pavimentación seguirán en distintos sectores de la ciudad como parte del programa permanente de mejoramiento de infraestructura urbana, con el objetivo de ampliar la cobertura de calles rehabilitadas durante lo que resta de la administración.
2: En otros temas, el gobernador Manolo Jiménez Salinas dijo que consultarán con padres de familia y maestros si el día de la inauguración del Mundial de Fútbol se suspenden las clases para que los estudiantes puedan disfrutar de la transmisión en vivo. También habló de la marcha de maestros haciendo exigencias al gobierno federal, indicando que atenderán si hay solicitudes al estado. Al estar a menos, pues, de 2 semanas del inicio del Mundial FIFA 2026, del que México es sede, se le preguntó al mandatario estatal si suspenderán las clases el día de la inauguración, que es, pues, la ceremonia comenzaría a las 12 del mediodía. A la 1 está contemplado el juego de México contra Sudáfrica. El mandatario estatal dijo que hay que consultarlo con los padres de familia y los maestros por ser ese día especial. Vamos a ponerlo sobre la mesa. No está descabellado porque es la inauguración, contestó Jiménez Salinas. Recordó la ocasión en que se hizo todo un tema nacional de opiniones encontradas cuando querían decidir desde la autoridad educativa acortar el ciclo escolar sin consultar a los principales involucrados, que son los docentes y los padres de familia. Por otro lado, se refirió a la marcha y paro nacional de trabajadores de la educación que llevaron a cabo para pedir al gobierno federal derogar la ley del ISSSTE, manifestación en la que participaron docentes de Saltillo, cerrando vialidades, de la que indicó en su gobierno estarán atentos a solicitudes de carácter estatal que estén dentro de este pliego petitorio. Lo vamos a revisar para ver cuestiones que tienen que ver con la parte federal y que tienen que ver con la parte estatal, indicó el gobernador, pues atentos a cuando se nos consulte como padres de familia si queremos que se suspendan las clases el día de la inauguración.
3: Y aunque las autoridades tanto de Texas como de Coahuila siguen trabajando para mantener controlado el cruce ilegal de inmigrantes a Estados Unidos, es una actividad que se sigue presentando de manera constante, declaró Miguel Ángel Rodríguez. El encargado del Ejército de Salvación estableció que así lo reflejan los reducidos grupos de 3 o hasta 4 indocumentados que llegan al albergue y que solo duran una noche para después retirarse con la intención de cruzar el río Bravo. Señaló que un buen número de estas personas logran su cometido, ya que días después se comunican vía telefónica o por mensaje con algunos conocidos o familiares para informarles que ya están en el suelo americano. Agregó que esto de alguna manera alienta a otros a querer intentarlo, por lo que dicha actividad ilegal sigue vigente.
4: Sí, definitivamente está muy controlado, ya no es lo mismo de antes. Llegan esporádicamente grupitos, parejas, personas, a veces en forma muy individual y personal, pero a cuentagotas.
5: ¿Estos son en su mayoría hombres, mujeres o vienen también ya familias y niños?
4: No, generalmente son hombres solos. Ahorita vemos esa tendencia más de hombres solos que de mujeres.
5: Y algunos, de alguna u otra manera logran su cometido de llegar a los Estados Unidos.
4: Sí, es lo que notamos al menos en el mes anterior, que fue mayo. Sí notamos a varios personas que llegaron, descansaron, se fueron. Después ellos mismos se contactan con las personas que hacen amistad, que ya están aquí en el albergue con más tiempo o esperando algún trabajo o algo, informándoles que pues ya están de aquel lado, que ya lograron. por lo menos cruzar.

0: sí hemos notado eso.
1: Los gobiernos emanados de la Cuarta Transformación son los únicos en el país que tienen la apertura con la transparencia y la rendición de cuentas, como lo son las conferencias diarias que se sostienen tanto a nivel federal como local. Al ser cuestionado por el mensaje de la presidenta Claudia Sheinbaum con motivo del segundo aniversario de haber asumido el poder, el presidente municipal de Piedras Negras, Jacobo Rodríguez González, felicitó a la mandataria nacional, asegurando que el hecho de dar la cara a los mexicanos es un ejercicio y una muestra de tanto del trabajo diario como el de mantener informada a la gente y combatir la manipulación que pretenden ciertos sectores políticos. El edil nigropetense señaló que los gobiernos morenistas son víctimas de una constante desinformación y de ahí la relevancia de estos actos que a la par permiten seguir alzando la voz a favor de la transformación del país.
2: Bueno, si algo nos podemos caracterizar, los gobiernos de la 4T, al menos el de un servidor y el de la presidenta, pues es de que nos gusta dar la cara todos los días, dar resultados, y nos gusta que a la gente no se le manipule. Por eso es importante que sigamos alzando la voz, aún como servidores públicos, de toda la desinformación que se ha generado hacia nuestros gobiernos. Entonces, creo que es un gran ejercicio democrático de transparencia por parte de la presidenta. Bueno, obviamente que lo celebramos y tenemos que todos los gobernantes seguir aspirando a, cuando se pueda, seguir dando la cara y seguir informando a la gente para que no a nadie se le vaya.
3: 8 de la mañana ya con 45 minutos, la temperatura en 27 grados centígrados, para que usted se dé una idea de lo caliente y bochornoso que estará el día de hoy. Nos vamos a la última pausa. Al regresar, Calibre 57, la noticia de balazo, información de los espectáculos y de los deportes.
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4: Calibre 57, la noticia de balazo nos presenta en su portada. Hombre se quita la vida en su domicilio. Tenía 58 años de edad. Los hechos se registraron en la calle Primavera. Sigue aumentando el número de personas que toman la fatal decisión de cortar su existencia. En lo que va de el presente año, tan solo aquí en Piedraneras ya van 20 personas que han tomado esta fatal decisión. Insisto, hay muchas dependencias que brindan ayuda, que tienen líneas de comunicación activas para que usted pues platique y pueda desahogarse un poco. Son las llamadas líneas de la vida, 890-95-36-453, disponible los 365 días del año. Otra de las notas dice, violaba a su hijastra y la grababa en video para sus amigos. Este caso que es bastante grave también, que se da pues seguido, ¿no?, de lo ocurrido con esta menor de edad, que pues ya es tema nacional e internacional. Ahora surge este caso, las autoridades ya iniciaron una carpeta de investigación, el sujeto está detenido. Dice otra de las notas, fallece producto de las quemaduras después de una, pues como un flamazo que sufrió un hombre que pretendía hacer carne asada. Al parecer, lo que comentan los que estuvieron presentes, utilizó algún líquido para acelerar la combustión del carbón. Al parecer no era lo que esperaban, vino una explosión, una pequeña explosión, y producto de las quemaduras, pues esta persona perdió la vida, le salió cara esta carne asada. Dice en Igle Paz, capturan a dos mujeres con órdenes de arresto, información que ya detallaba Eleazar Ibarra. Allá en Ciudad Acuña clausuran bar porque lo usaban como un table. Vienen las fotografías hoy en Calibre 57, usted las puede ver, pues las autoridades ya tomaron cartas en el asunto. 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Hoy en Calibre 57, la noticia de balazo, viene Mira Song. Mira Song, que es una chica asiática, nos recuerda que la temperatura para el día de hoy será de 36 grados centígrados, la mínima por la noche en los 23. 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

0: Faltan 8 minutos a las 9 de la mañana y en información de espectáculos que podrá encontrar en la sección Flash de periódico Zócalo, se cumplió un centenario de la legendaria actriz Marilyn Monroe. Sí, el 1 de junio fue la fecha en la que ella cumplió 100 años de su nacimiento. Hollywood y otras partes del mundo honran la memoria de quien fue un ícono de la belleza del cine a su primer siglo de nacimiento. La rubia explosiva del cine, Marilyn Monroe, cumplió un siglo el 1 de junio y el Hollywood que la inmortalizó lo festejó con rosas, proyecciones de sus películas y hasta un pastel. Los fans de la actriz le cantaron feliz cumpleaños en el histórico Teatro Chino, un símbolo de la edad de oro del cine estadounidense y un popular destino turístico. Le invitamos a leer un desplegado dedicado a Marilyn Monroe en Flash de periódico Zócalo. Y en otra información, se retira el hombre sin nombre, la legendaria figura de Hollywood, Clint Eastwood, ha decidido poner punto final a su prolífica carrera de cine a los 96 años de edad, cerrando así uno de los capítulos más brillantes y longevos en la historia del séptimo arte. La noticia la dio a conocer su hijo Kylie Eastwood, que reveló recientemente que el actor y director no tiene planes de volver a trabajar en producciones cinematográficas. Es parte de la información de espectáculos.
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4: Vamos con información de los deportes. Ya faltan 9 días, sí, 9 días para la gran inauguración del Mundial FIFA 2026. El partido inaugural ese día a las 2 de la tarde viene aquí, hora local, pero allá, recordar que el interior del país es una hora atrás, es a las 2, a la 1 de la tarde, nosotros a las 2, México contra Sudáfrica. Y en ese sentido, los jugadores están acelerando el paso en los entrenamientos para ser tomados en cuenta dentro del 11 titular de Javier Aguirre. Todavía, si bien despejó sus dudas para tener a los 26 jugadores, Todavía tiene por ahí algunos temas que afinar para la alineación titular, el 11 titular que saldrá a la cancha a enfrentar a Sudáfrica. Hablando de selecciones, el astro argentino Lionel Messi se integró ya a la concentración de la selección argentina ya en Kansas City. Llegó junto con Rodrigo De Paul, uno de sus compañeros más cercanos dentro del combinado nacional, y que también es futbolista del Inter Miami. Ya poco a poco se van conformando los grupos, se van concentrando las selecciones, de todo para estar listos al arranque del Mundial. Hablando de fútbol, pues se ha anunciado ya que el ciclo de Gignac, este jugador francés André Pierre Gignac, ha terminado con los Tigres. Ya en este torneo entraba de cambio, jugaba pocos minutos y cuando entraba pues respondía. No lo pudo hacer en la Copa de Campeones, donde Toluca se llevó el triunfo en la tanda de penales, y pues se habla de que sería un narrador de fútbol, un comentarista. Se lo están peleando varias televisoras. Vamos a ver cuál es el destino final de André Pierre Gignac, un histórico del equipo Tigres y uno de los mejores extranjeros que ha llegado al fútbol mexicano. El día de ayer, Matías Almeida, por el otro lado, el equipo de los Rayados, ya hizo su presentación como técnico de los Rayados del Monterrey. Se le cuestionó mucho de que si en este torneo que viene le podrá dar alegrías a la afición. Dijo que con trabajo le van a salir los resultados, aunque no se comprometió a nada. Es la información de los deportes.
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4: En dos minutos serán ya las 9 de la mañana. Llegamos al final de esta primera emisión de Radio Zócalo Noticias, periodismo de verdad, en este martes, 2 de junio del 2026. Nos vamos, don Carlos Desmond, gracias, buenos días.
5: Sí, muy buenos días. Quisiera recordar antes de irnos de que hoy se cumplen 2 años del triunfo de Claudia Sheinbaum en las urnas, donde más de 35 millones de mexicanos votaron para que fuera la primera mujer presidente en el país.
4: Muy bien, está, y por eso rindió su informe este pasado domingo allá en la Ciudad de México. Perfecto. Miguel Ángel Pérez, nos vamos. Gracias, buenos días.
6: Gracias por su atención. Que tenga un excelente día.
4: Siboney Alvarado, gracias, buenos días.
0: Gracias, gracias por habernos acompañado.
4: Agradecemos también a nuestro compañero Mario Alvarado Campos en control de audios de Dinámica Auditiva, su servidor Ángel Robles, a nombre de Armando López Capetillo, titular de este espacio informativo. Le damos las gracias por su atención. Que tenga usted un excelente martes. Buenos días, con permiso.
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mi gente de Piedrápolis. ¿Qué onda? ¿Cómo amanecieron? ¿Cómo se le están pasando? Espero que increíblemente bien. En estos momentos, a las 9:02 a.m, les damos la bienvenida a la 94.5. Les acabo de presentar esto a Gareth de Sir Larson con la canción de Midnight Sun. Ahora vengo con Billie Eilish, la canción de Birds of a Feather. En estos momentos, la temperatura, según Super Channel, está en 25 Celsius, 77 Fahrenheit. Y para hoy, pronóstico de lluvia.

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3: Para hoy esperamos un cielo mayormente soleado con una máxima temperatura alcanzando los 34 grados centígrados y el viento soplando del este entre 5 y 15 kilómetros por hora. La sensación de calor puede ser de hasta los 38 grados. Para esta noche la mínima desciende a los 24 grados con un 20% de posibilidad de lluvia, las cuales también continúan para mañana otro 20% hasta un 60% las posibilidades de lluvias y tormentas con máxima de los 33 grados y la mínima de los 23. Para el próximo jueves 31 como máxima de 30% a 50% las posibilidades de lluvias, las cuales se incrementan por la noche hasta en un 80% con la mínima en los 22 grados.
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Somos Dinámica 94.5. Soy el Pato en cabina, locutor número 2 en esta mañana a las 11:07. 11:07 y estoy listo para ponerte tus canciones favoritas. 80, 90, 2000. Yo estoy para servirte. Las más nuevas también te las puedo poner. Empieza ya a comunicarte vía mensaje o mensaje de voz también. 878-115-2083.

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1: Para hoy esperamos un cielo mayormente soleado con una máxima temperatura alcanzando los 34 grados centígrados y el viento soplando del este entre 5 y 15 kilómetros por hora. La sensación de calor pudiera ser de hasta los 38 grados. Para esta noche la mínima desciende a los 24 grados con un 20% de posibilidad de lluvia, las cuales también continúan para mañana otro 20% hasta un 60% las posibilidades de lluvias y tormentas con máxima de los 33 grados y la mínima de los 23. Para el próximo jueves 31 como máxima de 30 a 50% las posibilidades de lluvias, las cuales se incrementan por la noche hasta en un 80% con la mínima en los 22 grados.
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94.5, escuchamos a Amy Winehouse a través de Dinámica, recordando a la buena Amy en la hora dial. 11:18, 11:18. Me están pidiendo un tema, ingeniero, que no encuentro ahorita aquí a la mano. A ver si, a ver. Por aquí la había visto ahorita. Híjole, aquí está, ya la encontré. Perfecto, muy bien, aquí está LP a través de Dinámica 94.5, 11:18. Buenos días, maneje con precaución, está calor, el calorcito allá afuera, bueno, hay que estar pendientes porque a partir de esta noche hay probabilidades de lluvias, mañana 20%, se incrementa a 60 por la noche y el viernes, bueno, jueves y viernes, agárrate, porque hay más posibilidades de lluvia. Pues,

Ay, ingeniero, hay más música en Dinámica 94.5. Comunícate conmigo, yo estoy para servirte y complacerte. Escucha bien, ¿eh? Te pongo la canción que tú quieras, claro, en español, en inglés, rock, pop, románticas, todo lo que tú quieras en este 2, es martes 2 de junio del 2026, 878-115-2083, el pato en la cabina contigo, hasta que sean las 12 en ese programa donde te complazco y donde tú haces la programación.

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94.5 con más música a las 11:35. ¿Cómo vas? ¿Cómo estás? ¿Qué tal tu mañana? Ojalá que muy buena. Sigue con nosotros, estamos para servirte, complacerte y mucho más en este martes. ¡Ánimo! ¡El martes! Que parezca viernes, ¿no?

94.5, escuchamos a Crazy Town con Butterfly a través de Dinámica 94.5. Comunícate conmigo. Estamos recordando temas y canciones que a lo mejor tenías tiempo de no escucharlos y ahora los escuchas aquí conmigo, pero antes los escuchabas en MTV, por ejemplo, y veías también sus videos ahí en ese canal.

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94.5, faltan 10 minutos ya para que sean las 12 del mediodía. 10 a las 12, ¿te estás preparando ya para la mitad del día? Ya vamos a terminar la mañana. Nosotros con más música en Tramiquia 94.5, en la hora de hoy con el Pato. Aquí está Alex Gaudino con Christian Waters. Se llama Destination Calabria, ¿te acuerdas?

94.5, hay más música en Dinámica 945. Faltan solamente 8, ingeniero, 8 para que sean las 12. Buenos días, aún todavía. 878-115-2083. Comunícate conmigo. Todavía tienes tiempo de ponerte una canción.

94.5 con más música. Saludos a mi amigo Francisco Galindo, que lleva por sus hijos a la escuela, a mis fans más pequeños, a Farshid y Malik, que les mandamos saludos. Dice, salen de la escuela a las 12, Pato, pero a lo mejor a esa hora no te pueden escuchar, así que mándale saludos para grabar y ponérselos a mis amigos y mis fans más pequeños, Farshid y Malik. Les mando un abrazo y un saludo a través de Dinámica 94.5 a los fans más pequeños que tengo, hijos de mi amigo Francisco Galindo. Ellos sí saben de buenos locutores y también de buena música, claro, a través de Dinámica 94.5. Aquí terminamos el programa de este martes 2 de junio del 2026. No le cambies, porque viene el top 40, las mejores canciones en inglés, a través de la estación número 1, claro. ¿Cómo?

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1: Somos 94.5. Señoras y señores, ¿cómo están? Buenas tardes. Tenemos que decirte ya sí. Buenas tardes. Terminó la mañana. 878-115-2083, el teléfono directamente del estudio. Bienvenidos, welcome. A ustedes que acaban de encender el radio, a ustedes que se acaban de subir al coche, a ustedes que están en casita haciendo el quehacer, a ustedes trabajando, saludos. A ustedes en las filas de los puentes, donde estén, muchas gracias por escuchar la estación número uno. Mientras tanto, viene más música, buena programación. Voy a estar contigo hasta las dos. A las dos vienen las noticias, la segunda edición de las noticias de hoy a través de las estaciones de Radio Zócalo. Así que por favor, no le cambies, quédate conmigo.

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1: Para hoy esperamos un cielo mayormente soleado con una máxima temperatura alcanzando los 34 grados centígrados y el viento soplando del este entre 5 y 15 kilómetros por hora. La sensación de calor puede ser de hasta los 38 grados. Para esta noche la mínima desciende a los 24 grados con un 20% de posibilidad de lluvia, las cuales también continúan para mañana otro 20% hasta un 60% las posibilidades de lluvias y tormentas con máxima de los 33 grados y la mínima de los 23. Para el próximo jueves 31 como máxima de 30 a 50% las posibilidades de lluvias, las cuales se incrementan por la noche hasta en un 80% con la mínima en los 22 grados.
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9: 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La autoestima es la capacidad de reconocerse y amarse a uno mismo. La afectividad es la capacidad para relacionarse sana y amorosamente. Estos, la autoestima y la afectividad, son dos elementos imprescindibles en las personas para evitar relaciones humanas tóxicas que desgastan y destruyen. Este fue un momento ANSPAC.
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Voz Dinámica 94.5 en las 12:37, 12:37. Pato, ¿cómo viene el pronóstico del tiempo? Platícanos, ¿qué onda? 34 grados para hoy, la máxima para esta noche, una mínima de 24 con 20% de lluvias para mañana, miércoles 20% de lluvias por la tarde, por la noche 60%, para el jueves en el día 30, por la noche 50, jueves por la noche 80, viernes 80, viernes por la noche 60 y sábado 20. Así el pronóstico del tiempo y lluvias para la región. Viene Nelly Furtado con un flashback, Alex Warren y Bebé Rexha.

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0: Es la 1 de la tarde. Te invitamos a rezar un Ave María por la paz del mundo y nuestras familias.
1: Dios te salve María, llena eres de gracia, el Señor está contigo. Bendita eres entre todas las mujeres y bendito es el fruto de tu vientre Jesús. Santa María, Madre de Dios, ruega por nosotros los pecadores, ahora y en la hora de nuestra muerte. Amén.
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de la tarde con 5 minutos, ya unas 5. ¿Cómo estás? Muy buenas tardes, buen provecho a ustedes que ya están comiendo, a los que apenas van saliendo del trabajo, dejando todo en buen estado ahí en el, bueno, en orden en el trabajo, en la oficina, y ya van en camino a hacer de comer, o ya los van a esperar con comida, o van a comprar algo, y van por sus criaturas a la escuela. Les mandamos saludos, hay más programación, excelente música, quédate con el Pato en cabina, locutor número 2, hasta que sean las 2 de la tarde.

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2: Para hoy esperamos un cielo mayormente soleado con una máxima temperatura alcanzando los 34 grados centígrados y el viento soplando del este entre 5 y 15 kilómetros por hora. La sensación de calor puede ser de hasta los 38 grados. Para esta noche la mínima desciende a los 24 grados con un 20% de posibilidad de lluvia, las cuales también continúan para mañana otro 20% hasta un 60% las posibilidades de lluvias y tormentas con máxima de los 33 grados y la mínima de los 23. Para el próximo jueves 31 como máxima de 30% a 50% las posibilidades de lluvias, las cuales se incrementan por la noche hasta en un 80% con la mínima en los 22 grados.
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En Dinámica 94.5, ya a la 1:42 PM, ya te diste cuenta, 1:42, ya estás comiendo o vas por las criaturas a la escuela. Mucho cuidado, precaución, por favor, no te conviertas en estadística, respeta las señales, pero también, importante, esto es muy importante, no te estaciones en doble fila ahí en la escuela, por favor. Hay pronóstico de lluvias para esta noche, a partir de esta noche y todo el fin de semana pendientes, ¿eh?

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0: ¿Qué tal? Buenas tardes, son las 12 en punto y esta es la información. Acusan al diputado local Tony Flores de enviar droga a Estados Unidos.
1: Estaría en la mira del FBI y de la DEA por testimonio de mujer procesada por drogas.
0: Gobernador ordena investigación tras señalamientos de niña violentada en Piedras Negras.
1: PRONIF mantendrá coordinación con la tía de la menor presuntamente violentada.
0: Doctor de la Cruz Roja es detenido afuera de la institución, lo acusan de violación.
1: Abusan de jovencita de 17 años de edad, ingresa al hospital de zona del IMSS.
0: Sujeto que violó a su hijastra y se grabó queda en prisión preventiva.
1: Cae en Eagle Pass sujeto acusado de golpear a su mujer embarazada en San Antonio.
0: Encuentran a personas sin vida en Hacienda de Luna, es el suicidio 21 del año en Piedras Negras.
1: Investiga la Fiscalía General del Estado muerte de sujeto que sufrió quemaduras al encender un asador.
0: Hombre es detenido tras infracción de tránsito, portaba envoltorios con cocaína.
1: Abraham Piliado en tránsito y Karina Zúñiga en género sustituirán a Michelle Ibarra.
0: Contaminan el soldado con 200 litros de aceite de motor, municipio ya investiga.
1: Realizan estudios de laboratorio para descartar contaminación en el río Escondido.
0: Jurisdicción sanitaria reporta un caso sospechoso de dengue en la colonia Presidentes.
1: A 2 años de haber sido electo, alcalde destaca trabajo de su administración.
0: Gestión alcalde ante comisión nueva tarifa, revisan causa de frecuentes apagones.
1: Alcalde confirma la realización de la Feria del Norte 2026, evento será concesionado.
0: Gracias a Precampaña, Mayra Rubí llevó sus propuestas a casi todo Piedras Negras, de esto y mucho más en esta segunda edición informativa de Radio Zócalo Noticias, listos que hoy nosotros así comenzamos.
2: Son las 2 de la tarde en punto. 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Sea usted bienvenido.
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0: Ya son las 2 de la tarde con 4 minutos y la temperatura en la ciudad de Piedras Negras es de 35 grados centígrados. Y de acuerdo al pronóstico del tiempo, el día de hoy, en este martes 2 de junio, la máxima será de 34. Ya la rebasamos. Bueno, esta noche la mínima en 24 con un 20% de probabilidades de lluvia. Miércoles máxima en 33, mínima en 23 con un 60% mañana. El jueves 31 como máxima, mínima en 22 con un 80%. Ojalá y se cumpla. El viernes una máxima de 29, mínima en 22 grados con otro 80% de probabilidades de lluvia. El fin de semana que hay ley seca. El fin de semana, una máxima de 32, el sábado mínima en 23 con un 20%, y el domingo, día de las elecciones, una máxima de 34, mínima de 24 con otro 20% de probabilidades de lluvia. La Subsecretaría de Protección Civil en el estado ha emitido una alerta ante las condiciones climáticas que se tendrán en la región norte de Coahuila y sur de Texas, según informa Francisco Contreras Obregón. El coordinador de la dependencia en la región estableció que, de acuerdo al Servicio Meteorológico Nacional de los Estados Unidos, a partir de este miércoles y hasta el próximo viernes, se manejan probabilidades de lluvias de un 80%. Indicó que de la misma manera se sentirá una onda de calor que se combinará con la humedad que provocarán precipitaciones, generando una sensación térmica bastante elevada. El funcionario mencionó que de igual manera el choque de vientos fríos del norte con los cálidos de esta región estarían provocando posibilidades de algunas firmas de vórtices de tornado.
4: Sí, el día de hoy emite la subsecretaría un boletín donde, bueno, se difunde esa información. Tenemos una onda de calor el día de hoy y mañana, y la posibilidad de lluvia, sobre todo para miércoles, jueves y viernes, entre un 60 y un 80%. Lo comentábamos que esa humedad que se siente, ahorita tenemos una humedad de 68, 69, humedad relativa en el ambiente. Esa es lo que va a crear o generar algunas tormentas fuertes. El día de hoy tenemos un 20% durante la noche, pero insisto, miércoles, jueves y viernes, las muchas posibilidades entre un 60 y un 80. Esa humedad, ese viento cálido y con lo que baja de viento frío de Estados Unidos o fresco, eso es lo que nos va a generar esas tormentas. Seguramente se van a ir desarrollando en la cordillera Sierra de Santa Rosa, Serranía del Burro, y se van a ir desplazando más hacia el norte o acá con nosotros. Y sí tenemos posibilidades de algunas firmas de vórtices de tornado, cuando menos en el radar. Esperemos que no toquen tierra como la vez pasada, y si tocan, que sean despoblados.
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0: 2:08 p.m, temperatura en los 35 grados centígrados. ¿Cómo están? Buenas tardes. Bienvenidos a esta segunda edición informativa de Radio Zócalo. Noticias allá en Acuña, en la 92.9 está Alma Proa. En la Superestelar 107.9, el buen Tejano. A mi derecha, Emanuel Infante Emiliano, el locutor número 2, conocido como el Pato Infante. Allá en el máster, en las plataformas digitales, Edgar González, el Parker. Y a mi izquierda, Orquídea López. Alec, Orquídea, ¿cómo estás?
1: Muy bien, Héctor Sergio, muy buenas tardes. Bienvenidos a esta, la segunda emisión de Radio Zócalo Noticias. Hay mucha información que se ha estado generando durante este día y que, bueno, nuestros compañeros periodistas nos traen para que usted esté muy bien informado.
0: Sí, eso es correcto. Y bueno, prácticamente ya estamos a nada de que concluyan las campañas proselitistas, y jueves, viernes y sábado, pues se le conoce como el tiempo de reflexión. Así por quién es. Voy a votar, ¿verdad? A conocerlo. ¿Verdad?
1: En estos días, después de haber sido visitados en nuestros domicilios por cada uno de los candidatos y candidatas, o de saber algo, ¿no?, a través de los medios de comunicación, o también ahora a través de las redes sociales, pues es importante que tengamos esta conciencia como ciudadanos de pues de evaluar cada uno de los perfiles de estas candidatas, de estos candidatos, y saber y determinar por quién se va a votar este domingo 7 de junio. Es muy importante que nosotros participemos, seamos partícipes de esta elección del 7 de junio, porque se va a elegir precisamente a la legislatura, ¿no?, que van a estar en el Congreso del Estado y que van a realizar estas leyes, iniciativas de leyes para los coahuilenses.
0: Eso es correcto. 2:10, Armando Valdés, ¿cómo estás? Buenas tardes.
5: Buenas tardes, Héctor Sergio, y buenas tardes a la audiencia de Radio Zócalo Noticias. Tenemos que Aldo Urubiel, de 28 años de edad, fue detenido en el cruce de las calles Rodrigo Andalón y Oaxaca por elementos de la Agencia de Investigación Criminal, al tener en su contra una denuncia por delito de violación en agravio de una joven de 19 años de edad, quien presentó la querella formal ante el Centro de Justicia y Empoderamiento de la Mujer desde hace más de un mes. El coordinador de Ministerios Públicos, Rogelio Gómez Rodríguez, va a conocer la información.
6: Y por el otro lado, es una audiencia inicial en donde la complementación obedece a este mandamiento de captura por el delito de violación, en contra de una persona del sexo masculino. Y el día de hoy, por parte de la gente del Ministerio Público encargada del área de empoderamiento, se llevará a cabo la audiencia inicial. En esta audiencia se formula la imputación y dentro de la carpeta existen datos de prueba suficientes, pues para establecer en este caso la vinculación a proceso y la imposición de medida cautelar.
5: En otra información, una jovencita de 17 años de edad ingresó al hospital de la zona 11 del Seguro Social después de que fuera abusada sexualmente, por lo que la Agencia de Investigación Criminal tomó conocimiento de los hechos e inició con las investigaciones del caso. Así lo dio a conocer el coordinador del Ministerio Público, Rogelio Gómez Rodríguez.
6: Bueno, la Agencia de Investigación Criminal tomó conocimiento derivado de un reporte que se realizó de un hospital de esta ciudad, delito de hechos constitutivos, posiblemente constitutivos de delito de abuso sexual en agravio de una menor de edad. En ese contexto, pues bueno, tratándose de una menor de edad, es una investigación que se encuentra bajo reserva y por parte del Ministerio Público integra esta carpeta de investigación.
5: Martín Heriberto González Ramírez, de 30 años de edad, falleció en el hospital Salvador Chavarría debido a quemaduras en la vía aérea cuando intentaba encender una fogata para la carne asada. El coordinador del Ministerio Público, Rogelio Gómez Rodríguez, informó que se investiga el caso para determinar dónde ocurrieron los hechos y esperar el resultado de la necropsia en el...
6: Bueno, ayer se tomó conocimiento de los agentes de investigación criminal sobre el fallecimiento de una persona del sexo masculino, quien se encontraba hospitalizado en un nosocomio de esta localidad de Piedras Negras. Y pues bueno, es que derivado de este reporte es que la persona había ingresado por quemaduras, alguna cuestión accidental en su domicilio. Evento que ya la Agencia de Investigación Criminal se encuentra en esta investigación. Y pues bueno, más que nada el día de ayer se hizo el levantamiento del cuerpo para trasladarlo al servicio médico forense y determinar en este caso las causas de muerte.
7: ¿Se investigan dónde fueron los hechos y demás?
6: Sí, es la Policía de Investigación Criminal está levantando las entrevistas correspondientes a familiares, pues para determinar en este caso dónde ocurrieron los hechos y pues en su momento realizar la determinación dentro de la carpeta de investigación.
8: ¿Es una persona del sexo masculino?
6: Sí, es una persona del sexo masculino.
5: En otra información, Jorge Luis Sena, de 38 años de edad, que detenido por elemento de la Agencia de Investigación Criminal por el delito de violación equiparada en perjuicio de su hijastra de tan solo 11 años, por eso ocurrió en la colonia Buenavista, quedó en prisión preventiva justificada en un plazo de investigación complementaria de 2 meses al llevarse a cabo la audiencia de vinculación. El coordinador de Ministerios Públicos, Rogelio Gómez Rodríguez, indicó que se llegaron los suficientes medios de prueba a la carpeta de investigación.
6: Sí, el día de ayer se llevó a cabo la celebración de una audiencia inicial. Esta audiencia en donde luego de que una persona del sexo masculino fue puesto a disposición del órgano jurisdiccional, esto bueno, en donde el Ministerio Público realizó la imputación y expuso los datos de prueba que existen dentro de la carpeta de investigación, en el cual se dictó el auto de vinculación a proceso en contra de esta persona, se impuso la medida cautelar de prisión preventiva y un plazo de investigación complementaria por 2 meses.
8: ¿Es delito catalogado como grave?
6: Sí, dentro del Código Nacional de Procedimientos Penales, así como en el Código Penal, este delito está catalogado como grave.
5: Finalmente, 40 años de edad, se quitó la vida aparentemente el día de hoy en su domicilio ubicado en la calle Santiago Treviño, 910, de la colonia La Hacienda. Cabe hacer mención que esta persona fue localizada en el portal de su domicilio y aparentemente, así como se puede observar, vestía un pantalón de mezclilla color azul, unos tenis rojos, una camisa aparentemente camuflajeada, color verde. A un costado de la persona se localizó un cuchillo. Todo hace indicar que para quitarse la vida, según las primeras investigaciones, utilizó ese cuchillo, esa navaja, para cortarse el cuello y quitarse la vida. Sin embargo, Héctor Sergio, audiencia, es una información que apenas se está generando, porque el reporte fue en el sentido de un suicidio. Él se encontraba sentado en una mecedora, ya con algunos días de haberse quitado la vida, según se puede observar, el cuerpo de la persona, el nombre Víctor N., quien vivía solo y que, según los mismos vecinos, pues era adicto a algún tipo de sustancias, como el cristal que está haciendo mucho daño. Pues bueno, que se confirmase el suicidio, estaríamos hablando ya de 21 registrados en la ciudad de Piedras Negras.
0: 21 suicidios, Armando, que es ya de verdad alarmante, por más que hay campañas. Ayer precisamente lo comentábamos y lamentablemente hoy, pues de confirmarse, hay otro más, Armando.
5: Así es, entonces, así es la situación, y pues desgraciadamente está ocurriendo este caso. Esta persona tenía ya unos 3-4 días afuera ahí en su casa. Raro que pases por un domicilio y no veas una persona sentada, ensangrentada o algo.
0: Exacto,
5: pero bueno,
0: sí.
5: Pues lo que pasó ahí en ese lugar. Esta persona, según lo que comentan, está andando en la mencionada calle Santiago Treviño, 910, Víctor, de 49 años de edad, desempleados, fue localizado en el patio principal, y la que dijo fue Yulisa Edith, quien mencionó que pues encontraba un olor fétido ahí, se desprendió un olor fétido. Y bueno, estaba la persona esa, vivía solo. El sábado fue la última vez que lo vieron con vida. Y bueno, no comía por estar consumiendo drogas, además que estaba enfermo, así como lo mencionamos, la vestimenta. Esta es la información que se viene generando en este caso. El potencio que se presenta en este preciso momento allá en la colonia de Hacienda.
0: Gracias, Armando Valdés, por la información. Que tengas buena tarde y buen provecho. Gracias, vamos a hacer una pausa y regresamos.
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7: Son las 2:20, 35 grados la temperatura. Es momento de irnos a la vecina ciudad de Igolpaz, Texas, con Eleazar Ibarra. Adelante, Eleazar.
8: Buenas tardes, Orquídea, Héctor Sergio, audiencia de Radio Zócalo Noticias, para informarles que el Departamento de Aduanas y Protección Fronteriza ha puesto bajo custodia a un sujeto de nombre Agustín García, de 29 años de edad, esto porque tras identificarse con el agente de CBP mientras regresaba del lado de Piraneras, en el puente internacional número 1, bueno, pues el sistema arrojó una orden de aprehensión activa en su contra, que está emitida por autoridades de la ciudad de San Antonio, en el condado de Béjar. De acuerdo a la información que dio a conocer el jefe de los diputados, Roberto de León, bueno, García enfrenta un proceso, lo tiene activo allá en San Antonio, por haber golpeado a su mujer que se encuentra en estado de gestación, está embarazada. Y bueno, él no acudió a las audiencias que en su momento se le hizo saber, debía presentarse para continuar con su proceso. Salió del país, cruzó hacia el lado mexicano y al retornar, pues, es cuando se ejecuta la orden de aprehensión. Fue puesto bajo custodia federal momentánea, pero posteriormente el departamento del sheriff de aquí del condado de Maverick lo tomó en custodia y lo recluyó en la cárcel Tom Bowes, donde espera que sea transportado allá a donde se le busca para que enfrente a la justicia el proceso ahí en la corte del condado de Béjar. También quien fue detenida, pero por otras razones aquí localmente, es una jovencita de 17 años de edad, Camila González. Ella, bueno, pues estaba sumamente agresiva durante una reunión familiar que se celebraba en un domicilio del sector Minas del Seco el día, durante la madrugada de este día. La información indica que Camila González, bueno, pues se pasó demasiado de copas, ingirió de más, y bueno, pues repentinamente se comportó de manera agresiva con sus familiares. Su madre es quien llamó al departamento del sheriff después de que, pues, de varios intentos de tratar de tranquilizarla, de retornarla a la casa, porque se fue caminando por varias cuadras, quisieron detenerla, pero pues se mostraba muy renuente, continuó también pues comportándose con los familiares muy agresiva e intimidante, y bueno, pues para seguridad de ella misma y de los parientes que estaban en la casa, en las que se incluye otra hermana de ella que se encuentra embarazada, bueno, pues para proteger su integridad, es por eso que llaman a los oficiales del sheriff y acuden hasta domicilio para detenerla, ponerla en custodia y llevarla a la prisión Tom Bosch bajo cargo de violencia doméstica con intimidación y también por la intoxicación en la vía pública. En notas diferentes, le comento que el sistema de los puentes municipales de la ciudad de Igolpaz ha dado a conocer que durante el mes de mayo se tuvo pues un ligero incremento en cuanto al cruce de vehículos particulares. Se refiere esto en comparación con el mes de abril, en el que hay un 1.7% que hubo de incremento. Bueno, en tanto que los cruces de camiones comerciales, en este sí, desafortunadamente hay noticias puede ser malas, aunque las autoridades municipales consideran que siempre hay un sube y baja en cuanto al rubro de cruces de camiones comerciales. Por lo que corresponde al mes de mayo, este rubro bajó, cayó un 8% comparado con el mes de abril de este año. Es la información que da a conocer la directora del Sistema de Transportes Municipales, Patricia Mancha, quien indica que en la cuestión de vehículos particulares, en abril hubo un cruce de 225.519 vehículos y en mayo 229.489. Es a eso que se refiere cuando señala que hubo un ligero incremento del 1.7%. En cuanto al transporte comercial, en abril cruzaron 24.036 unidades y en mayo 22.097, es decir, 1.939 vehículos menos. Esa es la diferencia que señala, pues hay una disminución justamente en el cruce de los tráileres, de los camiones comerciales, pero también habla de otros aumentos muy ligeros, como en el rubro de los peatones, en el que se establece un 45.2%, y en el de autobuses, un 9.7%. De tal manera que, bueno, la autoridad, mientras tengan números bajos o altos, sigue promocionando a este puerto fronterizo, pues no quita el dedo de renglón, no baja la guardia, porque todavía faltan muchos meses y lo que pretende la autoridad es continuar atrayendo más compañías transportistas que exporten e importen mercancías por esta frontera. Mi reporte por el momento, arquitecto.
7: Muchas gracias, Eleazar, por tu reporte. Buenas tardes.
8: Buenas tardes.
9: 2:26 y la temperatura en Piedras Negras se encuentra en los 35 grados centígrados, calientito el día, y ya escuchábamos pues las recomendaciones para los próximos días, que va a hacer calor, va a llover, vientos encontrados, probabilidades de vórtices, pero el tema acá es obviamente hidratarnos, evitar a toda costa dejar a nuestras mascotas en el carro porque nos bajamos a un mandado, y sobre todo cerciorarnos, Orquídea, que no hay absolutamente ningún menor al interior del vehículo una vez que nos hemos bajado, porque a veces con las prisas, con el estrés, con las preocupaciones, se nos olvida que traemos a una personita en el asiento de atrás y puede acabar en tragedia,
7: ¿eh? Así es muy importante estar muy al pendiente de estas situaciones, también el hecho de cuando se presentan este tipo de climas, también suele pasar que hay personas que cambian un poquito o aceleran un poquito el temperamento.
9: Sí,
7: o sea, está demostrado que las personas a veces pues ya tienen, se enojan más, entonces hay que controlarnos, ¿no? Más porque esto puede también derivar a alguna situación, algún conflicto en las calles. Hemos visto también que se han presentado choques últimamente, pues pudiera pasar esto también, ¿no? De la situación de calor. Entonces, el calor nos afecta de diferentes maneras. Hay que estar muy bien hidratados. Hay que, tratar de, si no tienes a qué salir, en esas, principalmente en las horas pico, ¿no? De calor y de rayos UV. Pues evitar hacerlo. Si no tienes a qué salir, hay que evitarlo. Y si tienes que salir, bueno, pues tomar las medidas, ya sea el uso de bloqueadores, o también las mangas largas, o también el hidratarnos muy bien para evitar las deshidrataciones.
9: Sí, exactamente. Y no está de más el protector solar, ese también es importante. Salvador González es precisamente quien anda en las calles desde muy temprano. Chava, ¿cómo estás? Buenas tardes.
10: Te saludo con mucho gusto, mi estimado Barbosa, en esta tarde calientita acá en las calles de Piedras Negras. Y como bien comentas, recorriendo las colonias desde muy temprana hora, atendiendo los reportes que nos comparte la ciudadanía. Y fíjate que vecinos de acá de la colonia Periodistas, recordemos que hay dos, la Periodistas que está pegada a la colonia Las Delicias. Bueno, sobre la Periodistas en la calle Ferrocarril, rumbo a Las Delicias, hay una obra que no se terminó. Es una obra que es propiedad del Sistema Municipal de Aguas y Saneamiento, ahí en esa zona que tiene, de acuerdo a información de vecinos, poco más de 2 meses que se abrió esa zona, prácticamente la obra abierta, expuesta, sin ningún señalamiento, cubre la mitad de la calle, que es la calle Ferrocarril, cubre la mitad de esta calle, y bueno, lo que representa un riesgo para las familias de este sector, para quienes caminan, para los niños, para los mismos automovilistas, al no haber un señalamiento, pudieran caer en ese socavón abierto, expuesto en la vía pública. Por eso piden a CIMAS a esta hora de la tarde, ahí a través del ingeniero Jorge Alexis González Beltrán, pues poner manos a la obra para ver qué es lo que faltó en esa obra, ese socavón, qué es lo que faltó por terminar y concluirlo y dejar o recuperar nuevamente esa vía pública de la calle Ferrocarril en la colonia Periodistas, mi estimado Barbosa.
9: Muchas gracias, Chava, por este reporte que has compartido con nosotros. Te deseamos buena tarde y buen provecho, Chava.
10: Igualmente, señor, muy buen provecho y muy buenas tardes.
9: Gracias, Salvador. 2:30, hacemos una pausa, regresamos.
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7: Son las 2:33, 35 grados la temperatura. En la línea ya se encuentra Armando López Capetillo. Adelante, Armando, con tu reporte.
18: ¿Qué tal, Orquídea? Héctor Sergio, amigos de Radio Zócalo Noticias, para darles a conocer que en la información generada el día de hoy, aunque en las labores diarias de mantenimiento de los arroyos se suelen encontrar diversos artículos o cacharros que no son dispuestos correctamente, por primera vez se detectó una posible contaminación grave en uno de los afluentes, y es que cuadrillas de Imagen Urbana y Ecología que realizaban la limpieza del arroyo El Soldado localizaron un total de 40 contenedores de aceite de motor usado, confirmó el titular de la dependencia, Jorge Alexis González Beltrán. Detalló que cada uno de los depósitos es de cerca de 5 litros, lo que daría un total de hasta 200 litros de aceite en desuso que, en caso de una fuerte precipitación, pudieran ser arrastrados al río Bravo y provocar su contaminación. Dijo que el hallazgo fue a la altura de la avenida Román Cepeda, en las inmediaciones de la colonia Tierra y Esperanza, por lo que se ha iniciado una profunda investigación donde participan varias dependencias del municipio. González Beltrán afirmó que se revisará cada uno de los talleres mecánicos de la zona para constatar tanto sus permisos como los comprobantes de una correcta disposición del aceite de desecho para encontrar al culpable. Y aunque no adelantó el posible monto de la sanción, donde la máxima podría ser de hasta 10.000 UMAS, el funcionario municipal confirmó que sí habrá una multa contra quien sea detectado en esta ilegal disposición.
19: Pero bueno, es la primera ocasión que detectamos residuos peligrosos, contenedores de aceite regularmente, el mantenimiento que se le hace a un vehículo. Suponemos que se le deja al taller mecánico y este, al tener una gran cantidad almacenada, pues lo más fácil es dejarlos en cualquier lugar, ¿no? Que es algo que nos hemos estado encontrando, pero no así residuos peligrosos. Es la primera ocasión que lo encontramos y bueno, la relevancia es importante porque todos estos aceites pues se van hacia el río Bravo y pueden generarnos alguna eventual contaminación. Pues estamos activando una investigación para determinar los talleres que se encuentran en los alrededores, empezar a sondear sus permisos, sus usos de suelo y validar la disposición que se les deben de dar, porque al generar residuos peligrosos, ellos están obligados a generar manifiestos, o más bien a que les entregue la empresa que les recolecta sus residuos los manifiestos de residuos peligrosos. Entonces es ahí donde con esa documentación podemos identificar cuál de ellos pues no está realizando ese servicio y eventualmente es el que nos está generando el problema.
18: Y en lo referente a la espuma que se visualizó la semana pasada en el río Escondido, el propio Alexis González destacó que se descarta la presencia de ciertos contaminantes, entre ellos sustancias activas como ácidos o detergentes. Sin embargo, sí se han demostrado indicios de una leve contaminación, por lo que están pendientes los resultados sobre bacterias coliformes que podrían ser generadas por descargas de aguas residuales, problema que en el pasado ya se ha tenido el mencionado frente, decisión o resultado más bien que se dará a conocer en los próximos días. Por otro lado, a menos de una semana de confirmarse la salida de Zaira Michelle Ibarra Alberto como titular de Tránsito y Vialidad, el presidente municipal de Piedras Negras confirmó que ya se definió quién será cargo de dichas labores. Carlos Jacobo Rodríguez González presentó al oficial Ernesto Abraham Piliado García como nuevo director, confiando en que hará un gran papel al frente de la corporación. Dijo que cuenta con más de 11 años de experiencia y una base sólida de preparación, además de que en el pasado ya ha fungido interinamente como responsable del área.
20: Yo les había comentado que antes de que Michelle el renunciara, había tenido una incapacidad bastante extensa, temas de salud, y aquí este muñeco es el que nos está ayudando en Vialidad. Trabaja 15, 16, 17 horas diarias. Aquí ahora es un excelente, fue un excelente, digamos, director interino, en lo que Michelle no estuvo presente. Luego, pues ya ella regresó y empezaron a lidiar algunos problemas y él siguió a cargo del departamento de Vialidad. Es una persona que ha sido bien entrenada por el comisario.
18: Mientras tanto, sobre las responsabilidades de las unidades de género que desempeñaba la ahora exfuncionaria municipal, el comisario de la Policía Preventiva detalló que Karina Zúñiga será quien la realice. Cruz Eliud Mercado Ramírez aseguró que la oficial cuenta con la capacitación y experiencia requeridas, por lo que se mantendrán los mismos operativos y acciones que dicha área venía realizando hasta el momento.
21: Actualmente se encuentra a cargo la oficial Karina Zúñiga. Comentarles que siguen los trabajos, los programas que se tenían, siguen activos, ellas estando la tarea de darle seguimiento a todos estos programas, Es una persona que también ha estado capacitado, ha ido a conferencias, ha ido a capacitaciones a la ciudad de Saltillo, y creo que tenemos bien cubierto ese punto. Tan es así que siguen todas las actividades común y corriente.
18: Este reporte, el director Sergio, buenas tardes.
7: Muchas gracias, Armando, por tu reporte. Buenas tardes. Son las 2:38, 36 grados la temperatura, y tenemos más información.
9: Sí, eso es correcto, hay más información. Si gustas, vamos a ver los cruces internacionales, mientras hacemos enlace con otro de nuestros compañeros. En los puentes internacionales, el puente internacional número 1, ese puente está lleno de caseta a caseta, el puente internacional número 1. El puente internacional número 2 también está lleno de caseta a caseta, los dos cruces internacionales, así que...
7: mucha paciencia.
9: Sí, mucha paciencia para que, pues no se desesperen. Fíjate, tocábamos un punto importante. La paciencia, el calor... La así desesperación, es. ¿Verdad? A veces el automovilista reacciona violentamente y provoca en ese disgusto alguna situación de riesgo al momento de ir conduciendo. Entonces,
7: así es.
9: Hay que conducir, hay que bajarle a la velocidad, ¿verdad?
7: Sí, hay que mantenernos calmados. O sea, es un hecho que el calor, ¿no? De repente prende ahí los ánimos nos pone un poco mal, pero hay que tratar de que esto no suceda. Y pues tener mucha paciencia quienes van a cruzar, ojalá se hayan puesto bloqueador, porque también el hecho de estar pues varias horas, ¿no? Bajo el sol, o sea, sí te llega los rayos del sol, aunque traigas clima. Entonces, pues es importante mantenernos protegidos ante esa situación. Igualmente, los automovilistas que están circulando actualmente por la ciudad.
9: Muy importante esos temas, el tema de cambiar el agua a la mascota, consecuentemente porque se calienta, el tema de no dejarlos en el solazo, ¿verdad? Todos esos tipos de recomendaciones que ya le hemos hecho. Nos vamos a Ciudad Acuña, que allá se encuentra Alma Pro. Alma, ¿cómo estás? Buenas tardes.
0: Muy buenas tardes, doctor Sergio, buenas tardes a todo nuestro auditorio. Les saludo desde el bello puerto del futuro, donde en estos momentos nos encontramos con una temperatura que se ubica en los 33 grados centígrados. Y bueno, para darles a conocer que a fin de garantizar la seguridad en el proceso electoral que tendrá lugar este domingo 7 de junio, el municipio dio a conocer que a partir de las 0 horas del día 6 de junio, va a iniciar lo que es el periodo conocido como ley seca, por lo que estará prohibida la venta de bebidas embriagantes. Así lo dio a conocer el secretario del ayuntamiento, José Juan Santos Terrazas. Manifestó que esta disposición aplica para todos los negocios y establecimientos con aprobación o licencia para la venta, distribución y suministro de bebidas alcohólicas, independientemente si estas van acompañadas por alimentos o bien si el consumo se realiza dentro del propio establecimiento, resaltando que la medida también estará aplicando para los eventos de corte social. El periodo de prohibición va a expirar a las 24 horas del día 7 de junio, por lo que el llamado que se ha realizado a los comerciantes y a la población en general es a respetar los protocolos establecidos, ya que de lo contrario se estarán arriesgando a la aplicación de multas y sanciones que van desde lo económico hasta el arresto y la clausura del establecimiento. La prioridad que se tiene por parte de las autoridades

lugar este domingo, donde miles de ciudadanos van a acudir a las urnas para elegir a quienes habrán de formar parte de la próxima legislatura local. También, precisamente continuando con este orden de ideas, el Comité Distrital del Instituto Electoral de Coahuila inició con la entrega de los paquetes electorales a las personas que fueron seleccionadas como presidente de casilla, a fin de que puedan realizar en tiempo y forma la instalación y puedan así los ciudadanos ejercer su derecho al voto. Esto lo informó Jesús Barrón González, presidente del IEC. Citó que la dependencia se alista para lo que es la recta final de este proceso electoral para la renovación del Congreso local, destacando que el miércoles es el último día que tienen los candidatos para realizar la labor de proselitismo político. Posterior a ello, inicia el periodo de reflexión para los ciudadanos. El periodo conocido como veda electoral comprende del 4 al 6 de junio y durante este tiempo las autoridades han otorgado a los ciudadanos, pues precisamente para que estos analicen a detalle cada una de las propuestas que en su momento fueron presentadas por los aspirantes a la diputación local, esto por el Distrito 1, y puedan así determinar quién o quiénes son los que representan la mejor opción. La jornada electoral va a iniciar el domingo 7 de junio a las 8 de la mañana y va a concluir a las 6 de la tarde o bien hasta que la última persona que se encuentre en la fila ejerza su derecho a votar. Ya por último, les informo que en la comunidad de Gilar Ejidal del Pilar se llevó a cabo la ceremonia de graduación de las camas de casa que participaron en los cursos y talleres que se impartieron en el centro comunitario ubicado en este sector, ceremonia que fue encabezada por la directora de este organismo, Lidia Martínez Blanco, quien manifestó que los talleres que se imparten en estos espacios están enfocados a fomentar la cultura del emprendimiento, por lo que las personas que recibieron esta constancia cuentan con las herramientas necesarias para iniciar desde la comodidad de su hogar con su propio negocio. Citó que los cursos con mayor demanda son repostería, colocación de uñas acrílicas, pestañas postizas, belleza, corte y confección, preparación de alimentos embutidos, este último diseñado únicamente para las familias del área rural. Recalcó que el alcalde Emilio Alejandro de Hoyos Montemayor ha dispuesto de todo lo necesario para lograr así un mayor aprovechamiento de estos espacios que son los puntos predilectos de las familias acuñenses. Compañero, esto es parte de la información generada en el Puerto del Futuro. Desde la redacción.

0: Gracias, Alma Proa. Saludos hasta Ciudad Acuña, Coahuila. Buenas tardes.
1: Muy buenas tardes, compañero.
0: Buenas tardes, Alma Proa. 14 minutos y las 3. Hacemos una pausa. Ahora sí es la última. Regresamos.
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3: 11 minutos nos separan de las 3 de la tarde, 35 grados la temperatura. En la línea se encuentra Gabriel Méndez. Adelante, Gabriel, con tu reporte.
4: ¿Qué tal, Orquídea? Amigos de Radio Zócalo, muy buenas tardes. Un gusto saludarles y dando comienzo a la información, así como seguimiento a este caso en donde una menor fue señalada como víctima de presuntos actos de abuso en contra de su propio padre, lo cual, como sabemos, causó una importante movilización de la ciudadanía este fin de semana. Luego de tomar conocimiento de este caso, la Procuraduría de los Niños, Niñas y la Familia en el estado y aquí en la localidad dio a conocer que actualmente detiene a la infante en resguardo de su tía materna mientras se mantiene en curso este proceso legal familiar, según lo aseveró Edith Hernández Pérez. Tras hacer un recuento de los hechos suscitados este fin de semana, la subprocuradora regional de esta dependencia detalló que la intervención del organismo se concentrará en supervisar que la menor acuda a sus respectivas terapias, así como asegurar que se cumplan las condiciones propicias para su seguridad durante su estancia provisional en casa de su familiar. La funcionaria señaló que asimismo mantendrá una coordinación con los juzgados familiares en aras de aportar toda la información pertinente que permita a las autoridades tener noción sobre el estado de salud y también el estado de bienestar que guarda la niña, así como complementar las investigaciones en este proceso legal.
5: Nosotros como autoridad, en el momento en el que tuvimos conocimiento de la situación, en las que ya no nada más estaba siendo una marcha pacífica, sino que ya se estaba convirtiendo en una situación de violencia por posibles hechos que se mencionaban hacia el padre, nosotros como procuraduría lo que hicimos fue velar por la integridad de la niña y se hizo, acudimos al domicilio con la finalidad de resguardar a la niña en un centro de asistencia social, para evitar algún tipo de conflicto o que ella llegara a vivir este tipo de situación. Posteriormente nos gira una orden un juez federal, el juez de distrito, en el que nos pide que se entregue la niña a quien tenga la guarda y custodia, en este caso de la niña, y ahí pues se realizó la entrega de la niña a su madre, pero hay que tomar en cuenta que como hay unos procedimientos que se están llevando en contra de tanto denuncias de la madre y del padre, dimos cumplimiento con lo que nos pide el juez, pero entregamos también a la niña como esa familia de apoyo y quien se encargará de vigilarla a lo que vendría siendo la tía en el domicilio, en este caso de la tía.
6: ¿Dónde actualmente se encuentra la menor?
5: Así es, donde se encuentra actualmente la menor, viendo que cumple con las condiciones necesarias y que pueda estar ella segura.
4: Ahí las palabras de la subprocuradora regional de esta dependencia de la PRONIF a nivel estatal y con injerencia en la región norte de Coahuila, la licenciada Edith Hernández, confirmando lo que actualmente procede en este caso, lo que acontece, mejor dicho, y qué medidas estarán tomando a cabo para los próximos días. En otra información, también darles a conocer que con el propósito de informar al magisterio adscrito a este organismo sindical, la sección quinta del Sindicato Nacional de los Trabajadores de la Educación presentó los resultados obtenidos del pliego petitorio que fue canalizado a la Secretaría de Educación Pública relacionado a la composición de la respuesta salarial 2026. El secretario de dicha sección sindical, el profesor Everardo Padrón, detalló que este incremento resultó en un 7%, o también traducido en un 0.7, el cual comenzará a verse reflejado en la nómina quincenal de los trabajadores sindicalizados, ello gracias a las sesiones realizadas a través de las mesas de trabajo. Señaló que esta modificación salarial, laboral y prestacional aplicará a todo el magisterio de educación básica, inicial y medio superior, como parte de las acciones encaminadas a dignificar las condiciones para el desarrollo de las labores en la docencia, en favor de quienes integran a este grupo sindical.
7: En donde le estamos dando a conocer a las y los trabajadores de la educación la composición de la respuesta salarial 2026. El Sindicato Nacional de Trabajadores de la Educación implementó un pliego petitorio ante la Secretaría de Educación y ante la Secretaría de Hacienda, en donde se conformó un pliego en el aspecto salarial, laboral y prestacional. Se tuvo una respuesta en este sentido y se está dando de esta forma a las y los compañeros. La respuesta salarial viene para los tres modelos de educación básica, en donde están los compañeros de primarias, de preescolar, de secundarias, en todas sus modalidades, de educación especial, de inglés, de educación física, de inicial y de SECATI, así como para los compañeros también otra respuesta de personal de apoyo y asistencia en la educación, que son muy respetados por nosotros, donde están los compañeros que se ubican como personal administrativo, técnico y manual. Y también otra respuesta que tiene que ver a los compañeros que laboran en las escuelas de nivel medio, superior y superior. Este incremento tiene una conformación global de aproximadamente de dos dígitos en cuanto a la cuestión general, de superior al 11% en cuanto a la composición global, y de un 7% directo al 0.07 que quincenalmente va a llegar a los trabajadores. Además, estamos nosotros realizando ejercicio con la finalidad de poder recabar situaciones que son importantes para los trabajadores.
4: Ya para terminar con el reporte, también darles a conocer que la reciente semana epidemiológica cerró con el registro de un caso sospechoso de dengue detectado en el sector Presidente del municipio, por lo que se estará a la espera de los resultados en las pruebas que fueron aplicadas para confirmar o descartar este padecimiento. Así lo dio a conocer el doctor Roberto Belloc Sandoval, quien es epidemiólogo de la Jurisdicción Sanitaria 01, además de indicar que en caso de que este posible contagio resulte positivo, se trataría de un caso importado debido a que el paciente mencionó haber retornado recientemente de un viaje de vacaciones a Oaxaca, donde aseveró que muy posiblemente pudiera haber contraído este virus. Estableció que ya se llevó a cabo el cerco sanitario en el domicilio de la persona para cumplir con las medidas de seguridad, aunque destacó el hecho de que la dependencia no ha registrado ningún caso de dengue confirmado en este presente 2026, además de que se ha tenido una disminución de hasta un 60% en las incidencias de este virus a comparación del 2025.
8: Como mencionamos la semana pasada, teníamos tres casos sospechosos de dengue, los cuales fueron descartados. Actualmente tenemos un caso sospechoso en estudio, estamos esperando el resultado, paciente residente de la colonia Presidentes, con antecedente viaje a Oaxaca. Entonces, si llegara a salir positivo, vendría siendo un caso importado. Igual se hicieron las acciones y el cerco en su su lugar de residencia, ¿verdad? En búsqueda del vector o de factores de riesgo que puedan tener, como se ha mencionado en ocasiones anteriores. Lo que más nos preocupa es que en las casas, en los patios, pueden tener lugares que favorezcan al crecimiento de estos huevecillos y que se conviertan de larvas a mosquitos, que es el principal factor de riesgo. Entonces, ya se hicieron las acciones en la casa y estamos esperando el resultado.
9: En este caso, dijiste que es importado, ¿es nacional de otro estado, otra región,
8: sí, de
9: otro
8: país? Oaxaca. Y en cuanto a que mencionaba de cifras, pues este año no llevamos casos en la jurisdicción. Pueden ver en cifras estatales hay una disminución del 60% en cuanto a las cifras del año pasado, que el año pasado también fueron bajísimas en comparación a años anteriores. Esto se explica también porque el dengue es algo cíclico.
4: Esta información de esta tarde, Orquídea, con Sergio.
3: Muchas gracias, Gabriel, por tu reporte. Buenas tardes.
4: Igualmente, muy buenas tardes.
10: Un minuto para que sean ya las 3, la temperatura 35 grados y nos vamos. Gracias por su atención. A las 6 nos volveremos a escuchar a Orquídea López.
3: Así es, acompáñenos a partir de las 6 de la tarde. Tenemos la tercera emisión de Radio Zócalo Noticias. Mientras tanto, que tenga una bonita tarde y muy buen provecho.
10: Pásale bien.
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Hola a todos, ¿qué tal? ¿Cómo están? Una vez más me encuentro en la cabina de Dinámica 94.5 para presentar Rock and Pop, con los éxitos 2000eros del indie, emo alternativo y más, combinados con éxitos recientes del pop dentro del Top 40. Vamos con este tema de Arctic Monkeys para todos ustedes que nos escuchan habitualmente. Muchísimas gracias. Para mí es un placer estar aquí en turno hasta las 5 de la tarde con este formato de programación. Ya lo sabes, no te desconectes de Dinámica y manda WhatsApp al 878-115-2083.

Son las 15 horas, 3 de la tarde con 13 minutos. Continuamos en Rock and Pop con esta canción a cargo de The Darkness. No le cambies y recuerda que si te gusta alguna rolita 2000era en especial, puedes aprovechar para comunicarte conmigo 878-115-2083 por medio de WhatsApp o también a cabina, ya lo sabes,

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con más. Muchísimas gracias a cada persona que se comunica habitualmente con nosotros, especialmente a quienes nos escuchan en estos momentos circulando por las calles y avenidas de Piedras Negras. Por favor, con precaución, recuerden utilizar su cinturón de seguridad y, bueno, pues respetar señalamientos viales, los límites de velocidad y utilizar, obviamente, su cinturón de seguridad. Muy importante. Y les voy a presentar más música. Recuerden que aquí tenemos un formato en el cual combinamos los éxitos del 2000 de los géneros de nu metal, indie, alternativo, emo y más. Y también les presentamos las rolas recientes de pop. Lo combinamos muy padre y obviamente nos complicamos un montón la cabeza. Le pusimos rock and pop. Tengo para ustedes esta siguiente canción que se llama An Honest Mistake. Son las 3:22. No te vayas. Dinámica 94.5. Con este programa hasta las 5 de la tarde.

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Okay, amigos, pues ya escuchamos este tema con BTS, porque ya saben, aquí combinamos tanto lo nuevo, lo, digamos, popperón, acá K-pop y demás, con las rolitas nostálgicas dos mileras de la prepa, secundaria, qué sé yo, la etapa de nuestras vidas de la punzada, como diríamos. Gracias por seguir escuchando el 94.5 en tu radio y te dejo ahora esta canción que es con Foo Fighters. Te invito para que te comuniques en nuestro WhatsApp disponible 878-115-2083, ¿vale? Esto se llama All My Life. No le cambies, estás en Dinámica 94.5 con tus favoritas 24-7.

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En Dinámica 94.5 escuchamos este tema con MGMT. Por cierto, se llama Kids. Gracias por estar conmigo. Y recuerda que si se te antoja alguna canción de alternativo, indie y monumental o cualquier cosa dos milera, ya sabes, aquí andamos para incluirla para ti en este espacio de 3 de la tarde a 5, normalmente, de domingo a jueves. Ok, amigos, les voy a tener ahora más música. Y les recuerdo que también nos pueden ubicar en redes sociales. Estamos en facebook.com/dinamica94.5, en Insta y ex como @dinamica94.5. Y también, si quieren seguirme a mí en lo particular, pueden hacerlo accediendo a mis cuentas en Insta, en TikTok y en ex como @chio94m. Esta canción que viene para ustedes es con The Hives y recuerden que pueden también estar solicitando sus canciones favoritas, ya sea de alternativo 2000ero o también de pop, hasta nuestro WhatsApp o nuestra línea de cabina que ya deben conocer, que es el 878-782-1966, el número de tradición en Piedras Negras. Esta canción se llama Tick Tick Bump. La tengo para ti, no le cambies.

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2: Para hoy esperamos un cielo mayormente soleado con una máxima temperatura alcanzando los 34 grados centígrados y el viento soplando del este entre 5 y 15 kilómetros por hora. La sensación de calor puede ser de hasta los 38 grados. Para esta noche la mínima desciende a los 24 grados con un 20% de posibilidad de lluvia, las cuales también continúan para mañana otro 20% hasta un 60% las posibilidades de lluvias y tormentas con máxima de los 33 grados y la mínima de los 23. Para el próximo jueves 31 como máxima de 30 a 50% las posibilidades de lluvias, las cuales se incrementan por la noche hasta en un 80% con la mínima en los 22 grados.
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escuchaste en Dinámica 94.5 este tema con Radiohead. Se llamó Creep. Son las 4 de la tarde con 26 minutos. Qué bueno que sigues escuchando nuestra estación. Antes de la pausa de la media, pues nos da tiempo excelente para escuchar un temita más. Así es que ya sabes, aquí los éxitos dos mileros del indie alternativo y monumental y más, combinados con éxitos de pop reciente. Viene Green Day, esto se llama American Idiot.

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las 4:35 PM. Seguimos en tu estación favorita este martes 2 de junio de 2026. Por cierto, si festejas algo en especial, como tu cumpleaños, bueno, te deseamos siempre lo mejor de parte de todo el staff de Dinámica y en particular de parte de esta locutor que te acompaña hasta que sean las 8 de la noche. Pero ya sabes, este formato de programa donde puedes recordar tus canciones 2000eras de indie, de rock, de alternativo, emo, new metal y todas esas cosas que rifaban, bueno, todavía, pero que en los 2000s pues eran la tendencia, era lo que los chavos estábamos escuchando. Ahorita ya no somos muy chavos que digamos, pero nos encanta obviamente recordar a lo mejor la prepa o la secundaria, no sé, por ahí en el 2000, 2005, 7, 10, 15 todavía se arma. Y bueno, pues tenemos muy buenas canciones. Ahora nos vamos con The Distillers. Uy, ¿quién se acuerda de esta banda? Muy de mi juventud, muy de mi chavitud, la neta. Brody Dell, ídola, genia, muy guapa, por cierto, todavía está muy, muy guapa Brody Dell. Y les dejo esta canción que se llama Draining the Blood. Por cierto, no le cambien y recuerden que me pueden pedir canciones al 878-115-2083.

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2: Un momento, ANSPAC. La autoestima es la capacidad de reconocerse y amarse a uno mismo. La afectividad es la capacidad para relacionarse sana y amorosamente. Estos, la autoestima y la afectividad, son dos elementos imprescindibles en las personas para evitar relaciones humanas tóxicas que desgastan y destruyen. 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

Son las 5:52 PM. Gracias por estar con nosotros en Rock and Pop por Dinámica. Me despido con este tema. Es a cargo de Simple Plan y se llama I Do Anything. Hasta mañana.

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2: Para hoy esperamos un cielo mayormente soleado con una máxima temperatura alcanzando los 34 grados centígrados y el viento soplando del este entre 5 y 15 kilómetros por hora. La sensación de calor puede ser de hasta los 38 grados. Para esta noche la mínima desciende a los 24 grados con un 20% de posibilidad de lluvia, las cuales también continúan para mañana otro 20% hasta un 60% las posibilidades de lluvias y tormentas con máxima de los 33 grados y la mínima de los 23. Para el próximo jueves 31 como máxima de 30 a 50% las posibilidades de lluvias, las cuales se incrementan por la noche hasta en un 80% con la mínima en los 22 grados.
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1: Son las 6:00 p.m. Este es un momento de reflexión. ¿De qué le sirve al hombre ganar el mundo entero si se pierde a sí mismo?

0: Hola, ¿qué tal? Buenas tardes. Esta es la información. Acusan al diputado local Tony Flores de enviar droga a Estados Unidos. Estaría en la mira del FBI y la DEA por testimonio de mujer procesada por drogas. Gobernador ordena investigación tras señalamientos de niña violentada en Piedras Negras. PRONIF mantendrá coordinación con la tía de la menor presuntamente violada. Doctor de la Cruz Roja es detenido afuera de la institución, lo acusan de violación. Abusan de jovencita de 17 años de edad, ingresa al hospital de zona del IMSS. Sujeto que violó a su hijastra y se grabó queda en prisión preventiva. Cae Eagle Pass, sujeto acusado de golpear a su mujer embarazada en San Antonio. Encuentran a personas sin vida en Hacienda de Luna, es el suicidio 21 del año en Piedras Negras. Investiga la Fiscalía General del Estado muerte de sujeto que sufrió quemaduras al encender un asador. Hombre es detenido tras infracción de tránsito, portaba envoltorios con cocaína. Abraham Piliado en tránsito y Karina Zúñiga en género sustituirán a Michelle Ibarra. Contaminan el soldado con 200 litros de aceite de motor, municipio ya investiga. Realizan estudios de laboratorio para descartar contaminación en el río Escondido. Jurisdicción sanitaria reporta caso sospechoso de dengue en la colonia Presidentes. A 2 años de haber sido electo, alcalde destaca trabajo de su administración. Gestiona alcalde ante Comisión Federal de Electricidad nueva tarifa, revisan causa de frecuentes apagones. Alcalde confirma realización de la Feria del Norte 2026, evento será concesionado. Gracias a Precampaña, Mayra Rubí llevó sus propuestas a casi todo Piedras Negras, de esto y mucho más en esta tercera edición informativa de Radio Zócalo Noticias, listos que hoy nosotros así comenzamos.
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0: 6:00 p.m. ya con 5 minutos y la temperatura en Piedras Negras 34 grados centígrados. Vamos al pronóstico del tiempo para esta noche de martes. Ya martes 2 de junio, la temperatura de acuerdo al pronóstico del tiempo va a descender a los 24 grados centígrados con un 20% de probabilidades de lluvia. Para mañana miércoles, ya mitad de semana, 33 grados como máxima, mínima en 23. Con 60% de probabilidades de lluvia. El jueves, una máxima en 31, mínima en 22, con un 80% el jueves de probabilidades de lluvia. El viernes, máxima en 29, mínima en 22, con un 80% también jueves y viernes. El sábado, 32 como máxima, mínima en 23, con un 20%. Y el domingo, igual que el sábado, 32 como máxima, mínima en 23, y también con un 20% de probabilidades de lluvia para el día de las elecciones. Ese es el pronóstico para esta semana.
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0: 6:06 p.m, temperatura 34 grados. ¿Cómo están? Buenas tardes. Un gusto recibirles en esta ya tercera edición informativa de Radio Zócalo Noticias. Es martes 2 de junio. Saludamos a nuestros amigos allá en Acuña 92.9 en la Superestelar. Allá se encuentra Alma Proa. En la 107.9 la gente de la Superestelar. En la 94.5 Chío Muñoz. Y allá en las plataformas digitales Edgar González. En la voz quien les habla Héctor Sergio Barbosa Ruiz. Y vamos de lleno a la información que es bastante. La PRONIF profundizará investigaciones del caso de la menor presuntamente violentada por su padre.
3: luego de tomar conocimiento en el caso de una menor que fue señalada por su madre como víctima de presuntos actos de abuso de su padre. Hecho que causó una gran movilización ciudadana la tarde de este sábado, la Procuraduría de los Niños, Niñas y la Familia dio a conocer que actualmente se tiene a la infante en resguardo de su tía materna, mientras se mantiene en curso este proceso legal familiar, así lo indicó Edith Hernández Pérez. Tras hacer un recuento de los hechos suscitados este fin de semana, la subprocuradora regional de la dependencia estatal detalló que la intervención del organismo se concentrará en supervisar que la menor acuda a sus respectivas terapias, así como asegurar que se cumplan las condiciones propicias para su seguridad durante su estancia provisional en casa de su familiar. La funcionaria señaló que asimismo mantendrán una coordinación con los juzgados familiares en aras de aportar toda la información pertinente que permita a las autoridades competentes tener noción sobre el estado que guarda la niña, así como complementar las investigaciones en este proceso legal.
4: Nosotros como autoridad, en el momento en el que tuvimos conocimiento de la situación, en las que ya no nada más estaba siendo una marcha pacífica, sino que ya se estaba convirtiendo en una situación de violencia por posibles hechos que se mencionaban hacia el padre, nosotros como procuraduría lo que hicimos fue velar por la integridad de la niña y se hizo, acudimos al domicilio con la finalidad de resguardar a la niña en un centro de asistencia social, para evitar algún tipo de conflicto o que ella llegara a vivir este tipo de situación. Posteriormente nos gira una orden un juez federal, el juez de distrito, en el que nos pide que se entregue la niña a quien tenga la guarda y custodia, en este caso de la niña, y ahí pues se realizó la entrega de la niña a su madre, pero hay que tomar en cuenta que como hay unos procedimientos que se están llevando en contra de tanto denuncias de la madre y del padre, dimos cumplimiento con lo que nos pide el juez, pero entregamos también a la niña como esa familia de apoyo y quien se encargará de vigilarla a lo que vendría siendo la tía en el domicilio, en este caso de la tía.
5: ¿Dónde actualmente se encuentra la menor?
4: Así es, donde se encuentra actualmente la menor, viendo que cumple con las condiciones necesarias, y que pueda estar ella segura.
3: Para Radio Zócalo Noticias, Gabriel Méndez Martínez.
0: 6:09, temperatura en los 34 grados centígrados. Detuvieron a un doctor de la Cruz Roja acusado de violación.
6: Aldo Rubiel, de 28 años de edad, fue detenido en la calle Rodrigo Andalón y Oaxaca por agente de la Policía de Investigación Criminal por el delito de violación en agravio de una joven de 19 años, quien lo denunció ante el Centro de Justicia y Empoderamiento de la Mujer. El coordinador de Ministerios Públicos, Rogelio Gómez Rodríguez, da a conocer la información.
7: Y por el otro lado, es una audiencia inicial en donde la complementación obedece a este mandamiento de captura por el delito de violación en contra de una persona del sexo masculino. Y el día de hoy, por parte de la gente del Ministerio Público encargada del área de empoderamiento, se llevará a cabo la audiencia inicial. En esta audiencia se formula la imputación y dentro de la carpeta existen datos de prueba suficientes, pues para establecer en este caso la vinculación a proceso y la imposición de medida cautelar.
6: Parra y Zócalo Noticias, Armando Valdés Martínez.
0: 6:10, temperatura en los 34 grados centígrados. Bueno, el tema de los abusos no se detienen en Piedras Negras, lamentablemente. Hay otro caso de abuso de una jovencita de 17 años. La autoridad ya investiga el caso.
6: Una jovencita de 17 años ingresó al Hospital del Seguro Social después de que fuera abusada sexualmente, por lo que la Policía de Investigación Criminal tomó conocimiento de los hechos y se investiga el caso. El coordinador de Ministerios Públicos, Rogelio Gómez Rodríguez, da a conocer la información.
7: Bueno, la Agencia de Investigación Criminal tomó conocimiento, derivado de un reporte que se realizó de un hospital de esta ciudad, delito de hechos constitutivos, posiblemente constitutivos de delito de abuso sexual en agravio de una menor de edad. En ese contexto, pues bueno, tratándose de una menor de edad, es una investigación que se encuentra bajo reserva y por parte del Ministerio Público integra esta carpeta de investigación.
6: Parra y Zócalo Noticias, Armando Valdés Martínez.
0: 6:11, temperatura 34 grados centígrados, queda en prisión preventiva el sujeto que violó a su hijastra.
6: Jorge Luis, de 38 años, detenido por agente de la Policía de Investigación Criminal por el delito de violación equiparada en perjuicio de su hijastra de 11 años. Por hechos ocurridos en la colonia Buenavista, quedó en prisión preventiva justificada en un plazo de investigación complementaria de 2 meses al llevarse a cabo la audiencia de vinculación. El coordinador de Ministerios Públicos, Rogelio Gómez Rodríguez, indicó que se llegaron suficientes medios de prueba a la carpeta de investigación.
7: Sí, el día de ayer se llevó a cabo la celebración de una audiencia inicial. Esta audiencia, en donde luego de que una persona del sexo masculino fue puesto a disposición del órgano jurisdiccional, en donde el Ministerio Público realizó la imputación y expuso los datos de prueba que existen dentro de la carpeta de investigación, en el cual se dictó el auto de vinculación a proceso en contra de esta persona, se impuso la medida cautelar de prisión preventiva y un plazo de investigación complementaria por 2 meses.
8: ¿Es delito catalogado como grave?
7: Sí, dentro del Código Nacional de Procedimientos Penales, así como en el Código Penal, este delito está catalogado como grave.
6: Parra y Zócal Noticias, Armando Valdés Martínez.
0: 6:13, un hombre golpeó a su pareja que está embarazada en San Antonio. Fue detenido en Eagle Pass.
9: Oficiales de aduanas y protección fronteriza detuvieron a un viajero que al momento de identificarse mientras retornaba del lado mexicano resultó con orden de búsqueda en San Antonio, Texas, donde enfrenta un proceso por agresiones hacia su mujer embarazada. Se trata de Agustín García, de 29 años de edad, el que fue detectado alrededor de las 4:15 de la tarde de lunes, informó el jefe de diputado del sheriff Roberto de León.
10: Los oficiales fueron al puente 1, donde avisaron los agentes que tenían una persona detenida con un posible orden de arresto de San Antonio, de Bexar County. Llegan ahí diputados, corren la información de la persona esta por el nombre de Agustín García, de 29 años. Sale una orden de arresto de Bexar County referente de que había golpeado a una mujer embarazada. Llegado a eso, lo tomaron abajo de custodia y lo transportaron aquí al Town Bowes Detention Center para que sea magistrado y transportado a Bexar County si no paga la fianza.
11: Sí, claro. Una mujer y más embarazada.
10: Sí, pues una mujer en esos, embarazada, pues pierde tiene el riesgo de ser lastimado ella y el bebé que va cargando, ¿verdad?
12: Su mujer que posiblemente lo denunció.
10: Tal vez, no tenemos todo el detalle, ¿verdad? Porque el caso es de San Antonio, pero más que seguro puede ser que es mujer.
9: Para Radio Zócalo Noticias, Eleazar Ibarra.
0: 6:14, vamos a hacer una pausa comercial, es breve y regresamos.
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0: 6:17 y la temperatura en la ciudad de Piedras Negras, 34 grados centígrados. Lamentablemente, un hombre de 30 años de edad murió después de que se quemó cuando intentaba prender una leña para hacer carne asada.
6: Martín Heriberto González Ramírez, de 30 años, falleció en el Hospital Salvador Chavarría debido a quemaduras de la vía aérea cuando intentaba encender una fogata para la carne asada el pasado sábado. Coordinador de Ministerios Públicos, Rogelio Gómez Rodríguez, informó que se investiga el caso para determinar dónde ocurrieron los hechos y esperar el resultado de la necropsia de ley.
4: Bueno, ayer se tomó conocimiento de los agentes de investigación criminal sobre el fallecimiento de una persona del sexo masculino, quien se encontraba hospitalizado en un nosocomio de esta localidad de Piedras Negras. Y pues bueno, es que derivado de este reporte es que la persona había ingresado por quemaduras, alguna cuestión accidental en su domicilio. Evento que ya la Agencia de Investigación Criminal se encuentra en esta investigación. Y pues bueno, más que nada el día de ayer se hizo el levantamiento del cuerpo para trasladarlo al servicio médico forense y determinar en este caso las causas de muerte.
6: ¿Se investigan dónde fueron los hechos y demás?
4: Sí, es para la Policía de Investigación Criminal, está levantando las entrevistas correspondientes a familiares, pues para determinar en este caso dónde ocurrieron los hechos y pues en su momento realizar la determinación dentro de la carpeta de investigación.
5: ¿Es una persona del sexo masculino?
4: Sí, es una persona del sexo masculino.
6: Parra y Zócal Noticias, Armando Valdés Martínez.
0: Tras una infracción de tránsito, policías descubrieron a un sujeto en poder de cocaína.
9: Un hombre que viajaba de pasajero en un auto cuyo conductor cometió infracciones de tránsito fue detenido por un oficial municipal al encontrarlo en poder de cocaína. El hombre, identificado como Esteban Busto, de 33 años, estaba a bordo de una unidad Chrysler 200 modelo 2015, a quien se descubrió es miembro de una pandilla criminal, al que se le vio un envoltorio de plástico con narcóticos donde se hallaba sentado. Informó el subjefe policial Humberto Garza, quien añade que antes de ser recluido le encontraron más droga entre sus ropas.
7: Pararon un carro por una infracción de tráfico, a hablar con uno de los pasajeros. Cuando lo sacaron del carro a hablar con él, vieron que estaba una cantidad de ya después de correr el examen, era cocaína, estaba en el piso. Sobretuvieron al pasajero, que fue identificado como Esteban Bustos, de 33 años, que tiene una afiliación con una pandilla. No me acuerdo cuál pandilla es, pero tiene afiliación con una de las pandillas.
11: ¿Una pandilla local o de fuera?
7: Parece que es de afuera, pero está aquí en la ciudad de Isla Paz. Solo arrestaron esa noche, la trajeron aquí al departamento de policía y a comenzar el proceso aquí se encontraron más droga que traía en su persona. Toda la droga que traía, que era cocaína, eran 5 gramos. Se le hicieron cargos por posesión de una sustancia controlada. Se presentó en frente de un juez donde lo magistraron, le hicieron los cargos formales y le dieron una fianza de $30,000 y fue enviado al Tumbles Detention Center. Y ahí, de adelante, el caso, los investigadores lo van a presentar con el fiscal del distrito para seguir con la prosecución en la corte.
9: Para Radio Zócalo Noticias, Eleazar Ibarra.
0: Ya se dieron a conocer los nombres de quienes sustituyen en el cargo a Michelle Ibarra.
8: A menos de una semana de confirmarse la salida de Zaira Michelle Ibarra Alberto como titular del área de tránsito y vialidad,
5: El presidente municipal de Piedras Negras confirmó que ya se definió quién será a cargo de dichas labores. Durante el segmento de información de servicios al pueblo, Carlos Jacobo Rodríguez González confirmó al oficial Ernesto Abraham Piliado García como nuevo director, confiando que hará un gran papel al frente de la corporación. Destacó que cuenta con más de 11 años de experiencia, así como una base sólida de preparación, además de que en el pasado ya ha fungido interinamente como responsable de dicha área, relevante para su administración.
8: Yo les había comentado que antes de que Michelle renunciara, había tenido una incapacidad bastante extensa, temas de salud, y aquí este muñeco es el que nos está ayudando en vialidad. Trabaja 15, 16, 17 horas diarias. Aquí Abraham es un excelente, fue un excelente, digamos, director interino, en lo que Michelle no estuvo presente. Luego, pues ya ella regresó y empezaron a lidiar algunos problemas y él siguió a cargo del departamento de vialidad. Es una persona que ha sido bien entrenada por el comisario.
5: Mientras tanto, sobre las responsabilidades de las unidades de género que desempeñaba la ahora exfuncionaria municipal, el comisario de la Policía Preventiva detalló que Karina Zúñiga será quien la realice. Cruz Eliud Mercado Ramírez aseguró que la oficial cuenta con la capacitación y experiencia requeridas, por lo que se mantendrán los mismos operativos y acciones que dicha área venía realizando hasta el momento.
10: Actualmente se encuentra a cargo la oficial Karina Zúñiga. Comentarles que siguen los trabajos, los programas que se tenían, siguen activos, ellas estando la tarea de darle seguimiento a todos estos programas. Es una persona que también ha estado capacitado, ha ido a conferencias, ha ido a capacitaciones a la ciudad de Saltillo, y creo que tenemos bien cubierto ese punto. Tan es así que siguen todas las actividades común y corriente.
5: Para Radio Zócalo Noticias, Armando López Capeticho.
0: 6:23, 34 grados la temperatura. Contaminan el soldado con 200 litros de aceite de motor. El municipio ya investiga.
5: Aunque en las labores diarias de mantenimiento de los arroyos se suelen encontrar diversos artículos o cacharros que no son dispuestos correctamente, por primera vez se detectó una posible contaminación grave en uno de los afluentes. Y es que cuadrillas de Imagen Urbana y Ecología que realizaban la limpieza del arroyo del Soldado localizaron un total de 40 contenedores de aceite de motor usado, confirmó el titular de la dependencia, Jorge Alexis González Beltrán. Detalló que cada uno de los depósitos es de 5 litros, lo que daría un total de 200 litros de aceite en desuso que, en caso de una fuerte precipitación, pudieran ser arrastrados al río Bravo y provocar su contaminación. Dijo que el hallazgo fue a la altura de la avenida Román Cepeda, en las inmediaciones de la colonia Tierra y Esperanza, por lo que se ha iniciado una profunda investigación donde participan varias dependencias del municipio. González Beltrán afirmó que se revisará cada uno de los talleres mecánicos de la zona para constatar tanto sus permisos como los comprobantes de una correcta disposición del aceite de desecho para encontrar al culpable. Y aunque no adelantó el monto de una posible sanción, donde la máxima podría ser de 10.000 UMAS, el funcionario municipal confirmó que sí habrá una multa contra quien sea detectado en esta ilegal disposición.
12: Pero bueno, es la primera ocasión que detectamos residuos peligrosos, contenedores de aceite regularmente, el mantenimiento que se le hace a un vehículo. Suponemos que se le deja al taller mecánico y al tener una gran cantidad almacenada, pues lo más fácil es dejarlos en cualquier lugar, ¿no? Que es algo que nos hemos estado encontrando, pero no así residuos peligrosos. Es la primera ocasión que lo encontramos y bueno, la relevancia es importante porque todos estos aceites pues se van hacia el río Bravo y pueden generarnos alguna eventual contaminación. Pues estamos activando una investigación para determinar los talleres que se encuentran en los alrededores, empezar a sondear sus permisos, sus usos de suelo y validar la disposición que se les deben de dar, porque al generar residuos peligrosos, ellos están obligados a generar manifiestos, o más bien a que les entregue la empresa que les recolecta sus residuos, los manifiestos de residuos peligrosos. Entonces, es ahí donde, con esa documentación, podemos identificar cuál de ellos pues no está realizando ese servicio y eventualmente es el que nos está generando el problema.
5: Para Radio Zócalo Noticias, Armando López Capeticho.
0: 6:26, realizan estudios de laboratorio para descartar contaminación en el río Escondido.
5: Aunque todavía restan un par de resultados por conocerse, la mayoría de los parámetros analizados en el río Escondido, luego de la presencia de una espuma espesa la semana pasada, descartan la presencia de ciertos contaminantes. Jorge Alexis González Beltrán, director de Imagen Urbana y Ecología, destacó que entre ellos están posibles sustancias activas como ácidos o detergentes, que presentan bajas concentraciones, así como un pH neutro en las aguas analizadas. Y aunque sigue latente la hipótesis de que la espuma sea producto de la descomposición de materia orgánica, como ramas y hojas, los parámetros sí demuestran una química de oxígeno que refiere a una leve contaminación. González Beltrán añadió que están pendientes los resultados sobre bacterias coliformes, que podrían ser generadas por descargas de aguas residuales, problema que en el pasado ya se ha tenido en el mencionado afluente.
10: Y bueno, lo más relevante ahí son algunos que voy a mencionar. pH 7.3 nos indica que el agua del río en ese momento estaba neutral, es decir, si hubiera detergentes, los detergentes tienen un pH superior a 9, entonces no hay detergentes. Y si hubiera algunos ácidos, son menores a 5, entonces no tenemos presencia de ninguno. Y hay otro parámetro que nos da, que es el que dice ahí que se llama SAM, que es sustancias activas al azul de metileno. Igual no hay detergentes o jabones, y eso es lo que nos indica que están por debajo de lo que establece la norma. La DQO es la demanda química de oxígeno, que es la cantidad de oxígeno que requiere una materia que está suspendida en el río, que no pertenece a ella, para ser degradada. Entonces, nos marca ahí 58, y existen cuatro parámetros. Menor a 20 es un límite de pureza en el agua, que el ideal, ¿verdad?, que en cualquier río debería existir. Son cuatro categorías. La segunda categoría es ligeramente contaminada, que es de 20 a 100, contaminada de 100 a 200, y 200 en adelante extremadamente, ¿no? Entonces, caemos en una categoría de 58, que es levemente contaminada, y bueno, eso lo vamos a determinar seguramente el día de mañana, porque son 5 días las pruebas de coliformes totales y fecales, que seguramente por agua residual, que es lo que históricamente ha estado sucediendo, es la causa, ¿no? Pero por detergentes, por ácidos, por alcalinas o sustancias químicas, no es, que es lo que nos dice propiamente el estudio.
5: Para Radio Zócalo Noticias, Armando López Capeticho.
0: 6:00 p.m. ya con 29 minutos. Vamos a hacer una pausa comercial. Regresamos.
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2: 28 minutos y serán ya las 7, la temperatura 34 grados centígrados. La jurisdicción sanitaria reporta un caso sospechoso de dengue en la colonia Presidentes.
3: La reciente semana epidemiológica cerró con el registro de un caso sospechoso de dengue, detectado en el sector Presidentes del municipio, por lo que se estará a la espera de los resultados en las pruebas aplicadas para confirmar o descartar dicho padecimiento. Así lo indicó el doctor Roberto Belloc Sandoval. El epidemiólogo de la jurisdicción sanitaria 01 indicó que en caso de resultar positivo en la prueba, se trataría de un caso importado, debido a que el paciente menciona haber retornado recientemente de un viaje a Oaxaca, donde aseveró que muy posiblemente pudo haber contraído este virus. Estableció que ya se llevó a cabo el cerco sanitario en el domicilio de la persona para cumplir con las medidas de seguridad, aunque destacó el hecho de que en la dependencia no se ha registrado ningún caso de dengue dentro del presente año. Además de que se ha tenido una disminución del 60% en las incidencias de este virus a comparación del 2025.
4: Como mencionamos la semana pasada, teníamos 3 casos sospechosos de dengue, los cuales fueron descartados. Actualmente tenemos un caso sospechoso en estudio, estamos esperando el resultado. Paciente residente de la colonia Presidentes con antecedente viaje a Oaxaca. Entonces, si llegara a salir positivo, vendría siendo un caso importado. Igual se hicieron las acciones y el cerco en su lugar de residencia, ¿verdad? En búsqueda del vector o de factores de riesgo que puedan tener. Como se ha mencionado en ocasiones anteriores, lo que más nos preocupa es que en las casas, en los patios, pueden tener lugares que favorezcan al crecimiento de estos huevecillos y que se conviertan de larvas a mosquitos, que es el principal factor de riesgo. Entonces ya se hicieron las acciones en la casa y estamos esperando el resultado.
5: En este caso dijiste que es importado, ¿es nacional de otro estado, otra región,
4: sí, de
5: otro
4: país? Oaxaca. Y en cuanto a que mencionaba de cifras, pues este año no llevamos casos en la jurisdicción. Pueden ver en cifras estatales hay una disminución del 60% en cuanto a las cifras del año pasado, que el año pasado también fueron bajísimas en comparación a años anteriores. Esto se explica también porque el dengue es algo cíclico.
3: Para Radio Zócalo Noticias, Gabriel Méndez Martínez.
2: 26 minutos y serán ya las 7, la temperatura 34 grados centígrados. A 2 años de haber sido electo alcalde, Jacobo Rodríguez destacó el trabajo de su administración.
6: Al conmemorarse 2 años de haber obtenido el triunfo en la contienda para la presidencia municipal, Carlos Jacobo Rodríguez González agradeció la confianza que le dio a la ciudadanía en el 2024 y que le siguen refrendando día con día. Señaló que esta ha sido una gran oportunidad de servir a Piedras Negras y se ha enfocado en aprovecharla, empezando con la conformación de un gabinete de mujeres y hombres profesionales que son la fortaleza de su gobierno. Señaló que ello se traduce en indicadores relevantes e incluso sin precedentes en todos los rubros, gracias a una estrategia diferente donde se prioriza la correcta aplicación de los recursos públicos a todas y cada una de las dependencias. Rodríguez González puntualizó que además se está haciendo una política diferente a la tradicional, dando la cara todos los días a la ciudadanía y enfrentando cualquier eventualidad que se presente con trabajo en equipo.
7: Pues obviamente muy contento con la oportunidad que me dio Dios y el pueblo de Piedras Negras de poder servir. Nosotros nos hemos dado a la tarea, primero que nada, de elegir un gabinete profesional, un gabinete con voluntad, un gabinete pues lleno de personas que aman a Piedras Negras, y pues creo que lo hemos demostrado, ahí están los resultados. Nosotros tenemos la consigna de ser pues los mejores en todo, a eso he aspirado toda mi vida, donde estoy y donde me ponen, pues siempre quiero mostrar los mejores resultados, y eso es lo que estamos haciendo. Creo que hacemos política de manera diferente, damos la cara todos los días, sea cual sea la crisis, entre comillas, que estemos pasando, siempre estamos aquí dando la cara. Y bueno, hemos implementado una estrategia operativa y financiera, creo yo que como nunca antes. Tenemos recaudación histórica, tenemos ejecución de obra pública, tenemos ya ahora un departamento de obras públicas que hace obra pública. Hemos estado comprando muchísima maquinaria cuando antes todo se subcontrataba.
6: Para Radio Zócalo Noticias, Armando López Capeticho.
2: 23 minutos y serán las 7:34 la temperatura. El alcalde gestiona ante Comisión Federal de Electricidad tarifas y es que revisan la causa de los frecuentes apagones.
6: Ante los recurrentes apagones que, al igual que el año pasado, se empiezan a presentar durante esta época en que inician las temperaturas más elevadas, el municipio estará revisando dicha problemática con Comisión Federal de Electricidad. Carlos Jacobo Rodríguez González aseveró que cada mes se sostiene una reunión con representantes de la paraestatal, por lo que se aprovechará para saber cuáles son las causas, aunque adelantó que podría ser la sustitución de transformadores. Sin embargo, el presidente municipal de Piedras Negras confirmó que su gobierno está en proceso de donación de un predio a la dependencia federal, donde se tiene contemplada la construcción, en el mediano plazo, de una subestación. Por otro lado, reconoció que también ha mantenido pláticas con Comisión Federal de Electricidad para lograr un cambio en la tarifa domiciliaria en esta frontera ante el elevado calor que se registra para reducir el costo de los recibos. La primera autoridad afirmó que dicho planteamiento también es impulsado a través de los legisladores federales de Coahuila, como Cecilia Guadiana en el Senado de la República y Brígido Moreno en la Cámara de Diputados.
7: Sí, mira, nosotros tenemos una reunión mensual con los compañeros de CFE, habla de la infraestructura de CFE. Nosotros estamos en proceso, no sé si ya hicimos la donación de un terreno para que sea una nueva subestación, pero eso es un proyecto, digamos que a mediano plazo, creo que la tienen contemplada construir en el 2021-2030. Sí, se ha hablado de que están haciendo cambios de transformadores, que es lo que ha provocado los cortes de energía eléctrica. Sobre el tema de los recibos, que también hubo muchas quejas, el año pasado nosotros fuimos al Congreso y al Senado a que nos ayuden nuestros diputados y senadores de Coahuila para que nos puedan dar una tarifa más baja a los nigropetenses, como la tiene, por ejemplo, el municipio de Acuña, si no mal recuerdo. Es una tarifa diferente, más barata, porque somos municipios donde en tiempos de verano hace muchísimo calor. Entonces, esa es una iniciativa que ya tiene nuestra senadora, por ejemplo, Ceci Guadiana, que nos está ayudando con ese tema. Y en el caso de los diputados, lo tiene Brígido. Entonces, pues ahora que empiezan los tiempos de calor, vamos a retomar el tema con ellos para ver qué podemos hacer y pues que ellos puedan exhortar a la comisión para que nos puedan cambiar la tarifa. No sé si...
6: Para Radio Zócalo Noticias, Armando López Capeticho.
2: 20 minutos y serán ya las 7. El alcalde el día de hoy confirmó la realización de la Feria del Norte. Ya no es la Feria del Sol, es la Feria del Norte 2026. Pero hay una gran diferencia con la feria del año pasado. Y es que esta feria será concesionada.
6: Aunque se está definiendo el esquema y no quiso profundizar en los detalles, hasta no tener un panorama mucho más amplio, Carlos Jacobo Rodríguez González confirmó que es un hecho la realización de la llamada Feria del Norte. El presidente municipal de Piedras Negras indicó que la edición 2026 del evento se llevará a cabo el mes de septiembre, aunque sin precisar todavía las fechas, a diferencia del año pasado, cuando se efectuó durante el mes de mayo. De igual manera, brevemente adelantó que en esta ocasión la feria será concesionada. Sin embargo, aún no se ha definido el empresario que se hará cargo, por lo que una vez que se defina, se dará a conocer a la opinión pública.
7: Y sí va a haber feria y sí se va a concesionar. Va a ser en septiembre. No, bueno, pues se están viendo diferentes opciones. En eso estamos. Cuando tenga el dato y la empresa y todo, que lo voy a hacer, con mucho gusto se lo comparto.
6: Para Radio Zócalo Noticias, Armando López Capeticho.
2: Diecinueve minutos y serán ya las 7, la temperatura 34 grados centígrados. Respalda la dirigencia nacional del PAN a sus candidatos de la región norte. Y es que hoy estuvo el presidente nacional del Blanquiazul, Jorge Romero Herrera.
3: Dentro de sus últimas actividades en la actual campaña proselitista para la renovación del Congreso local, este martes la dirigencia federal del Partido Acción Nacional estuvo presente en Piedras Negras para apoyar a los candidatos de los distritos 1, 2 y 3 de cara a los próximos comicios electorales de este 7 de junio. El presidente nacional del partido, Jorge Romero Herrera, destacó el objetivo del blanquiazul por representar la opción de un cambio real para estas votaciones, reiterando la invitación a toda la población coahuilense para salir a votar este domingo, ya que aseveró, estará en juego el futuro de la entidad para los próximos años.
8: Claro que buscamos como PAN ser una opción para la gente. Nada está por encima que la vida diaria de la gente. Hoy primero a las personas, a las mujeres, a los hombres de Coahuila, los llamamos a votar el próximo domingo 7 de junio. Miren, nos encantaría que lo hicieran por el PAN, pero aunque no sea por el PAN, salgan a votar. Salgan a votar por la opción que tú quieras, pero no le dejes esa opción a nadie más. Nosotros lo decimos, estamos absolutamente convencidos de que el día de una votación no es un día de políticos, no es un día de partidos. Es un día en donde resuelves los próximos años de quienes te van a gobernar. Y mira, hoy la disyuntiva es preclara. O se vota por personas que con todos los defectos del mundo, porque todos somos personas, con los errores que hemos tenido, pero que no nos queda ni la más mínima duda de que al crimen organizado se le tiene que combatir, o a los farsantes, traidores, que jurando sobre una constitución y detrás de la bandera que te iban a cuidar, se alían con los que te secuestran, te extorsionan o te matan. Esas son las dos opciones del país.
3: Por su parte, el abanderado del partido para la diputación local, Sergio Borja Castillo, resaltó el enfoque de su proyecto político encaminado en atender verdaderamente las necesidades del distrito y del estado, principalmente en materia de seguridad, empleo y bienestar familiar. Finalmente, aseguró que a la espera de los resultados que se obtengan este domingo en la jornada electoral, el PAN ha demostrado con hechos tener presencia y las preferencias de gran parte del electorado en Coahuila.
9: Hoy cerramos una etapa relacionada con la campaña, pero abrimos la posibilidad de un mejor Piedras Negras y un mejor Coahuila. Tenemos claro a lo que nos estamos enfrentando, al músculo que se ha estado desarrollando por muchos años y por la chequera de quienes gobiernan en este momento nuestra ciudad. Lo hemos dicho a lo largo de nuestra campaña. No estamos prometiendo, nos comprometemos a que juntos vamos a resolver los problemas de nuestro distrito y de nuestro estado. Este próximo 7 de julio, ustedes van a decidir qué clase de Coahuila y Piedras Negras queremos. ¿Queremos más seguridad? ¿Queremos más empleo? ¿Queremos más atención y cuidado de nuestras familias? Ustedes tienen la decisión. En el PAN,

0: Sobre todo, vamos a demostrar de manera general en Coahuila, pero de manera particular aquí en Piedras Negras, que el PAN está más vivo que nunca.
1: Para Radio Zócalo Noticias, Gabriel Méndez Martínez.
2: 15 minutos ya y serán las 7. La temperatura en Piedras Negras se encuentra en los 34 grados centígrados. La sección quinta del CENTE informa sobre los resultados ante el pliego petitorio por aumento salarial.
1: Con el propósito de informar al magisterio adscrito de este organismo sindical, la sección quinta del Sindicato Nacional de los Trabajadores de la Educación presentó los resultados obtenidos del pliego petitorio, que fue canalizado ante la Secretaría de Educación Pública, relacionado a la composición de la respuesta salarial 2026. El secretario de dicha sección sindical, el profesor Everardo Padrón, detalló que este incremento resultó en un 7%, o traducido también en un 0.7, el cual comenzará a verse reflejado en la nómina quincenal de los trabajadores sindicalizados, ello gracias a las gestiones realizadas a través de las mesas de trabajo. Señaló que esta modificación salarial, laboral y prestacional aplicará a todo el magisterio de educación básica, inicial y medio superior, ello como parte de las acciones encaminadas a dignificar las condiciones para el desarrollo de las labores en la docencia en favor de quienes integran este grupo sindical.
3: En donde le estamos dando a conocer a las y los trabajadores de la educación la composición de la respuesta salarial 2026. El Sindicato Nacional de Trabajadores de la Educación implementó un pliego petitorio ante la Secretaría de Educación y ante la Secretaría de Hacienda, en donde se conformó un pliego en el aspecto salarial, laboral y prestacional. Se tuvo una respuesta en este sentido y se está dando de esta forma a las y los compañeros. La respuesta salarial viene para los tres modelos de educación básica, en donde están los compañeros de primarias, de preescolar, de secundarias, en todas sus modalidades, de educación especial, de inglés, de educación física, de inicial y de secundaria, así como para los compañeros también otra respuesta de personal de apoyo y asistencia a la educación, que son muy respetados por nosotros, donde están los compañeros que se ubican como personal administrativo, técnico y manual. Y también otra respuesta que tiene que ver a los compañeros que laboran en las escuelas de nivel medio, superior y superior. Este incremento tiene una conformación global de aproximadamente de dos dígitos en cuanto a la cuestión general, de superior al 11% en cuanto a la composición global, y de un 7% directo al 0.07 que quincenalmente va a llegar a los trabajadores. Además, estamos nosotros realizando ejercicio con la finalidad de poder recabar situaciones que son importantes para los trabajadores de la educación.
1: Para Radio Zócalo Noticias, Gabriel Méndez Martínez.
2: 12 minutos y las 7, pausa, la última, regreso.
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8: 8 minutos ya y serán las 7 de la tarde. La ciudad de Eagle Pass reporta una ligera alza, un ligero incremento en el cruce de autos particulares y una baja en el transporte comercial.
9: El sistema de los puentes municipales de Eagle Pass ha registrado un incremento muy ligero del 1.7% en el cruce de automóviles particulares durante el mes de mayo, comparado con abril de este año. En tanto, los cruces de camiones comerciales bajaron un 8%. La información que revela la dirección a cargo de Patricia Mancha indica que durante el pasado mes de abril se documentaron 225.519 vehículos particulares y en mayo 229.489, una diferencia de 3.970. El transporte comercial registró en abril 24.036 cruces, mientras que en mayo 22.097, es decir, 1.939 como diferencia. También hubo un ligero incremento en el rubro de peatones con un 45.2% y en el de autobuses con un 9.7%. El cruce total durante el mes de mayo aportó un incremento del 8% comparado con abril de ese mismo año, señala el reporte. Para Radio Zócalo Noticias, Eleazar Ibarra.
8: 8:07, detienen a un conocido doctor de Piedras Negras al exterior de la Cruz Roja. Está acusado de violación.
10: Aldo Rubiel, de 28 años de edad, fue detenido en la calle Rodrigo Andalón y Oaxaca por agente de la Policía de Investigación Criminal por el delito de violación en agravio de una joven de 19 años, quien lo denunció ante el Centro de Justicia y Empoderamiento de la Mujer. El coordinador de Ministerios Públicos, Rogelio Gómez Rodríguez, da a conocer la información.
11: Y por el otro lado es una audiencia inicial en donde la complementación obedece a este mandamiento de captura por el delito de violación en contra de una persona del sexo masculino. Y el día de hoy, por parte de la gente del Ministerio Público encargada del área de empoderamiento, se llevará a cabo la audiencia inicial. En esta audiencia se formula la imputación y dentro de la carpeta existen datos de prueba suficientes pues para establecer en este caso la vinculación a proceso y la imposición de medida cautelar.
10: Parra y Socal Noticias, Armando Valdés Martínez.
8: Bueno, lamentablemente estos temas no se detienen. Abusaron de una jovencita de 17 años.
10: Una jovencita de 17 años ingresó al Hospital del Seguro Social después de que fuera abusada sexualmente, por lo que la Policía de Investigación Criminal tomó conocimiento de los hechos y se investiga el caso. El coordinador de Ministerios Públicos, Rogelio Gómez Rodríguez, da a conocer la información.
11: Bueno, la Agencia de Investigación Criminal tomó conocimiento derivado de un reporte que se realizó de un hospital de esta ciudad, delito, hechos constitutivos, posiblemente constitutivos de delito de abuso sexual en agravio de una menor de edad. En ese contexto, pues bueno, tratándose de una menor de edad, es una investigación que se encuentra bajo reserva y por parte del Ministerio Público integra esta carpeta de investigación.
10: Parra y Zócalo Noticias, Armando Valdés Martínez.
8: Nos vamos, gracias por su atención. A las 8:00 p.m. yo los espero a través de Super Channel 12, el canal de las noticias. Hasta entonces, mientras tanto, ya sabe, pásela bien.
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19 horas en punto, las 7 de la tarde, y nuevamente los acompaño en cabina de Dinámica 94.5. Soy Chio Muñoz y te pido que te quedes conmigo el resto de este turno hasta que sean las 8 de la noche. Te presentamos esta canción de Mike Posner que se llamó I Took a Bill in Ibiza, y ahora continuamos con un tema de Justin Bieber junto a The Kid LAROI. Se llama Stay. Recuerda que si lo deseas puedes contactarnos en WhatsApp. Está disponible el número 878-115-2083.